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3: De este mes de junio, lunes 8 de junio del año 2026. Estamos comenzando esta nueva semana, como les decía, y ya se empieza a hacer sentir el mes de junio y también el invierno que se nos acerca. Ya tuvimos entonces 2 días sin conexión aérea, no pudieron llegar los vuelos a Balmaceda. Y bueno, van a venir las bajas temperaturas, seguramente la nieve también está por ahí cerquita, así que a tener en consideración esto, porque así en invierno en la Patagonia tenemos que esperar escarcha, tenemos que esperar nieve y convivir con ellos, así que a tener precaución los conductores cuando haya días de escarcha con la nieve también, y a disfrutar también del invierno que se nos viene. Vamos a comenzar nosotros con don Antonio Tarragorros, que nos trae el chamamé Granja San Antonio.

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2: Granja San Antonio, nos traía don Antonio Tarrago Ross con su verdulera, el chamamé con el que comenzamos Apriete que va a la marca por Radio Santa María. 840 en AM 102.3 en FM, www.radiosantamaria.cl online, nuestro Facebook Santa María Radio y Televisión, para que nos escuche, también para que nos escriba. Tiene además el WhatsApp más 569-50-919-608 y el correo electrónico apriete que va la marca@gmail.com. Nos acompaña don Adrián Maggi, que nos trae este homenaje para la mujer del tambero.

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Ella, una criolla machaza que no tiene más fortuna.

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1: Ahí estaba don Adrián Maggi, la estrella de esa milonga para la mujer del tambero. Vamos con don Alberto Merlo, que nos trae esta versión de la milonga del peón de campo.

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2: Ahí teníamos entonces a don Alberto Merlo, que nos traía Milonga del Peón de Campo. Escríbanos, tenemos nuestro Facebook Santa María Radio y Televisión, tenemos nuestro WhatsApp +56 950 919 608 y nuestro correo electrónico apretequevalamarca@gmail.com. Escuchamos ahora a don Carlos Bello Durán, El Malevo, que nos trae de su autoría Cortando Lonjas.

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1: Don Carlos Bello Durán, el malevo, nos trae de su autoría Cortando Lonjas. Bueno, ya nos escribe Norma Muñoz, que dice: buenas noches, don Cecilio. Desde la más linda, y deseando un buen inicio de semana para todos. Le agradezco a mi Daniel por su... está por su... por sus cartitas, ya que son una alegría enorme saber de él. Saludo a mis familiares y amigos de este espacio radial que nos acerca a los nuestros y al terruño. Gracias, jefe. Dice además gracias para David por el link. Coyaquina de Corazón nos dice: hola, don Cecilio, aquí feliz como siempre. Hoy hice tanto que pensé que había pasado dos días de golpe. En serio, dice, pero por fin me senté. En fin, mañana ya empiezo con vacaciones, así que dejando todo listo para irme tranquilita y agradecida con mi Dios por este descanso. Le mando cariños al más regalón que está en sintonía, y abrazos grandotes para la Tañita y el Cacán, también a la Tatanca, que seguro está en la audiencia. Besos en la frente del monito y y recuerda que te queremos mucho los tres y te imagino, y si con tus hijitos, ojitos cerrados. Gracias, don Cecilio. Bueno, pasa que cuando estamos justo leyendo y llega otro saludo, inmediatamente se nos corre ahí el saludo y hay que empezarlo a buscar de nuevo. Bueno, seguimos. Vamos ahora con el dúo Pioneros y esta ranchera tradicional.

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1: Ranchera tradicional nos traía el dúo Pioneros. Bueno, vamos a seguir leyendo los saludos. Por acá dice don David Muñoz. Buenas noches, don Cecilio. Empezamos una semana con su toque de frío Patagón. Si quiere enviarle saludos a Betty en La Más Linda, a Olga y Luis en Coyhaique, a Edith en Valparaíso y al Cototín. Espero que tengas una excelente semana cada uno. Espero que tengan una excelente semana cada uno. Un abrazo a la familia, unos verdes virtuales para la audiencia y para usted, don Cecilio. Saludos desde Aysén. Olga Soto dice: ¿cómo le va, don Cecilio? Nuevamente en contacto con su lindo programa. Deseo saludar a los míos, enviando muchos cariños, abrazos y bendiciones y mucha fuerza para seguir adelante, solamente confiando en Dios y esperando en su misericordia para con cada uno de nosotros. A mi papita, decirle que la Pique está lista para conversar. Te enviamos un rico tecito con jengibre virtual. Amo, amo, amo. Gracias, don Cecilio. Bendiciones. Escuchamos ahora el grupo Quilantal con este valsecito, El Aeroplano.

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2: Ahí estaba el aeroplano, el balsetito que nos traía el grupo Quilantal. Nos vamos a la pausa comercial y ya volvemos.
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4: Son las 9 de la noche y 31 minutos.
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2: Estamos de vuelta de la pausa comercial. Los vamos a invitar a escuchar a don Luis Landricina, que nos trae este cuentito Pescado de Patio.
15: Estoy haciendo memoria qué provincia nos falta. ¿Qué nos va a faltar? Provincia de Buenos Aires. Y yo les voy a contar un cuento digno de un paisano de Buenos Aires. Después les voy a contar otro, pero este va para el disco. El otro no se puede grabar porque es visual. Paisano de la provincia de Buenos Aires, yo lo he visto en las fiestas. En jineteadas, fiestas patrias, con qué orgullo lleva su prenda y cómo la sabe usar. Porque claro, hay gauchos que se visten de tanto en tanto y hay otros que viven en gaucho porque tienen tareas rurales. Y usted los ve, che, por la manera de pararse, ¿sabe? Cuando el hombre es de campo, este, tienen esa... Saca un cuarto de cola para afuera como para estacionar. Y suele poner manos a cabeza, así. Y la conversación puede nacer de cualquier cosa. Por ahí uno dice, ¿sabes que estoy aburrido? Y le dice el otro, ya encontró punta para seguir con su relato. La vuelta va a pasar, yo estaba tan aburrido. Estaba aburrido un sábado a la tarde, no me acuerdo. No sé cuál. Y dije, ¿qué hago? Dije yo, para mí. Y dije, ven a pescar. Y busqué la cosa y me fui. Busqué un recodo del río que tuviera sombra y me senté ahí. Encarné, revolví la línea y la largué. Y estaba ahí. Habrán pasado unos 15, 16 minutos y sentí un tirón. Ni muy fuerte ni muy tirón. Y yo dejé que venga el segundo y el tercero, y cuando vino el tercero, tiré para enganchar y enganché y traje. Recojo y salí un pescadito así. Y me dio lástima verlo tan chico. Que dije, lo voy a volver al agua, que se haga hombre, porque así no sirve para nada. Y lo desenganché, ¿sabes? Lo desengancho con cuidado para no lastimarle la boca, pobrecito, y le saco el anzuelo, y con la zurda nomás así lo largo para el agua. ¿Vos sabés que el pescado en el aire hace una pirueta y se vuelve para afuera por su propia voluntad? Y cae al lado mío y me queda mirando como diciendo, ¿qué me hace, mi amigo? Como diciéndome, si me sacó, me sacó, che. Como herido en su orgullo de pescado, como diciéndome, ¿qué digo yo ahora si vuelvo allá que no sirvo para pescado? Y me dio como una vergüenza a mí, fíjese. Me puse colorado y lo agarré casi sin mirar y lo puse en un balde con agua que yo suelo llevar para que no se le sequen las agallas a los pescados y lo pongo ahí. Y yo estaba pescando, pero sin pescar, ¿sí? Porque estaba intrigado con la actitud del pescado y el pescado se ve que pensaba en mí porque me relojeaba del balde. Y llegó el momento de irse porque ya había matado el tiempo como quería, que yo estuve ahí pescando no por pescar, sino para matar el tiempo. Y pensé, ¿qué hago con el pescado este? ¿Al río no quiere volver? Matar no lo voy a matar, es un crimen matar este pescado tan chico. Y lo llevé para las casas. Y lo entré a criar en las casas. A rato en el cuentón, a rato en la palangana. Y lo iba cambiando según el tamaño. Y ya se me había criado, lo tenía en el bebedero. Porque lo crié con poca cosa, no era delicado, con galletas y esas cosas. Y usted sabe que en el campo nosotros tenemos la costumbre, cuando usted va a criar un animal, le da de comer y le dice un nombre. Y eso es como una campana para él. Porque usted sabe que con la comida, ese sabe que es él. Y yo le puse Pancho al pescado. Y le decía Pancho, al mes le decía Pancho, desde la cocina. Y él sacaba la cabeza así, yo le largaba la galleta desde el... Y él en el aire la balajaba. Y ya era tremendo el pescado y estaba en el bebedero, porque no entraba en otro lado. Y un día estaba tomando mate así en la cocina, estaba yo en una silla petida sentado. Y siento un revuelo en el patio. Salgo a ver el pescado corriéndome los pollos. Y fui y le dije, no, Pancho, hermano. Usted es pescado, hermano. Usted es pescado. Hágame el favor. Y lo largué para el agua y medio de mal modo porque se quedó mirándome como diciendo, ufa, también. Porque le mentiría si le diría que no tenía carácter. Tenía su carácter el pescado. Me vuelvo a la cocina a tomar un... Habré tomado tres mates más y siento otra vez revuelo. Salgo y otra vez peleando con el perro porque se tenían inquineros. Y ahí fue y le dije, bueno, Pancho, ¿qué hacemos? Usted es del agua, hermano, no me ande por el patio. Y vos sabés que lo metió en el agua y se me saltaba para el otro lado como diciendo, acá estoy yo. Y se me desacostumbró, che, estar en el agua, estaba más afuera y se me hizo pescado de patio. Pero a tal forma, mire, que yo a veces volvía del pueblo y él sentía el galope de mi tobiano y salía a la tranquera a esperarme, a hacerme fiesta. Que el caballo quedaba desorientado porque no tenía visto perro sin pata. Y el perro le tenía una envidia porque pa' colmo este, cuando ya se acerenció a estar afuera, cuando yo me sentaba, me trancaba a tomar mate así, él se me arrimaba y me jugueteaba con los flecos en la alpargata. Y se ponía encariñoso y yo le pasaba la mano como si fuera un perro guachito. Y el sultán le tenía una bronca, el perro lo miraba de lejos. Y un día me acuerdo como si fuera hoy, un calor. Y yo le digo al Pancho, Pancho, está calientito el día, le digo. ¿Qué le parece si nos vamos al arroyo y nos pegamos una remojada? Y me miró con una cara agradecida ese pescado, que una cosa que me conmovió, mire. Y nos fuimos los dos. Y el sultán nos seguía de lejos, 50 metros atrás, una bronca el perro. Llegamos a la orilla del arroyo, yo en la parte honda. Y me quedó mirando como diciendo, no se va a tirar con ropa. Y me saqué la ropa y le digo al Pancho, bueno, ya estamos iguales ahora, mijo. A las 3 de zambullida, ¿eh? Y le hago una, dos y tres y nos largamos los dos juntos. ¿No va a creer que se me ahogó, che?
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2: Ahí estaba el cuento que nos traía don Luis Landricina, pescado de patio. Quina Quina nos escribe también. Y nos dice, hola don Cecilio, un fuerte abrazo a mi amado hijo Luis. Que esté muy bien. Acá toda tu familia te envían besos y abrazos virtuales que te aman. Saludos a los amigos. También dice, un saludo especial, dice Quina Quina. Para un gran ser, Dani, hoy supe ya de ti, me alegré mucho, amigo, eres mucho más fuerte de lo que imaginaba. Tengo a un gran amigo de infancia que tenemos por siempre en nuestros corazones. Luis, te envía muchos saludos, un fuerte abrazo caluroso para ti. Recuerda siempre que estás presente, te queremos muchísimo. Bendiciones de Luis y Cristi. Y bueno, también nos dice Quina Quina, y a toda la familia, mis mejores deseos. Continuamos con la música y llega ahora el dúo Pioneros con esta polca criolla.

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1: Ya el dúo Pioneros. Olga Soto dice, muy bueno el cuento. Bueno, continuamos. Ahora llega Pico y Pala con esta milonga, Silueta Porteña.

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1: Ahí estaba la ranchera Cadenita de Amor. La versión era de Don Rudecito. Quina Quina dice, muy buenas noches y le agradezco, don Cecilio, por reunirme a la distancia con mi familia. Bueno, vamos ahora cerrando esta jornada. Llega Los Gauchos del Chamamé con este tema bien campiriño.

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1: Así se llama el chamamé que nos traían los gauchos del chamamé para ir cerrando esta jornada de día lunes de esta nueva, de esta segunda semana del mes de junio, mes de invierno. Bueno, le agradecemos la audiencia, nos vamos a encontrar mañana a eso de las 21 y hasta las 22, como siempre a través de Radio Santa María, 840 en AM, 102.3 en FM, www.radiosantamaria.cl online, también nuestro Facebook Santa María Radio y Televisión. Nos despedimos, hasta mañana, que descansen, muy buenas noches.

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0: Son las 10 de la noche, un minuto.
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0: Son las 10 de la noche, 8 minutos.
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1: Son las 10 de la noche, 20 minutos.

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1: Son las 10 de la noche y 32 minutos. 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
1: Son las 10 de la noche y 33 minutos.
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0: Son las 10 de la noche y 56 minutos.
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2: Son las 11 de la noche, un minuto.
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0: Son las 11 de la noche, 11 minutos.
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1: Son las 11 de la noche y 21 minutos.

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1: Son las 11 de la noche y 32 minutos.
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0: Son las 12 de la noche, 7 minutos.
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1: Son las 12 de la noche, 18 minutos. ¡Sí!

0: Son las 12 de la noche y 30 minutos.
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0: Son las 12 de la noche y 52 minutos.
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0: Es la una de la madrugada, un minuto.
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0: Es la 1:05 a.m.
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Es la 1 de la madrugada, 15 minutos.

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0: Es la 1:32 a.m.
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0: Son las 2 de la madrugada y 2 minutos.
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0: Son las 2 de la madrugada y 2 minutos.
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1: Son las 2 de la madrugada y 14 minutos.

0: Son las 2 de la madrugada, 34 minutos.
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0: Son las 2 de la madrugada y 50 minutos.
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0: Son las 3 de la madrugada, un minuto.
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0: Son las 3 de la madrugada, un minuto.
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1: Son las 3 de la madrugada y 14 minutos.

0: Son las 3 de la madrugada y 31 minutos.
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Son las 3 de la madrugada, 46 minutos. 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

0: Son las 3 de la madrugada, 58 minutos.
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0: Son las 4 de la madrugada y 2 minutos.
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1: Son las 4 de la madrugada y 10 minutos.

0: Son las 4 de la madrugada y 33 minutos.
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0: Son las 4 de la madrugada, 44 minutos.
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0: Son las 4 de la madrugada y 56 minutos.
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0: Son las 5 de la madrugada en punto.
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1: Son las 5 de la madrugada y 10 minutos.

0: Son las 5 de la madrugada y 32 minutos.
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0: Son las 5 de la madrugada, 42 minutos.
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1: Son las 6:02. 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

0: Son las 6:07.
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Le pregunté al creador, ¿por qué al hombre la mujer lo somete a padecer subyugada a su pareja? Y entre reproches y quejas, entre beso y bofetada, entre sábana y frazada, surge pasión y fervor, y allí el bicho del amor nos aplica su picada.

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1: Son las 6 de la mañana y 13 minutos.

0: loco, dijo el Tero. Se juega en el Uruguay.
1: Para mí mejor Paraguay,
0: gritó el loro barranquero. No arrebate, compañero, que eso ya tiene destino. Bramó enojado el zorrino, abanicando la cola. Haremos rodar la bola en el suelo correntino. ¡Uy!

0: ayude Barrera, y para los de la sierra, lechuza, cordero y buey, y si hay que llorarle al juez, con el calao se la juega. Todo Curuzú Cuatiá se reunido en el estadio, y está presente la radio de Capital Federal. El silbato va a sonar, se trenzarán los rivales, queriendo salir triunfales, meterán firme la pata, y pa' América relata Don Víctor Hugo Morales.
1: Saludarlos, amigos de Curuzú Cuatiá. Tenemos todo listo con el árbitro Castorilli a punto de dar la orden para que comience el partido entre los del Monte y los de la Sierra. La revancha de aquel 0-0 que se jugó en Belo Horizonte y que ahora nos va a permitir vivir una tarde inolvidable de grandes emociones, como se merece el público de Curuzú Cuatiá.
0: Comienza el partido, señores. Saca del centro la chancha y como esta la revancha lo hace con mucho cuidado. Mira a la punta y ve al gallo que por detrás de Ñandú va corriendo como luz gritando que se la pase. La recibe con gran clase, pero se la saca el tatú.
2: ¡Ah, que tu miembro!

0: versión media chilena, el rinoceronte vuela, pero andando lento. Gritaba el uruguayo, ¡ay! Gritaron los del monte. El chajá y el rinoceronte tuvieron un altercado. Los bichos ya se trenzaron, de los winnie a los arqueros. El trance es de más culero, y en eso gritó el gusano, ¡si aparecemos humanos, nos peleemos, compañeros!
1: ¡Por el perro!
0: ¡Salga Dios, sorrosita!

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1: Son las 6 de la mañana y 25 minutos.

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1: Son las 6:33 a.m.
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1: Son las 6:33 a.m.

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1: Son las 6 de la mañana y 40 minutos.
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1: Son las 6 de la mañana y 41 minutos. Son las 6 de la mañana y 41 minutos.
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0: 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Son las 6:46.
1: Una mañana templada salí al campo a recorrer, porque era mi gusto ver retozar la caballada, siguiendo por la cortada y mirando con recelo. Pide pa' mi desconsuelo lo que me dio en desconcierto, los torniquetes abiertos, los alambres en el suelo. 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Solo un oscuro tapao que de nochero tenía, y mientras venía el día maldije mi suerte perra. 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Calculo que aquel domingo hasta el diablo maldecía, porque las huellas que había marcadas en el sendero iban a un matadero que un cuatreraje tenía. Cuando llegué a la tranquera que entre unos montes estaba, entré y al sonar la aldaba salió un paisano pa' afuera. Al verme en su madriguera o descubierto tal vez, con las manos y con los pies acostumbrado el cuatrero, empezó a volcar los cueros con el pelaje al revés. Cuando me acerqué al paisano se levantó despacito y temeroso el maldito vino a estrecharme la mano. Se la di medio a desgano porque según lo que vi, mi tropilla andaba allí y al verme que desconfiaba, me preguntó qué buscaba mis pingos, le respondí. Ya que te pensás, muchacho, que estos cueros son tus pingos, te diré que los domingos yo no carneo en mi tacho. Pero de igual forma, guacho, la ofensa voy a cobrarte. Vos tendrás que arrodillarte para pedirme perdón, porque yo no soy ladrón y jamás pensé robarte. Se me vino y lo esperé con el facón en la mano. Quiso adentrarme el paisano, pero a Poncho lo paré. Con la bota levanté un cuero desde el costado y al ver que era mi gateao lo conocí en el pelaje. Lleno de rabia y coraje lo enderecé sin cuidado. En la primera embestida se arrolló como acordeón y ya lo noté chambón para cuidarse la vida. Como fiera en su guarida se debatía el cuatrero, pero se enredó en el cuero y en tamaño tropezón se clavó en el corazón al caer su propio acero. Pobrecito mi gateao ni muerto me abandonó, porque su cuero enredó las botas del condenado. Silbé mi oscuro tapao que pastaba en la gramilla, después en forma sencilla la di el cuerpo del cuatrero y dando vuelta los cueros lloraba por mi tropillo.

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1: Son las 6 de la mañana, 55 minutos.

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1: Son las 7 de la mañana, un minuto.
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1: Son las 7 de la mañana y 2 minutos.

0: Son las 7 de la mañana, 11 minutos.
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1: Son las 7 de la mañana, 15 minutos.

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Son las 7 de la mañana, 23 minutos.

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1: Son las 7 de la mañana, 28 minutos.
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1: Son las 7 de la mañana, 29 minutos.
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4: Fría mañana de día martes, le damos la bienvenida al informativo por Radio Santa María, por las redes sociales también de nuestra emisora, para llevarles a ustedes, por supuesto, las informaciones más relevantes de las últimas horas aquí en el territorio regional. Estamos junto a Marcia Lagos en la puesta al aire, que les habla Javier Tolosa. Lo vamos a acompañar en la próxima media hora de informaciones. Revisemos juntos los titulares.
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4: Fue identificada pareja fallecida tras accidente de girocóptero. Esto ocurrido el domingo en Puerto Aysén. En la capilla Nuestra Señora de los Dolores está siendo velado un joven de 22 años que es la única víctima de un volcamiento ocurrido en Coyhaique.
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4: Y un detenido tras ataque con arma de fuego ocurrido el domingo en la población Víctor Domingo Silva.
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4: Revisamos esta información. Fueron identificadas las dos víctimas fatales de un accidente de un girocóptero que es similar a un helicóptero ocurrido el día domingo en el aeródromo de Puerto Aysén. La Dirección General de Aeronáutica Civil está investigando las causas de este hecho.
5: Cerca de las 17 horas del domingo, un trágico accidente aéreo se registró al interior del aeródromo de Puerto Aysén, luego que un girocóptero capotara por causas que son materia de investigación, provocando la muerte de sus dos ocupantes. Las víctimas fueron identificadas como Rafael González Villar, de 50 años, y Camila Benoa Planilla, de 36, ambos destacados integrantes del Club Aéreo de Coyhaique y reconocidos miembros de la comunidad aeronáutica regional. Hasta el lugar concurrieron equipos de emergencia del SAMU y bomberos, quienes realizaron intensas labores de atención y rescate. Sin embargo, pese a los esfuerzos desplegados por los equipos de primera respuesta, se confirmó el fallecimiento de la pareja, producto de las graves lesiones ocasionadas por la caída de la aeronave.
6: Se trata de una pareja, un hombre y una mujer de Coyhaique, de 50 y 36 años cada uno, los que estaban efectuando una maniobra de pilotaje de aproximación, un sobrevuelo de aproximación sobre la pista aérea de nuestra ciudad, y lamentablemente por circunstancias que aún están en su materia de investigación, se precipita la aeronave capotando y generándose este lamentable desenlace.
5: La Fiscalía se constituyó en el sitio del suceso para coordinar las primeras diligencias investigativas y recabar antecedentes que permitan esclarecer las circunstancias en que ocurrió el accidente, las que hasta ahora no han sido determinadas.
6: Por el momento no tenemos ningún tipo de información. Se ha levantado evidencia que tenga que ver con la situación técnica, por así decirlo, mecánica de la aeronave. Y ahora hay que estar a la espera de la llegada del personal investigador de la Dirección General de Aeronáutica. Este equipo técnico es el que se va a encargar de realizar las diligencias ya propiamente tal para poder establecer qué tipo de accidente estamos hablando.
5: De acuerdo con los antecedentes preliminares, Rafael González y Camila Benoit habrían realizado un sobrevuelo por Puerto Aysén a bordo del girocóptero. No obstante, cuando se aproximaban al aeródromo Cabo Primero Juan Román, la aeronave precipitó a tierra, desencadenando el fatal desenlace.
6: Es un sobrevuelo que se inicia acá en el aeródromo. Son personas que tienen licencia. Por lo tanto, lo que estaban haciendo era un sobrevuelo sobre la localidad y estaban aproximándose al momento del aterrizaje cuando se genera esta situación.
7: ¿Cuáles son las características de esta aeronave, fiscal?
6: Bueno, es un girocóptero, es una aeronave ligera, por así decirlo, y tiene un sistema de funcionamiento con una hélice.
5: La tragedia ha generado profundo pesar en la región. Rafael González Villar se desempeñaba como presidente del Club Aéreo de Coyhaique y mantenía una estrecha vinculación con la empresa constructora Entre Ríos de la capital regional, donde era ampliamente conocido. Por su parte, Camila Benoit Planilla era directora del Club Aéreo de Coyhaique y piloto civil, destacando por su compromiso con la actividad aeronáutica y su activa participación en esta institución. Las investigaciones continuarán siendo desarrolladas por el Ministerio Público en conjunto con la Dirección General de Aeronáutica Civil, organismo encargado de determinar las causas y la dinámica de este lamentable accidente que enluta a la comunidad regional.
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4: También son materia de investigación las causas de un accidente de tránsito ocurrido el pasado domingo que cobró la vida de un joven de 22 años aquí en la capital regional. Más antecedentes en la siguiente nota.
5: Como Martín Navarrete Daza, de 22 años, fue identificada la víctima fatal de una colisión y posterior volcamiento ocurrido la mañana del domingo en Avenida Baquedano, específicamente en cercanías del Puente La Cruz. El hecho se reportó a las 8:25 horas del domingo y dejó como saldo un joven fallecido y otro con lesiones de carácter reservado.
8: Para informar de un accidente en el tránsito del tipo choque, donde lamentablemente resultó fallecido joven de 22 años y otro joven está lesionado, el cual fue derivado al hospital base de Coyhaique. Este accidente en el tránsito ocurrió en la calzada norte de la avenida Baquedano, frente al a la numeración 1825. Este accidente es participación solamente de un vehículo que correspondería a una camioneta. Y obviamente, por instrucción de la Fiscalía, se derivaron a los equipos de emergencia, a la CIAT, la UCAR, también concurrió una sección de drones de la zona para trabajar en el lugar, y obviamente nosotros realizamos el trabajo técnico-científico del terreno para dilucidar y entregar el posterior informe a la Fiscalía. Como comenté, lamentablemente falleció un joven de 22 años a consecuencia del accidente y realizamos todas las diligencias para determinar obviamente las causas y circunstancias de este accidente.
5: De acuerdo con los antecedentes preliminares, la camioneta impactó una reja de encauce peatonal ubicada frente al acceso del local La Taberna de la cervecería Dolbeck para posteriormente volcar. El Ministerio Público mandató a la Sección Investigadora de Accidentes de Tránsito, CIAT, de Carabineros, las pericias para determinar las circunstancias en las cuales el vehículo volcó en Avenida Baquedano.
9: Por causas que se investigan, un vehículo tipo camioneta perdió el control traspasando el eje de la calzada y volcando en el lugar. A propósito de los primeros antecedentes que se manejan sobre el caso, El conductor del vehículo resulta fallecido, lo cual se constata en el lugar, y el acompañante con lesiones de consideración siendo trasladado a servicio de urgencia, por ahora con pronóstico reservado. Respecto de las causas del accidente y la dinámica del hecho, se está trabajando esto con personal de carabineros, específicamente con la sección de investigación policial, con personal de la BOCAR, con personal de la sección de investigación de accidentes de tránsito y respecto de la persona fallecida con el servicio médico legal para la autopsia correspondiente. Actualmente las diligencias son dirigidas por la Fiscalía Local de Coyhaique.
5: En tanto, el otro ocupante del vehículo se encuentra internado en el hospital regional con lesiones de carácter reservado. Martín Navarrete Daza está siendo despedido por sus familiares y amigos en la capilla Nuestra Señora de los Dolores, a un costado de la Catedral de Coyhaique, tras su temprana partida la mañana del domingo.
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4: Mucha tragedia estos días, pero vamos a cambiar radicalmente de tema porque en Lago Verde están contentos porque una millonaria inversión permitirá mejorar las condiciones del aeródromo local. Los detalles en el informe de Saray Torres.
10: Más de 1.300 millones de pesos se invertirán en obras y equipamientos que permitirán fortalecer la respuesta ante evacuaciones aeromédicas y mantener la conectividad de una de las comunas más aisladas de la región de Aysén. En una región donde las distancias y las condiciones climáticas pueden marcar la diferencia entre una emergencia atendida a tiempo o una espera prolongada, el aeródromo de Lago Verde se prepara para convertirse en una infraestructura más segura y eficiente para la comunidad. Autoridades del Ministerio de Obras Públicas confirmaron la adjudicación de una conservación mayor del recinto aeroportuario, iniciativa que considera una inversión de 1.196 millones y que permitirá modernizar las instalaciones durante un periodo de ejecución de 180 días. El anuncio fue realizado por el Seremi de Obras Públicas, Luis Prieto Epullao, quien valoró la conservación de este aeródromo que permite mantener la conectividad en caso de que surjan emergencias.
11: Hemos adjudicado la conservación mayor del aeródromo de Lago Verde, una inversión sectorial de más de 1.196 millones de pesos que tendrá un plazo de ejecución de 180 días y que permitirá aumentar la capacidad frente a las emergencias que sucedan en aquella comuna. Adicionalmente, luego de la conservación, vamos a implementar un sistema de luces solar que permitirá actuar en emergencias durante la noche. Seguimos trabajando para potenciar la red de aeródromos de nuestra región.
10: Las obras contemplan el mejoramiento integral de la pista, calle de rodaje y plataformas de estacionamiento de aeronaves, además de la reposición de la franja de seguridad y la instalación de un nuevo cierre perimetral de más de 2 kilómetros para reforzar la seguridad operacional. Asimismo, se ejecutarán tratamientos superficiales en los pavimentos, sellos asfálticos para proteger la infraestructura de la humedad y nuevas demarcaciones en toda el área de movimiento. Para la alcaldesa Claudia Valdés, el proyecto responde a una necesidad largamente planteada por la comunidad.
12: Esta importante obra contempla no tan solo el mejoramiento de la cancha de aterrizaje, sino que también contempla el cierre perimetral y además la instalación de luces de emergencia. Esta es una necesidad sentida por nuestra comunidad para poder atender la emergencia aeromédica. Así que estamos muy contentos de estar hoy día informándole a nuestra comunidad sobre este importante avance en materia de obras públicas.
10: A las obras se suma la adquisición de un sistema de iluminación portátil solar, especialmente diseñado para situaciones de urgencias, emergencias y catástrofes. La inversión alcanza los 184 millones e incluye balizas solares para umbrales, bordes de pistas, calles de rodaje y plataforma, además de sistemas de activación remota y anclaje. Con estas inversiones, Lago Verde fortalecerá una infraestructura estratégica para la conectividad regional, transformando un aeródromo en una herramienta clave para la atención de emergencias, evacuaciones médicas y apoyo a las comunidades que viven en uno de los territorios más aislados de la Patagonia chilena.
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4: Un breve alto en las informaciones, vamos a una pausa comercial a la vuelta. Más noticias aquí en su Radio Santa María.
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1: Son las 7 de la mañana, 42 minutos.
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1: Son 7:44 a.m.
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4: Volvemos con las noticias en materia de la educación. Ha sido debate en el Congreso, ha sido debate también con críticas por parte del Colegio de Profesores. La ley Escuelas Protegidas, que implica, entre varias cosas, revisión de mochilas al ingreso a los establecimientos y sanciones por diversos actos violentos que se realicen en torno a los establecimientos educacionales. Los detalles en la siguiente nota.
10: Las comunidades educativas contarán próximamente con nuevas herramientas para enfrentar hechos de violencia al interior de los establecimientos, luego de que la Cámara de Diputados despachara a ley el proyecto Escuelas Protegidas, una iniciativa impulsada por el gobierno tras el asesinato de una inspectora en Calama, hecho que reabrió el debate nacional sobre la seguridad de los recintos escolares. La normativa busca fortalecer la convivencia y resguardar la integridad de los estudiantes, docentes y asistentes de la educación mediante una serie de medidas que refuerzan la autoridad pedagógica y establecen mecanismos para actuar frente a situaciones que alteren el normal desarrollo de las actividades educativas. Entre los principales cambios, la ley permitirá fortalecer la autoridad de los docentes dentro del aula de clases, incorporar la revisión de mochilas en determinadas circunstancias y establecer sanciones para quienes protagonicen hechos de violencias que afecten la convivencia escolar. Asimismo, considera una afectación grave la interrupción total o parcial de clases y establece restricciones para acceder a la gratuidad en casos de condenas por delitos graves cometidos en establecimientos educacionales. El Seremi de Educación de Aysén, Tomás Valenzuela, destacó que la iniciativa permitirá actuar con mayor eficacia frente a situaciones de riesgo.
14: El Congreso Nacional aprobó el proyecto de ley de Escuelas Protegidas, un proyecto de ley que ahora está pronto a ser ley, a ser promulgada y publicada, y que entrega herramientas a las comunidades educativas para hacer frente a los hechos de violencia. Queremos agradecer a los parlamentarios que apoyaron entusiastamente este proyecto de ley.
10: Desde la mirada de la seguridad pública, el Seremi Jean-Paul Zimmerman valoró el trabajo preventivo que ya se desarrolla en la región junto a establecimientos educacionales y sostuvo que la nueva legislación viene a fortalecer esas acciones.
15: Que ha sido una excelente noticia para el país y para nuestra región y viene a fortalecer un trabajo que nosotros desde el inicio del año escolar estábamos llevando adelante con distintos establecimientos educacionales de la región, tanto dependientes del SLEP como con colegios particulares subvencionados. A propósito, precisamente, de situaciones de violencia escolar ocurrida en nuestra región. Así que estamos agradecidos porque este proyecto de ley que hoy día está en el Tribunal Constitucional para su revisión y posterior entrada en vigencia, es un proyecto de ley que viene a fortalecer y entregar herramientas a nuestros establecimientos educacionales de manera de mantener una convivencia pacífica, porque tal como dijo nuestro Seremi de Educación, la violencia no es permitida dentro de los colegios.
10: La futura ley de escuelas protegidas surge en un contexto donde la convivencia escolar se ha transformado en uno de los principales desafíos del sistema educativo. Con su entrada en vigencia, el objetivo es que los establecimientos cuenten con mayores facultades para prevenir conflictos y actuar oportunamente, reforzando una premisa compartida por autoridades y comunidades educativas, que las escuelas vuelvan a ser espacios donde la enseñanza, el respeto y la seguridad sean la regla y no la excepción.
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4: Seguimos con las noticias, con noticias del ámbito policial. A esta hora de la mañana le contamos que un detenido dejó un ataque con arma de fuego ocurrido en el contexto de una reunión social en la población Víctor Domingo Silva. Los detalles en el siguiente informe.
5: Una reunión social terminó con una persona herida de bala en Coyhaique. El hecho data del domingo, cuando un sujeto, tras una discusión, percutó un arma de fuego, generando lesiones en la espalda de la víctima. El ataque se produjo al interior de un domicilio de calle Los Aromos, en la población Víctor Domingo Silva, de la capital regional, tal como explicó el capitán José Ormazábal, de la primera comisaría local.
16: También hubo un lesionado por impacto balístico en la zona lumbar. De carácter leve, se estaba realizando una fiesta en el domicilio y a raíz de discusiones entre los participantes, uno de ellos utilizó un arma de fuego y le habría disparado a uno de los que estaba en el lugar. Como les digo, se mantiene fuera de riesgo vital, lesiones leves y el trabajo quedó a disposición de la Brigada de Homicidios de la PDI por parte de la instrucción que dio el fiscal de turno.
5: Según los antecedentes preliminares del hecho, la víctima fue atendida en el hospital regional y el autor del disparo se habría entregado voluntariamente a la PDI. Tras el ataque.
16: Conforme a los antecedentes que se obtuvieron posteriormente, se habría entregado voluntariamente a personal de la PDI.
17: Perfecto. ¿Para allá?
18: ¿Está hospitalizado?
16: No, yo entiendo que no, porque como fueron lesiones leves, solamente agarró una sola muscular y no causó mayores lesiones.
5: Será la Policía de Investigaciones quien realice las pericias y esclarezca este hecho que dejó a una persona lesionada con un impacto de bala en la población Víctor Domingo Silva de Coyhaique.
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4: Y culminamos con una noticia alegre, porque 69 titulados de 8 carreras en la nueva generación de profesionales que egresa de la Universidad de Aysén en una emotiva ceremonia, marcando también el ingreso a la vida laboral de casi 70 jóvenes, no es menor, que van a ser, por supuesto, todo un aporte en el desarrollo productivo local. Los detalles en la siguiente nota.
10: Lo que hace menos de una década era un anhelo largamente esperado por la comunidad aysenina, hoy se traduce en nuevos profesionales que comienzan a aportar al desarrollo de su territorio. La Universidad de Aysén celebró la titulación de 69 egresados de 8 carreras en una ceremonia que reunió a más de 250 personas entre autoridades, académicos y familias. La actividad estuvo marcada por la emoción de quienes culminaron años de esfuerzo académico y personal, pero también por el simbolismo que representa para la región contar con profesionales formados en su propio territorio. Los nuevos titulados corresponden a las carreras de trabajo social, psicología, enfermería, obstetricia, ingeniería civil industrial, ingeniería forestal, agronomía e ingeniería civil informática. Durante la ceremonia, el rector de la Universidad de Aysén, doctor Víctor Cubillo Godoy, subrayó el significado de este nuevo proceso de titulación para la consolidación de la institución.
19: Muy especial para la universidad, para la historia también de la ciudad, porque se está consolidando una universidad que es nueva, donde hoy día ya estamos casi redondeando los 300 profesionales de distintas carreras. Y eso es muy significativo porque responde a un anhelo de la región de que sus propios hijos de alguna manera sean profesionales, se queden acá, hagan una contribución a la sociedad.
10: Uno de los aspectos más destacados de la jornada fue el reconocimiento a nivel académico alcanzado por los egresados. Así lo expresó el jefe de la carrera de agronomía, José Cuevas, quien valoró el desempeño demostrado por los estudiantes durante su formación.
20: Que es la consecución de largos años de un proceso de formación que no siempre es fácil. Probablemente las familias tienen que sentirse muy orgullosas de la calidad de profesionales que estamos titulando hoy día. En general, el nivel que ellos han alcanzado, que se ha demostrado en sus trabajos finales de tesis, siempre ha sido de muy alto estándar, y eso habla muy bien de los profesores que los han formado en el tiempo.
10: Para muchos de los titulados, la posibilidad de estudiar una carrera universitaria sin abandonar la región fue determinante, por lo que destacaron que cumplir su vocación desde Aysén tuvo un significado especial. Así lo expresaron Fernanda Álvarez y Benjamín Gómez.
21: Hoy muy emocionada, la verdad es que siempre quise estudiar trabajo social desde los 14 años y no imaginé nunca que iba a poder estudiarlo en mi región y no iba a tener que ir a estudiar lejos. Así que orgullosa igual de haber estudiado en la Universidad de Aysén y agradecida con todos mis profesores que lo hicieron todo muy, muy ameno y nos entregaron muchas herramientas que de verdad que me han servido mucho ahora como profesional.
22: No, bastante feliz. De estos 5 años en la universidad fueron bastante buenos, muy buenos profesores, buena experiencia también y también buenas amistades que uno hizo en el camino que van a perdurar de aquí en adelante también. Bueno, como lo mencionó el rector, seguir estudiando porque el camino no finaliza acá, sino más bien ahora inicia un nuevo camino de seguir estudiando, seguir perfeccionándose, capacitándose.
10: Desde su apertura en 2017, la Universidad de Aysén ha ampliado las oportunidades de acceso a la educación superior estatal en la región, formando profesionales en áreas estratégicas para el desarrollo local. La ceremonia de titulación 2026 no solo celebró el cierre de una etapa académica, sino también el fortalecimiento de un proyecto educativo que continúa construyendo capital humano para el futuro de Aysén.
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4: Fue identificada pareja fallecida tras accidente de girocóptero en aeródromo de Puerto Aysén.
3: Resumen.
4: En la capilla Nuestra Señora de los Dolores, al lado de la catedral, está siendo velado un joven de 22 años que es la única víctima de un volcamiento en el sector Puente La Cruz.
3: Resumen.
4: Y un detenido tras ataque con arma de fuego ocurrido en la población Víctor Domingo Silva.
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4: Todos acompañamos durante esta media hora junto a Marcia Lagos en la puesta del aire que les habla Javier Tolosa. Los invitamos a seguir la programación de la radio.

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1: Son las 7 de la mañana y 56 minutos.

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1: Son las 7 de la mañana, 58 minutos.
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3: Son las 8 de la mañana y 3 minutos.
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8:04, iniciamos las transmisiones matutinas en vivo y en directo desde tu capital de la comarca. Guárdame, se me olvidó sacarme el pañuelito, que aquí hace mucho calor. Ahora sí, empezamos por supuesto este martes 9 de junio. Martes 9 de junio ya. Avanza el mes y el invierno con él. Y por supuesto para nosotros, aunque usted no lo crea, aunque anoche tenía pinta de que iba a escarchar y íbamos a amanecer con los mocos blancos, no se quiere, compañero, porque este tiempo está más raro que... No sé. ¿Qué quiere que le diga? Caldo de botas de goma. Es medio raro el tiempo y ahora sube la temperatura de noche. Y luego vuelve a bajar muy cercano a las 9 de la mañana, 8:30, 9 de la mañana, y se pone a peludear a esa hora. No me va a creer, pero así es, y se queda blanco todo. Pero lo bueno es que Chernobyl Coyhaique hoy día amaneció con el estado del aire un poquito más mejor. Sí, como que todos nos pusimos a aletear anoche, o de verdad entramos en nuestras casillas y dejamos de echarle leña al fuego o leña a la hoguera. Ahora, si usted huele a leña de otro hogar, ya ese es otro problema. Podríamos buscar leña de otro hogar, Evelyn, por si acaso, porque hoy día la calidad del aire es bueno. Podemos echarle un poquito más, podemos hacerle fiesta al fuego. Pero ya ese es su problema, amigo. Pero la calidad del aire hoy día amaneció buena. Ahora, si se pone obviamente a quemar todas las cartas, por ejemplo, de su ex, probablemente ya se ponga más turbio. Eso, turbio el aire. Escriben, ahora mandan puro mensaje, ni para carta les da. Malos, tóxicos, no saben, no aprendieron nada. Pero bueno, la calidad del aire para hoy en Chernobyl, perdón, en Coyhaique, es buena, maravilloso, y pintamos de verde todo para que dure la cuestión, pues. Así que por favor pónganle de su parte ya, y si quieren estar calorándose las pompas frente al fuego, gaste luz. Ese es el único que le ponga, gaste luz, porque sí, porque si no después andamos todos pasados humo, tiesos así, medio tiznados, dijera, tanto humo, ¿ya? Y la verdad no es nada por fuera, no, gancho, eso no es nada, el problema es por dentro. Sí, porque estamos respirando pura mugre, gancho, pura mugre. Así que hay que ponerse las pilas. ¿Ya? Excelente. Bueno, debemos celebrar que está bueno el aire, Evelyn. ¿Cierto? Debemos, es que hay que celebrarlo. Aparte que es martes. Tan mal no lo hemos pasado. Eso sí. Ayer no lo dije. Sí, se me había olvidado. Denme un segundo que tengo que conectar este computador porque este molesta más que recién nacido este computador ya. Ya me está entrando en charla. con estos fríos. Hoy día un poquito mejor, hoy día está húmedo. Y la gente coyhaiquina, de Real Coyhaiquina, no lo que se bajaron recién, ¿cierto? Si es que han podido volar, vamos a estar atentos igual a las condiciones. La humedad le molesta. Y la humedad también nos invoca a echarle leña a la combustión, la cocina, como malos de la cabeza. Mire, si es leña seca, tiene mayor poder calórico, tiene la biomasa, se encuentra en condiciones más apropiadas para incinerarse y por ende generar más calor en ese proceso. Pero además, si usted no ha limpiado los caños recientemente, ¿por qué no? Porque estaba helado, porque está escarchado el techo, porque es peligroso, me puedo caer, nadie ha venido, llamé a mi socio de confianza, no vino y bla, bla, bla. Va a tener que hacerse la idea de seguir manteniendo limpios sus caños de alguna manera. El día de ayer se vivió un incendio en el sector alto de Coyhaique que afectó una vivienda. Desconozco en este minuto qué porcentaje de la vivienda se vio completamente destruida, pero el efecto del agua también, ¿cierto? Y la evaluación de que normalmente las casas, cuando tienen muy buena aislación térmica, hay que revisar completo también, que los intersticios, ¿cierto?, no estén afectados también por fuego. Por favor, seamos sumamente responsables, no solo con la limpieza,
también con la instalación de nuestros ductos de humo. Nuestros ductos de humo, en su evacuación de humo, evacuación, es decir, la salida completa del humo, no puede estar allegado, no puede estar contra otros espacios de construcción de la vivienda, ni árboles cercanos, ¿ya? Ni mediaguas, ni vigas, nada. Porque las chispas se acumulan, el hollín se acumula y el hollín, aunque usted no lo crea, incluso con buenas condiciones de humedad, también arde. Seamos previsores, por favor. Consulte, pregunte, asesórese, pero junto con ello evaluemos siempre la condición de nuestros ductos de humo. También en las peleteras. Eso ya se ha visto bastante en Coyhaique. También en las peleteras. Requieren de mantenimiento al menos una vez al año. Al menos una vez al año. Así que póngale ojo, por favor, evitemos los incendios estructurales. 8 de la mañana con 10 minutitos. Evelyn, el santoral del día de hoy dice Efraín. Yo no sé si Vatican News, ustedes saben que es medio... Ah, dice Efren. Efren o Efraín. Oh, le ayuntamos. Al menos un día de junio. Muy bien. Dice diácono y doctor de la iglesia. Efren o Efraín. Intelectual y poeta, cantante, oh, hombre de acción y de caridad. Ah, este la tenía toda, era muy completo. Difícilmente cualidades tan distintas pueden verse en la misma persona, no le estoy diciendo. Santo y doctor de la iglesia, Efren elegirá el cristianismo contra la voluntad de sus padres y se convertirá en un distinguido cantante de la fe. A ver, mire, cantante de la fe, esto es nuevo. También estaban sus cantantes en esta área. ¿De qué años estamos hablando? Denme un segundo. 15 años. ¡Ah! 325. Tenía el hombre sus ganas también de cantar, porque en esos tiempos, acuérdense que estaba total y absolutamente prohibida la práctica del cristianismo. ¡Ah! Antes de la caída, por supuesto, de Roma. Dice... Su inteligencia y erudición se combinaron con el notable temperamento humano. A sus 15 años conocerá el Evangelio, estudia con pasión y le cuesta la persecución de su padre. Que era sacerdote pagano. A los 18 años recibe el bautismo y abre una escuela bíblica en Nisibi, siguiendo al obispo James del Concilio de Nicea, cuando la ciudad era asediada varias veces por los persas. Efren dejará la cátedra y se convertirá en un héroe de la resistencia. La resistance. Fibra de teólogo y de luchador, por tanto, hombre de caridad, para reducir el impacto de la hambruna que afectó en un momento determinado a su pueblo Edesa, él se arremanga, por supuesto, y garantiza la ayuda humanitaria para la población. O sea, era un líder nato, Efren. ¿Ah? Mira qué interesante. Santo de Edesa, así le llaman. Colaboró, por supuesto, en combatir la hambruna, fue predicador y además escribía, que eso para esos tiempos, gente, no era fácil. Y mira, y más encima se sacaba la pinta de diácono y se iba a luchar contra los persas. No, si este era completo, era un hombre completo. San Efren o Efraín el día de hoy, si tienes un tío, hermano, suegro, hijo, abuelito que lleve por nombre Efren o Efraín. Por supuesto, usted recuérdelo hoy. Es conocido como el arpa del Espíritu Santo, porque más encima le hacía el canto, ¿no? Muy completo el hombre, muy, muy completo. ¿Qué quiere que le diga? 8 de la mañana con 13 minutos. Iniciamos, como siempre, este matinal para todas nuestras radioescuchas a lo largo y ancho de la región de Aysén.

0: vayan empezando a mover las tabas, Evelyn le dedica esa ese rico guaracheo, por supuesto, música cubana interpretada por músicos peruanos, a Keiko Fujimori, ¿cierto, Evelyn? A la prima, era la prima Mimi de Keiko. No, le decimos a la Mimi que es prima de la Keiko Fujimori, se espanta, pues, guancho. No, Evelyn. Bueno, hasta ahora la predicción es el día de ayer. A las 7 de la tarde deja de trabajar el OMPE, así que escuchaba que de acuerdo a los resultados, la Oficina Nacional del Proceso Eleccionario en Perú, probablemente el viernes o sábado van a tener los resultados. Porque está en un estrecho margen, muy estrecho. Ayer a las 7 de la tarde en Perú, el conteo de votos entre Sánchez y Keiko Fujimori estaba definido o diferenciado por apenas 34.000 votos. 34.000 votos, pues, guacho. Como la mitad de Coyhaique. Nada. Y ayer empezaban a llegar las valijas diplomáticas con la revisión de los votos del exterior. Y entendí, se llama Miriam Tairaco Sakaguchi, conocida como la Mimi Zucker. Sí, pues así se llama su banda. Así que, no, tiene unos muy buenos temas la Mimi Zucker, pero no son para esta hora. Pero, eso con Perú. Así que el escaso margen obviamente va a obligar a hacer una revisión. Eso sí, ya iba en un 50,117% arriba Sánchez, por sobre 49,883, algo así, de Fujimori el día de ayer. Así cerró el OMPE, al menos ayer a las 7 de la tarde. Hoy día comenzarán funciones y seguirá. Ahí se lo vamos a mostrar más tarde, pero obviamente interesante, ¿no? Porque va Perú, si es así, le da un batatazo literalmente a el avance de la derecha en Latinoamérica. Y lo que Sánchez ofreció al menos en la última semana, ahora antes del cierre del proceso de las campañas de segunda vuelta, ofreció un corredor humanitario para el pueblo venezolano que tenga que salir de Chile. Esa fue una de sus ofertas y que debe estar aprobado por el Congreso y que va a requerir de recursos, dijo, y que debe también poner toda su atención y tensión en lo que está pasando en Bolivia con sus hermanos bolivianos. Eso dijo la semana pasada Sánchez, que probablemente a todas luces, así lo demoren y estiren el chicle, va a ser el próximo presidente del Perú. Así que vamos a estar atentos. 8:21. Y a esta hora, con estos buenos mates que nos estamos tomando. Este parece un meme, pero no lo es, señora. Usted me está viendo en Canal 49. No lo es, yo tomo mate toda la mañana trabajando. Es más, me auspician para que tome mate. Así que vamos a ver las efemérides de un día como hoy, 9 de junio. Ya sé lo que hicieran ustedes, cabros. Sí. Hoy día, en el Día Nacional del Barros Luco del Sándwich por Autonomacia en Chile, que no es más que pan, queso y un bife. Ah, con suerte un bife. Pero que originalmente tenía marraqueta. Vamos a hablar un sándwich, tienen razón. No es un sándwich, es un sándwich, porque es chileno. Propio de la confitería Torres. En honor a nuestro expresidente, vamos a hablar de las efemérides. ¿Ah? ¿Nos traen Barros Luco? Sí, 10 veces, Evelyn. No alcanzó el presupuesto de este matinal de junio para traer Barros Lucos. Todavía ando buscando un álbum, déjate de hinchar. Seguimos. Dice más o menos así las efemérides de hoy. El año 68 después de Jesucito. ¿Después de Jesucito? ¿Después de Jesucito, Evelyn? ¡Oh, sí! Entonces este estaba vivito. Bueno, un día como hoy bueno, no es que fallezca, lo desviven. A los 30 años perece Nerón Claudio César Augusto Germánico, el último de los Claudios, según entiendo yo, más conocido por la historia como Nerón. Mire, eso de forzado al suicidio, lo mandaron a desvivir. ¿Usted cree que Nerón, con todo el ego que tenía al haber sido propuesto como regente del imperio a sus cortos 16 años, iba a desvivirse? No, lo desvivieron. Junto a su secretario Epafrodito, que lo apuñaló cuando un soldado romano se aproximaba. Claro, constituyente de homicidio. Dios santo, ¿de dónde saca estas cosas, Sergio? Si esto está en Wikipedia, por favor, ustedes que tienen tiempo, lo cambien. El reinado de Nerón. No era un rey. Nerón no fue un rey. Se asocia comúnmente a la tiranía y extravagancia, o así es conocido normalmente, ¿cierto?, el quinto y último emperador romano de la dinastía Julio-Claudiana. Sí, este fue el último de los Claudios. Pero, más allá de eso, él fue muy conocido por trágicos eventos, pero los logros culturales que logró Roma gracias a él en estos episodios, en su primer época, cuando era muy, muy jovencito, muy, muy nuevito, no fueron malos. De hecho, redujo impuestos, favoreció, por ejemplo, el intercambio de cereales, utilizó también, bajó la hambruna que había en algunas regiones de Roma, prohibió los espectáculos de muerte de especies y de humanos, de gladiadores, abolió la pena de muerte, fomentó el teatro, la poesía, generó sistemas de lo que se llama hoy mecenas, ¿no? O auspicios, lo generó él a través de y fomentó la producción de escritos sobre Roma, en sus distintas regiones. Él fue un excelente emperador hasta que alguna bacteria utilizó su cerebro para anidar. Y es muy probable, de hecho la historia lo ha dicho, que probablemente él haya padecido también de sífilis y otras afecciones que probablemente también afectaron su sistema neurológico. Se le atribuye el asesinato de su madre, se volvió errático, también asesinó a su hermanastro y luego a su esposa Octavia. Y se le conoce históricamente o románticamente en la historia por el incendio de Roma, que fue el 64 después de Cristo, donde él admitió, ¿cierto?, o la historia cuenta normalmente que él estaba extasiado al ver arder Roma, aunque la verdad no es cierto eso, pero políticamente sí se le atribuye el haber culpado o haber responsabilizado a los cristianos de este incendio en la ciudad, lo que generó, por supuesto, una persecución aún mayor, ¿no? Aún mayor. Estamos hablando del 64 después de Cristo. La iglesia prehistórica, ¿cómo se le puede llamar? O la proto-iglesia de esos tiempos recién acuñaba o se divulgaba secretamente entre familias o grupos pequeños. Y fue bien complejo el proceso. Porque además lo que se dice es que políticamente se habían mandado a quemar algunos barrios lúgubres de Roma porque había un brote de cólera. Eso es lo que se comenta, o eso es lo que quedó escrito en la historia. Pero de ahí le mandaron que, claro, Nerón lo disfrutó y que él mismo lo había ordenado y que era por culpa de los cristianos, que eran unos extasiados y bla, bla, bla. Él no había perseguido tan fieramente a los cristianos como ya después sus predecesores, que se van realmente al chancho, ¿no? En fin. Luego de eso, del incendio de Roma, donde lo culpan a él, comenzaron, por supuesto, ya las deslealtades, las consecuencias en el Senado, donde era... sus normativas, por supuesto, eran combatidas, se le nombró tirano, que ojo, ser tirano no era un defecto, sino que era una cualidad. Él era un tirano, así lo concibe el Senado, y obviamente ya después, como no podían razonar con él, buscan desvivirlo, así de simple. Y mandan a los pretorianos, y los pretorianos, por orden del Senado, ¿cierto? Le dicen o usted o nosotros, y él manda a su súbdito que le clave un puñal en la espalda. Ahora, difícil, porque clavar el puñal en la espalda era propio del Senado. Esa era la orden del Senado, siempre. Pues un soldado no lo va a hacer. Es una falta de honor, entre otras cosas, ¿no? Pero con él terminará la época de los Claudios, ¿no? De la familia de los Claudios. Y de ahí vendrá una guerra impresionante por lograr, obviamente, encabezar nuevamente el imperio romano-germánico para esos tiempos. Así nomás con Nerón, ¿por qué quiere que le diga? 1817, pero así como suicidio, mijo, no fue un suicidio, por si acaso. 1817, el peso chileno. Un día como hoy en Santiago de Chile se decreta la sustitución de monedas de plata con la cara poco ávida del rey de España por un peso y primera moneda del Chile independiente, que por un lado llevará el foyel, no es una estrella, es el foyel, por si no lo saben, que fue nuestro insigne previo a el escudo, el foyel por sobre un báculo de libertad. Sí, la foyel, la estrellita, la primera estrellita de la mañana. Y por el otro, un volcán en llamas. Ese era el primer peso del Chile independiente. Unión y fuerza. Ese era el diseño que se acuñó en 1817 para demostrar nuestra independencia. Era bonita la moneda, ¿eh? Bonita. Un Chile tiene bonitas monedas, excepto unas que otras que obviamente evocaban siempre a Estados Unidos, pero bueno, se entiende la falta de capacidad de imaginación y diseño. 1835, en Santiago de Chile, nacerá don José Ramón Barros Luco. Sí, con esa carita que usted le ve ahí, el caballero le encantaba irse a la confitería Torres. Del Partido Liberal, político chileno, abogado, presidió el Partido Liberal en 1903, fue presidente de la República entre 1910 y 1915, con una larga trayectoria como ministro de Estado también de Federico Errázuriz, Domingo Santamaría y José Manuel Balmaceda, Jorge Montt y Germán Riesco. O sea, las hizo toda el caballero. Barros Luco fue elegido presidente en 1910 con el apoyo de todos los partidos. No. Todos los partidos, si eran dos. No fue por todos los partidos. Pero sí logró, por supuesto, una amplia mayoría que para esos tiempos, créame, que era poca gente la que votaba. En su mandato acentuó la rotativa ministerial, aburrido él un poco y siguiendo los procesos que vivió antes, ¿no? Intentó combatir los excesos del régimen parlamentario. Modificó el sistema de clausuras de debate en el Congreso y estableció leyes contra el fraude electoral, que por esos tiempos se pagaba por el voto o se condicionaba el voto a través del inquilinaje. Yo tenía un campo y tengo dentro 16, 11 familias, y esas 11 familias todos eran votos asegurados para tal presidente. Así se hacía y eso era real. Si usted ha escuchado, ¿le parece nuevo? No. Siempre ha sido así. Definió la neutralidad de Chile frente a la Primera Guerra Mundial. Tibio. Bueno, al otro lado tampoco teníamos ni una carpa para recibir bombazos si es que a Japón se le ocurría venir enfrente nuestro. Pero, entre otras cosas, tomó medidas contra las dificultades económicas del cierre de los mercados europeos y firmó el pacto con Argentina y Brasil a modo de contrarrestar la influencia norteamericana en la región. No se dejó tentar, porque harto que lo tentaron en realidad. Y durante también su mandato se realizaron obras públicas de relevancia para el país, cumpliendo, eso fue súper importante, cumpliendo la conectividad Arica-La Paz a través del ferrocarril, que era nuestro compromiso también posterior a la Guerra del Pacífico y la toma de Antofagasta. Y también, ¿cierto?, mandó a terminar la Biblioteca Nacional de Chile, un hermoso, hermoso edificio ahí, a los pies del Cerro Santa Lucía, entre otras cosas. 8:33, y por supuesto le encantaba ir a comer a la confitería Torre y siempre pedía exactamente lo mismo, un bife encima de una marraqueta con queso derretido. Y nosotros a ese sándwich le llamamos, en honor a él, Barros Luco. ¡Chan! Si el día se come uno, nos invita porque tenemos hambre. Vamos a una pausa y ya volvemos.
1: Radio Santa María indica la hora. Son las 8:33. 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

espérame, le estoy escribiendo en las redes sociales del caballero a ver si me pesca. Evelyn, a don Javier Alejandro Valdebenito Guerrero. Javier Alejandro Valdebenito Guerrero. Estoy escribiendo a través de sus redes sociales. Supongo que es él. Porque el día de ayer nos trajeron sus documentos completos y los tenemos acá. Entonces, le estoy escribiendo, quizás ahí nos pesca, porque me parece que no es de acá el caballero. Me parece que no es de acá. Si usted lo conoce, no le voy a mostrar la foto del carnet porque nadie se parece a su foto de carnet. Es otro tema gigante en este país ya. Pero ahí le escribí. A ver si me agancha. Si usted conoce a alguien llamado Javier Alejandro Valdebenito Guerrero, por favor, avísele que tenemos sus documentos acá en Radio Santa María. Todos sus documentos, ¿ya? Por favor. ¡Ay, señor! Evelyncita, ¿dónde estábamos? Pelando a Barros Luco, ¿no? ¿Qué es lo mejor que nos dejó Barros Luco? Usted va a decir, ¡ay, el sándwich! No, si Barros Luco igual hizo cosas. Ahí con su carita de vivo que usted estaba viendo, él dejó buenas cosas también para el país. Entre ellos, el ferrocarril. O sea, él tuvo que cumplir con los edictos que estaban en el Tratado de Paz de la Guerra del Pacífico, imagínense. ¿Dónde estaba yo? A ver, denme un segundo. Turururu. Estados Unidos. Estados Unidos. 1856. En los Estados Unidos, por ese entonces, ¿cuántos estados eran? Utah todavía ni existía. Denme un segundo, a ver. Vamos a ver, porque todavía no compraban Luisiana en ese tiempo. Ah, no, sí lo habían comprado, espéreme. Los mormones, o los seguidores, ¿cierto?, de Joseph Smith, se irán a una provincia, a un territorio del interior de los Estados Unidos, y fundarán el estado es de ellos. De hecho, todavía se cree que es de ellos. Yo sé que es parte de Estados Unidos, pero la verdad es de ellos, seamos sinceros. Los mormones se instalarán en Utah. Los primeros migrantes mormones llegaron a Salt Lake City, o al valle, que así se llamaba, de la sal, en 1847, liderados por Brigham Young. No sé, es como históricamente en las películas se ven estas carretas, ¿no? Estas diligencias que iban en filita, iban enfrentando los ataques de los indígenas o pueblos originarios, ¿cierto? También el ataque de los bandidos. Todas esas historias que usted vio en los western se basan en las peregrinaciones que tuvieron más de 100 días, principalmente de los mormones, porque fueron, digamos, registradas por ellos, todos sus ataques, 100, 110 días, no me acuerdo cuánto fue que demoraron. Y se establecieron ahí con el permiso de Estados Unidos para fundar, digamos, su territorio. Y cuando yo digo su territorio, literalmente su territorio, porque ellos establecieron un sistema económico, establecieron un sistema de policía y gendarmería para su territorio, establecían permisos de ocupación para su territorio, expulsaron, por supuesto, a los aborígenes que aún resistían en el lugar, e incluso, ¿cierto?, establecieron las normativas de planificación familiar. Recordemos que ellos eran, en su minuto, ellos eran, ¿cómo se dice, Benin? ¿Poli? No, poliamoroso. Hoy día ando totalmente bloqueado. Hemos tomado muy poco mate. De los mormones, pues, Evelyn. No eran monos. Poli. Oh. Pregúntale a Evelyn, que está más disociada que yo todavía. Bueno, pero tenían todo su sistema, ¿no? Incluso devenían cómo había que construir, bajo qué sistema arquitectónico. Ellos tenían, era su país, literalmente.
Y usted me va a decir, pero ¿cómo Salt Lake City, hoy parte de la capital del mundo en materia tecnológica, o particularmente desde los 80, no a hoy, desde los 80? Pues sí, sí, propiamente de ellos, su sistema impositivo también, si bien no manejan una moneda alterna, porque Estados Unidos no se los va a permitir, pero sí tenían su propio sistema de gestión de recursos. Y además tienen un registro acabadísimo, completísimo de toda la genealogía de las personas que viven y de las familias fundantes del estado de Utah. Muy reconocido, de hecho, para ser bien sincero, es uno de los mejores sistemas de archivística que se considera en materia genealógica. Ellos pueden remitir rápidamente, saber a qué familia o qué rama de familia de esos peregrinos de 1847 devienen las familias hoy. Ahora, nosotros también podemos hacerlo, a veces, no siempre, pero también lo podemos hacer en Chile, no es nada nuevo, pero créame que ha sido estudiado. Y por supuesto también hay muchas historias detrás, ¿no? Ahora, en 1853 ellos comienzan la instalación de sus templos, allí donde había por supuesto un pequeño poblado. Siempre está su templo, es muy reconocido a nivel mundial. Nosotros en Coyhaique, en Aysén, en Cisne, existen templos mormones. Y, por supuesto, hoy es una religión o una fe muy seguida. Pero claro, en sus arbores fue resistida incluso por algunos presidentes norteamericanos, ¿no? Acá en Coyhaique yo conozco, claro, la del sector alto de Bilbao, ¿cierto? Y la de acá de calle Lillo con Freire o Lillo con Errázuri, no me acuerdo, pero esa. Así que sí, hay, por supuesto, en todas partes del mundo. Ellos, en todo caso, hoy tienen libertad religiosa en su estado, pero claro, hoy no dicen es nuestro estado, pero en esos tiempos sí. En esos tiempos, che. Claro, además tienen su sistema de peregrinaje y todo aquello, pero claro, en esos tiempos era difícil. Todo aplicado al contexto histórico siempre, ¿eh? No es para estar haciendo juicios de valor al respecto. Continuamos, Evelyn. Bogotá, bueno, esto ya lo habíamos comentado desde el día de ayer, ¿no? Que el Día del Estudiante en Colombia, esto dentro del mismo contexto. En 1954 se da el segundo día de ataques por parte del ejército contra estudiantes de la Universidad Nacional que se manifestaban contra la dictadura de Gustavo Rojas Pinilla. Continuamos en España, 1976, contexto histórico, pues usted me va a decir, pero tiempos modernos, Rosa, sí, tiempos modernos en España, luego de intensas luchas sociales que vendrán, devengarán, por supuesto, de la actitud dictatorial de Franco y toda la oposición al fascismo de Franco que se vivió en la Guerra Civil Española y la posterior, por supuesto, contravención de su propia prédica, porque lamentablemente hasta los días de hoy España mantiene leyes instituidas durante el franquismo. Un día como hoy en España recién se restituye y autoriza la existencia de partidos políticos, que creo que la mejor guerra contra el fascismo que se ha dado justamente fue el aletazo que le dejó la trompa como un gualato a una barcelonesa en el metro. Hasta ahí le llegó el fascismo a la señorita, entre otras cosas. Bien por la compatriota, y bien por compatriota. Y por, yo no lo hubiese apartado, ya lo hubiese dejado nomás. Pero ese uno. En fin. 1991. Ay, Evelyn, traduce esto, por favor. Münsterschlag, Austria. A la edad de 88 años, fallecerá uno de los grandes del territorio nacional, uno de los grandes nacido en territorio nacional, pero que ejecutó su obra mayormente fuera, pero siempre la compartió y generó además, quien comparte riqueza, quien comparte conocimiento, comparte riqueza, fallecerá el gran Claudio Arrau, uno de los grandes y mejores intérpretes mundiales de Mozart, Beethoven, Chopin y Liszt.

0: sus restos están acá en Chile, por supuesto. Claudio Arrau nació en Chillán y desarrolló todo su trabajo y sus estudios en materia musical en Alemania, donde fue enviado, ¿cierto?, por... primero, con apoyo del Estado, ¿eh? Ojo, con apoyo del Estado. Pero poco, bien poco, la verdad. Y es considerado todavía, hasta los días de hoy, uno de los mejores intérpretes de Mozart, Chopin, Beethoven y Liszt. Si bien a lo largo de su vida Claudio Arrau tuvo muchos alumnos, su pianista o su discípula más destacada es Edith Fischer, quien estuvo estudiando con él desde los 10 años. Luego de su tutela, ¿cierto?, ella pasó a perfeccionarse en Estados Unidos. Y además ha venido varias veces de vuelta a Chile y sigue colaborando además con universidades, conservatorios y más. Ella, su discípula. Grande Claudio Arrau. Grande. Es considerado uno de los mejores pianistas del país, por supuesto. Por supuesto. Y uno de los mejores intérpretes de música clásica en piano del mundo, por si acaso. Continuamos. 1999. Guerras, obviamente. En el contexto de la guerra de Kosovo, en la ex Yugoslavia, la OTAN firmará el tratado de paz llamado Tratado de Kumanovo. Firmado un día 9 de junio de 1999, marcará el fin de la guerra y el cese de bombardeos de la OTAN y la retirada de las tropas de Yugoslavia. Y uno dice, ¡oh, qué grande la OTAN! La verdad, siendo bien sincero, la OTAN aprovechó de destruir Yugoslavia en 1999, transformándola en tal cual, como decía cierto Julio César, divide y vencerás. Lo que viene después de la guerra de Kosovo, que fue horrenda y que hace muy poco, recién el año pasado, debido a la difusión de videos que estaban en poder de la televisión estatal italiana, se conoció de los safaris humanos, donde varios europeos, nada más y nada menos, pagaban por safaris para ir a disparar y participar de la guerra en Kosovo, matando civiles, bueno, civiles, militares, lo que encontraran. De hecho, para estos tiempos, hoy eso está en investigación en la ONU también, y la Haya, los tribunales internacionales también han ordenado una investigación, no solo del origen, ya hay identificados algunas personas en esos videos, personas que hoy día son muy adultas, otras han fallecido, pero que se dieron el lujo de pagar cientos de miles de dólares, no, ni tanto, bueno, entre todos sí se habla de un monto más o menos, pero no pagaban tanto, gente, por ir a cazar humanos a Kosovo y participar. Los bombardeos son conocidos como el mayor crimen de la historia en las guerras modernas. No se respetaron tratados de guerras internacionales. Hasta los días de hoy se siguen encontrando fosas comunes. Y junto con ello lograron la desintegración de la Yugoslavia, generando distintas naciones que siguen en realidad muy tensas las relaciones. El conflicto se dice que se inició por diferencias religiosas, pero la verdad, lo que había detrás era un conflicto histórico en torno no solo a la definición religiosa, sino más bien a los derechos de explotación minera, gas y obviamente, cierto, económica. Sí, la guerra era económica. Las tensiones predominaron por el levantamiento de Bosnia, Bosnia-Herzegovina, para los que recordamos más o menos la historia, que también se transmitió y se televisó total y absolutamente. Bosnia-Herzegovina era del lado musulmán y los cristianos estaban en el lado serbio, ¿no? Luego de la desintegración, de los bombardeos constantes sobre Kosovo que terminaron con su destrucción completa y donde los boinas azules, la verdad, sus labores de paz no fueron tales, se dividió Yugoslavia en Bosnia y Herzegovina, Croacia, Macedonia del Norte, Montenegro, Serbia, Eslovenia y Kosovo, aunque Kosovo en sí no es considerado un estado todavía, ya no tiene la capacidad, digamos, de independencia económica como las otras naciones. ¿Para qué? Para hacerlos más débiles y, por supuesto, controlables. Y así como Alemania compró la deuda externa de Grecia, Estados Unidos compró las deudas y hasta los días de hoy todavía maneja y controla grandes sectores de esos 7 países, controla al menos 5 en materia económica. ¿Qué le parece? Porque las guerras, Gancho, se hacen para ganar plata. Nadie pierde, solo usted se hace para ganar plata. Continuamos. 2006. En Múnich, Alemania, se inicia la 18ª Copa Mundial de Fútbol. ¡Ay, sí! Año yo me quedé en los 98. Yo de ahí no pienso más. ¡Ay, qué interesante! La música del Mundial de Alemania, Evelyn. ¿Alguien recuerda el himno del Mundial de Alemania? No, porque los alemanes solo hacen buena cerveza. Sí. Y longanizas. Sí. ¿Qué más hacen bueno? Ah, sí, vino blanco, sí. Y sería. Así como otras cosas. ¿Tiene himno, no? No, ese no fue el himno. No. Ese no, aquí veres, no fue el himno. ¿Ese es el himno?
1: José, ¿vamos?
0: Sí, no, pues el comercial de Adidas, po. De la pelota, del balón del mundial. Sí, ese comercial es muy bueno. De hecho, lo único bueno que tuvo ese mundial. Sí, es muy bueno ese comercial. Beckenbauer, po, mira. Zidane, Platini, cacha, Platini.
1: Oye, de Fou.
2: El capitán.
0: Sí, ese es de Adidas.
1: Ten cuidado con Sisé, que es muy bueno y muy rápido, ¿vale?
2: Vale.
1: Lampard, Robben, venga, vamos.
0: Obvio que Adidas era el sponsor oficial, pues sea alemán, ¿no? José más 10, sí, así se llamó esa campaña, José más 10. O sea, bueno, era buena. Pero, ¿usted se acuerda del himno de ese mundial? No. Lo siento, amigos alemanes, lo siento, pero ustedes son medio fome. ¿Qué quieren que les diga? Son medio... Tienen toda la plata del mundo, pero son medio fome. Son buenos ingenieros. Quedémoslo en que eran buenos ingenieros, ¿ya? Excelente. ¿Y qué más? 2007. Ese es el himno del mundial. Sí, ya pensé que era fome. Ah, después viene el ritmo. Como buen alemán, viene como 10 minutos después, seguro, el ritmo del mundial.

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1: ¡Ay, qué buen himno! Ya, sí, mira, hacen buena cerveza y todo, pero suficiente. Bueno, ingeniero y ya. 2007, la banda argentina Soda Stereo, tras 10 años de separación, anuncia una gira de regreso de...

0: Esa canción debería musicalizar los videos aquellos. Estamos solos en la selva. Celebraciones. Hoy 9 de junio se conmemora el Día Internacional de los Archivos, en conmemoración de la creación del Consejo Internacional de Archivos por la UNESCO en 1948. A nivel mundial es el Día de los Primos. No sabía yo que la UDI hoy día celebraba. Pero nosotros somos como hoy. La Evelyn le manda un saludo para ustedes mismos. Ustedes mismos en tu familia podrían hacer un partido político, porque son un montón ustedes, ¿no? ¿Cuántos son? Son como 40. Son como 48. No, más, sí, por eso se decidieron a poblar el mundo. Vieron que la pampa estaba muy descampada, dijeron, vamos a poblar esto. Pobre llano, ¿no? ¿Cuántos son ustedes? ¿Solo por el lado? No, más, pues, Evelyn. Nosotros somos de los que quedamos vivos, dijera. ¿Cuántos somos, prima? Somos como... Yo saqué la cuenta una vez con mi abuela, que se sabía todos los nombres. No nos quería a todos por igual. Estamos totalmente ciertos y entendidos que la abuela no nos quería a todos. Pero saqué la cuenta y éramos 74 primos. Solo de sus hijos, eran sus nietos, contando sus nietos de ella. ¡74! No, así es muy prolífica la señora. Y de contando los vivos nomás. Nunca hemos logrado reunirnos todos, es un tema. Pero bueno. Mira, y era en honor a Diocleciano. ¡Ah! Perdón. Tenía que salir Diocleciano al baile, porque si no, no es matinal, pues, Evelyn. Porque es el día del primo, en honor a los mártires cristianos, Primo y Feliciano, que sufrieron el martirio del emperador Diocleciano, obviamente. Sí, creo que esto lo habíamos visto nosotros el año pasado. En Argentina el día del geólogo, menos mal que no es el día del geógrafo. Y en Chile el día nacional del Barros Luco, en honor a nuestro querido expresidente. 8:59 minutos. Dios santo. El día de hoy vamos a hablar de hartas cosas, ¿eh? No solamente nos vamos a reír de Nerón y del Imperio Romano y de otras cosas, no. Vamos a hablar de cosas muy serias. El día de ayer, don Javier Toledo desde Cochrane nos informa de la situación que se estaba viviendo por la falta de información en torno al cierre del penal de detención, ¿cierto? El centro de detención preventiva en Cochrane. Nosotros vamos a tratar de comunicarnos en un par de minutos con las familias que el día de hoy, entiendo, están bastante... Familias en torno al penal. Estamos hablando de familias de reclusos, como también, ¿cierto?, de otras personas que se ven afectadas por esto. Y es que usted me va a decir, pero ya, si van a cerrar un penal. Que hace mucho tiempo, además, ayer creo que yo lo comentaba, por muchos años se esperaba su cierre, o sea, su traslado, no su cierre, traslado. Porque no es normal que las instituciones se retiren de territorios tan vastos. Y harto se había hablado, ¿cierto?, de sus mejoras y todo. Hoy, con 16 reclusos, esa institución está a punto de cerrar. Así que vamos a hablar con los familiares en torno a ello, qué está pasando por allá, si se ha recibido alguna información formal, técnicamente. Y junto con ello, atentos también nuestras familias migrantes, porque hoy día vamos a hablar con extranjería en torno a esta política pública instaurada por el gobierno de José Antonio Kast en torno a el abandono voluntario. Así que pare la oreja. Nosotros nos vamos a una pausa y ya volvemos al Buenos Días, Aysén.
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2: Son las 9 de la mañana en punto.
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temprano con 10 minutitos. Evelyn. A esta hora, a propósito, bueno, está. A propósito de Soda, está de luto el rock en la Argentina. Por el fallecimiento del Indio Solari durante el día, el sábado fue, ¿no? Sí, el sábado. 9:10. Evelyn. ¿Podías ponerte un...? No, pero le digo Indio Solari a la Evelyn, no sabe de qué estoy hablando. Voy a buscar uno, estimados contertulios. Pero antes, a esta hora prestamos para saludar a nuestros auspiciadores que hacen posible la existencia de tu radio. 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
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Vamos con música, Benincita, a ver si podemos contactar con los amigos de Cochrane, que a esta hora, ¿cierto?, están esperando una audiencia para poder conocer parte de lo que ayer conversábamos justamente con Javier Toledo. Así que nos están escuchando desde Cochrane, así que vamos a llamarlos. Vamos con música ahora y ya volvemos.

0: 9:18. Estamos de vuelta, por supuesto, en el matinal. Y a esta hora nosotros nos comunicamos telefónicamente con Cochrane. Esto en el marco de lo que nos comentaba nuestro colega de labores, Javier Toledo, de Radio Río Báquer, quien durante el día de ayer nos manifestaba la preocupación que existía en la ciudad de Cochrane. Y entre algunas autoridades, entre ellos el alcalde, que recibió de manera muy poco formal en realidad la información por parte de la directora de Gendarmería respecto del posible cierre del centro de detención preventiva del único penal del sur de Aysén después de Chile Chico, que alberga a 16 personas que están cumpliendo penas. Y que además, cierto, afecta más que nada. Usted me va a decir, pero un cierre de un penal implica que esos reclusos deben irse a otras ciudades, a otros penales que están igual de llenos, por si acaso. A esta hora hablamos con Jimena. No sé si me escucha Jimena Evelyn, si ¿sí la tenemos? Buenos días. Jimena, gracias por contactarnos. Estás al aire en el matinal. Entiendo que ustedes el día de hoy se están reuniendo para asistir a la delegación presidencial de Capitán Prat.
1: Sí.
0: Cuéntenos un poco. Cuéntenos un poco qué está pasando.
1: Lo que pasa es que el día viernes a las familias de los presos nos informaron que se iba a ser el cierre total de la cárcel. Lo informó la teniente coronel Jessica Rivas.
0: Ya.
1: Ella vino a informar y dejó la información. A nosotros hasta el momento no se nos ha informado de ninguna manera formal. Entonces nosotros estamos con la angustia porque nos dijeron que nuestros familiares se iban trasladados hacia Chile Chico. Obviamente que por temas de seguridad no nos pueden dar fecha exacta, pero nosotros tenemos la angustia de que en cualquier momento los trasladen y ya nos informen que estén allá. Igual es una decisión bien complicada por el tema de que hay muchas familias por detrás de cada presa. En este caso hay adultos mayores, hay hijos, esposas, hay gente de Biohiggins que viene desde Tranquilo, Tortel. Entonces es bien complicado esta decisión que se tomó desde un minuto para otro y sin consultar por último o armar un diálogo con las familias, porque el plazo es poco razonable dentro de lo que dieron, porque la fecha máxima de tope es el 1 de julio.
0: Ya, ayer algo conversé yo con algunas personas que entienden del tema y evidentemente por razones de seguridad nunca se informa latamente del cierre de un penal o menos de los traslados, ¿no?, que involucran a reclusos. Pero en este caso sí llama poderosamente la atención, tal como lo manifestaba en su documento, en el oficio que emanó desde la municipalidad, el alcalde de la comuna de Cochrane, que finalmente no solamente es el cierre de un penal que afecta a 16 familias o a 16 reclusos, sino que también es la inexistencia de un centro de detención en un territorio demasiado vasto. Es decir, siempre se había pedido el traslado de ese penal que está como en todas partes, casi en medio del pueblo, pero en este caso, ¿cierto?, se hablaba no de fallas de seguridad, sino más bien estructurales, porque es un penal que data de los años 70. Pero ante eso, ustedes como familias, más allá de que obviamente las personas que están al interior están cumpliendo una pena que está establecida por los tribunales, por sus faltas a la sociedad civil, ustedes como familias, que yo me imagino y les agradezco que es primera vez que los familiares de verdad hablan con los medios y demandan una actualización o al menos información formal, ¿no?, de cómo van a poder devenir después las visitas o junto con ello también la atención a los presidiarios. ¿Qué respuestas han tenido de la autoridad más allá de lo que sacó el alcalde durante el día jueves? Jimena, ¿me escuchas? Se cortó, Evelyn. ¿Ahí sí? Sí, que está. Ahí sí. Jimena, ¿me escuchas?
1: Sí.
0: Ahí sí, ya. ¿Qué respuestas han tenido además de el oficio que ha enviado o ha emanado desde el municipio, desde el alcalde, que se enteró también por la directora de Gendarmería? ¿Qué respuestas han tenido ustedes?
1: Bueno, por el momento, esto el alcalde nos ha presentado que no está de acuerdo con la decisión y se envió una... Se está haciendo... Esperamos un poquito.
0: Sí, tranquila. Sí. Yo entiendo que ustedes están o están camino o están en la delegación presidencial.
1: Sí, estamos afuera.
0: Ya. ¿Tienen reunión con el delegado presidencial?
1: Vamos a pedir una hora para hablar con el delegado presidencial.
0: Ya. O sea, además de la información del alcalde, ¿no hay nada más?
1: ¿Cómo?
0: Además de la información que dio a conocer el alcalde, ¿no hay nada más? ¿No han tenido ninguna otra información?
1: Hasta el momento ninguna otra información.
0: Bueno, ¿y qué esperan ustedes como familia?
1: Bueno, nosotros la idea es volver a poder esto conversar, capaz con la familia, llegar a un acuerdo donde se pueda, no sé, ver plazos más razonables para la familia, donde se puedan adaptar a esto nuevo que sería para todos, porque igual este traslado a Chile Chico afectaría mucho a las familias, porque hay gastos que uno ya, aparte de los que ya hay cuando uno viene a ver a sus familiares a Cochrane, ya serían gastos de pasajes, estadías, aparte de todo lo que uno le lleva a sus familiares. Hay adultos mayores que igual les complica poder viajar hasta Chile Chico.
0: ¿En este tiempo hay tránsito, transporte privado de Cochrane a Chile Chico, además del bus, el pequeño que va una vez a la semana?
1: Que yo estoy informada, no hasta el momento. Entonces, esa es otra preocupación que igual tenemos, la conectividad con Chile Chico desde Cochrane, porque no es algo que día por medio vaya bus y uno tampoco tiene como del bolsillo para poder estar paseando 3 veces a la semana o 2 veces a la semana a un viaje hacia Chile Chico.
0: Complejo. Jimena, disculpa, respecto de también algunas fallas estructurales que tiene ese penal, que es pequeño en todo caso, se habla, de acuerdo a los últimos informes entregados por Contraloría, se habla de una falta de calefacción. Tú que visitas el penal, que sabes que vas periódicamente, ¿sabes si existe calefacción al interior del penal para los reclusos o para el personal de Gendarmería?
1: Por lo que yo estoy en conocimiento, no dentro de las celdas en este caso. Sí hay deterioro igual de la estructura. Nosotros somos todos conscientes de eso, la familia. Tampoco nos negamos a que capaz replantear una remodelación. Si también se puede, nosotros aceptamos que nos trasladen nuestros familiares 3-6 meses capaz para negociar una remodelación, pero no el traslado total. Hay presos que igual están con ya beneficio, entonces el traslado para allá igual afecta a los beneficios.
0: Afecta los beneficios. Yo ahí no sabría decirte de qué manera afecta los beneficios más allá de lo que pueden estar cumpliendo en materia de reinserción, que también trabajan normalmente, ¿cierto? Hacen sus productos al interior del penal. ¿Me escuchas? ¿Jimena?
1: Andrea, sí, mira, te puedo ir pasando... familiares que estoy aquí ahora con ellos, que te van a ir más o menos contando la historia de cada familia.
0: Sí, por supuesto, podemos hablar un ratito con ellos para irlos identificando.
1: Mira, te dejo ahora con Caro, que ella te va a plantear su caso.
0: Ya.
1: Y ahí van a ir hablando distintos familiares.
0: Ya, a ver. ¿Aló?
2: ¿Aló? Hola, buenos días.
0: Hola, buenos días, ¿Caro?
2: Sí, Carola, mi nombre.
0: Carola, cuéntanos la situación, a ver.
1: Bueno, mi esposo está privado de libertad acá en Cochrane. Nosotros somos de Coyhaique. Yo me vine a vivir con mis 6 niños acá a la ciudad de Cochrane para acompañar a mi esposo, porque no tenemos red familiar acá, de amigos, de nada. Y bueno, el día viernes nos enteramos, como decía Jimena, por medio de gendarmería, que iban a trasladar a los presos, que iba a ser algo pronto, ni siquiera nos da tiempo para prepararnos, y todo el tema, y sobre todo es complicado, sobre todo cuando hay niños chicos. En mi caso yo tengo 6 niños, hay adultos mayores que están sufriendo por esto. La verdad que es una angustia que no nos deja ni dormir a los familiares, la verdad.
0: Y dentro de eso, Caro, a ti como digamos, persona registrada para visitas en el penal, ¿se te informó o se le informó a tu pareja, a tu marido de este traslado?
1: A ellos, yo creo, o sea, lo que me contó mi esposo en una cuenta, le dieron la información, pero fue como de un día para otro, ni siquiera los prepararon, vinieron de Coyhaique a dar la información con la decisión ya tomada.
0: Ya. Sí, tampoco es que les vayan a consultar a ellos, si ese es el tema. Claro. Pero dentro de eso, las condiciones también del penal, porque hacemos referencia también a las condiciones, probablemente la institución se estaba basando en eso, que es real, hace mucho tiempo, más de 20 años que se está pidiendo que ese penal se traslade, pero se traslade dentro de la provincia, un territorio muy extenso. Pero ¿qué condiciones, tú que conoces el penal por dentro, qué condiciones tiene?
1: Yo la puedo hablar en el sector de visitas. Sí, es un espacio pequeño, hace falta calefacción para los niños, obviamente, sí, pero son temas, yo creo que se pueden solucionar, no llegar a tomar una decisión tan drástica de sacarlos a todos y de un día para otro.
0: Bueno, Caro, gracias por tu testimonio.
1: Ya, acá hay otra persona igual que ¿sí? quiere contar su caso.
0: Sí, no hay problema. La paz.
2: Aló.
0: Aló, buenos días, ¿con quién?
2: Buenos días, hablo con Elga Cristina Briones.
0: Cristina.
2: Sí, con ella.
0: Cuéntanos la situación.
2: Mire, yo vengo de Puerto Montt y vine por acá porque mi marido lo trasladaron para acá.
0: ¿Desde Puerto Montt?
2: Sí.
0: Wow, ¿ya?
2: Ya, nosotros vivíamos en la Isen, sí. Y allá él se vino de allá para acá. Resulta que yo vengo de allá, yo llevo 3 años acá. Y igual es para mí difícil irme para otro lado. Estoy postulando para casa. Y eso por mí me complica, tengo trabajo. Y si me voy para otro lado, ¿qué voy a hacer yo sola? Y yo soy sola, no tengo apoyo familiar acá. Y o sea, si me voy para allá, menos. Entonces aquí yo ya llevo 3 años y ya tengo todo con mi trabajo. Voy a tener que dejar todo botado para irme a apoyar a mi esposo.
0: Cariño, una consulta. ¿Y cuánto le queda por cumplir?
2: A mi mayor le quedan 5 años y medio.
0: Nada.
2: Sí. Sí, que igual es complicado para mí irme para allá. Po.
0: Claro. Ahora
2: y está postulando con beneficio, él trabaja como mozo dentro de la cárcel.
0: Ya.
2: Tiene buena conducta y todo lo que él trabaja dentro me lo da a mí para ayudarme.
0: Sí, sí, el centro de detención preventiva de Cochrane justamente permite, yo creo que es uno de los pocos que tiene la posibilidad de generar instancias de reinserción laboral,
2: Sí, po.
0: Porque los reclusos trabajan.
2: Sí, porque todos trabajan.
0: Sí.
2: Y no hay ninguno que ande sacando la vuelta. Todos trabajan, todos los chicos hacen algo.
0: Todos generan recursos.
2: Sí, todos generan. Y casi la mayoría ayudan a su familia.
0: Compleja situación, pues, querida. Respecto, ¿ya solicitaron, ya les dieron alguna hora de atención en la delegación?
2: No, ¿le dieron alguna hora de atención? No, todavía no.
0: ¿Todavía no? ¿De qué hora están ahí, chiquillos?
2: Estamos de las 9.
0: ¿Tanto demora un trámite en la delegación presidencial de Cochrane?
2: No, bueno, yo llegué hace como 20 minutos, así que no sé si la chica ha venido a preguntar algo.
0: Ya.
2: Estamos esperando esto de usted.
0: Ya, pues, chiquilla, miren, yo voy a estar atentas también durante la mañana.
2: Le voy a pasar igual a otro chiquillo.
0: Ya, bueno.
2: De acá de Cochrane, él es de acá.
0: Ya.
3: Aló.
0: Aló, buen día. ¿Con quién por ahí?
3: Con Juan Ibañez.
0: ¿Cómo está, don Juan? Buen día.
3: Buen día. Aquí andamos bien.
0: Oiga, don Juan, bueno, la situación me parece bastante compleja, digamos, desde el núcleo familiar en torno a las personas que se ven afectadas por esta información. ¿Usted tiene familia cumpliendo alguna sentencia?
3: Sí, mi papá.
0: ¿Su papá?
3: Sí.
0: ¿Y ustedes, bueno, qué edad tiene su padre, don Juan?
3: Mi papá tiene 54 ya.
0: Ya. Y en respecto de los traslados inminentes, que es muy probable que no les informen a qué penal sean trasladados, es probable que no les informen. Desde el día viernes a la fecha, ¿ha habido alguna información más?
3: No, ni una información, nada. Y a nosotros igual nos complica porque la red de apoyo de mi papá soy yo y mi hermana. No tiene más.
0: En efecto. ¿Y los dos están en Cochrane?
3: Sí, somos de Cochrane nosotros y somos su única red de apoyo. Y no sé, pues nos complicaría mucho a nosotros si nos trasladan porque el tema de las visitas, el apoyo que le damos a él.
0: ¿Ustedes le llevan comida? ¿Qué cosas?
3: Sí, le llevamos todo lo que precisa, sus útiles de aseo, sus trabajos que él saca, los vendemos y le llevamos su dinero. Ajá.
0: Compleja situación, pues, don Juan.
3: Sí.
0: Bueno.
3: Bastante compleja.
0: Sí. Yo no me voy a mantener aquí atenta a lo que me informen ustedes. ¿Todavía no hay información de la delegación? ¿De alguna hora de atención por parte del delegado presidencial?
3: No, todavía nada, porque estamos en eso.
0: Ya. Ya. Denme con doña Jimena, por favor. Gracias, don Juan. ¿Jimena?
4: Paola.
0: Aló, Jimena.
4: Paola, otra más.
0: Aló. Aló. No me escuchas. Jimena, ¿me escuchas?
4: Sí, con Cecilia. Con Cecilia por acá.
0: Cecilia, cuénteme.
4: En el mismo caso de los chicos, por mi hijo, que se va a ser trasladado sin el chico.
0: ¿Cuánto le queda por cumplir a tu hijo?
4: 2 años y 7 meses.
0: ¿Dos años?
4: Sí.
0: Tampoco me imagino que ha recibido ninguna, más allá del comentario que te pueda haber hecho él.
4: Sí, no. No hay información. Lo único que fuimos el día viernes a la cárcel a visita. Uh-huh. Y ahí lo enteramos nosotros de eso.
0: Ya. O sea, se informaron por los mismos reclusos.
4: Exacto, ya. Porque a ellos lo informó la señora el día 4, ella vino a Cochrane. Y ella le informó a los gendarmes y después le informó a los chicos adentro.
0: Claro.
4: Porque creo que la carta que anda del alcalde está desde el 4.
0: Sí, del mismo día. Emanó un oficio por parte del municipio para solicitar algo más de información.
4: Exacto. Y eso ellos lo informaron en el consejo. Y creo que los concejales igual mandaron una carta apoyándolo a nosotros para que no se cierre la cárcel. Y ahí está todo en la carta que enviaron.
0: Bueno, Paola, nosotros vamos a estar atentos ya. Ahora tenemos que ir a una pausa. Pero por favor, manifiéstele a doña Jimena.
4: Ya.
0: Que cualquier cosa, no sé si han entrado ya a solicitarla ahora a la delegación presidencial.
4: Ahora vamos a entrar.
0: Ya. Y me avisan, ¿cierto?, para cuándo les dan la hora, por favor.
4: Ya.
0: ¿Ya? Eso necesito saber.
4: Ya.
0: Bueno, doña Paola, que espero que les vaya bien y tengan una respuesta más concreta por el parte, por la autoridad pertinente el día de hoy.
4: Ya. Muchas gracias.
0: Que estén bien, cuídense.
4: Está igual.
0: Ahí estaban distintos familiares de reclusos del penal del Centro de Detención Preventiva de Cochrane, que alberga 16 reclusos. A mí lo que me llama la atención es que, claro, se les informa, pero esto es muy informal, que pueden ser trasladados a Chile Chico. Pero el penal de Chirechico, yo entiendo que según el último informe de Contraloría, tiene más personas de las que debería. Ahora, usted me va a decir, bueno, con su deber no más cumplen, los tribunales no se pueden hacer cargo de la familia. Evidentemente, estamos súper claros con eso. Pero digamos que el Centro de Detención Penal de Cochrane cumple una labor, es uno de los pocos que cumple la labor de reinserción. Uno de los pocos en Chile que permite eso. Cerrarlo, hacer desaparecer una institución de un territorio tan vasto, va a contramano, ¿no? En fin, 9:38, nos vamos a una pausa y ya volvemos.
5: 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Son las 9:39. 24 horas de radio a su servicio. 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

tan, tan. Así nomás, pues, esperando ahí los pobladores entonces en Cugran. Para los vecinos que me dicen, claro, las familias deberían pensar antes de delinquir, por supuesto. Pero el tema es que no sale a delinquir la familia. Sale a delinquir una sola persona y, claro, usted me dice, ¿quién los obliga a acompañar a los presos? Nadie te obliga a acompañar a los presos. Nadie está haciéndose cargo de la situación social porque no corresponde. No estamos hablando de eso. No estamos inventando un problema. El problema particular aquí es que un centro de detención penal es necesario en los territorios, señoras y señores. Puede que a usted no le guste. Vaya a preguntarle a los vecinos del penal de Coyhaique que si les gusta tener una cárcel al lado de su casa. A nadie, por lo menos, a nadie. Le baja el valor al barrio, a la casa. Es insoportable vivir bien en algunos casos. Vives con temor permanente, ruidos innecesarios, una iluminación que no necesitas, etcétera, etcétera, etcétera. Y no ese es el tema. En Cochrane igual está en medio del pueblo, está en la avenida principal de Cochrane, la cárcel. Bueno, igual que acá. El tema es que alberga a población penal de un vasto territorio, desde Puerto Río Tranquilo al sur. El penal de Chile Chico también es pequeño. Y entiendo, según los informes de Contraloría, que se hizo una evaluación, ¿cierto? Y que estaba demasiado... Y son pequeños, son penales pequeños. Incluso el de Coyhaique, que sigue siendo pequeño. El de Aysén es más grande, un poquito más nuevo, pero igual recuerde que tuvo deficiencias bastante complejas que suplir. Es más, los traslados que se vivieron durante el año pasado, con tal de poder presentar, ¿cierto?, una opción de calefacción, después también pabellones más aptos, habilitar el área de mujeres, etcétera, etcétera. Porque acá quedaban en Coyhaique, así quedaban solamente las mujeres con hijos, con bebés que tienen que maternar durante hasta los 3 años, pueden hacerlo. Hubo varias modificaciones, pero aún así los penales son reducidos. Acá en Coyhaique, el área de imputados, que son personas que están imputados ante tribunal, ningún tribunal ha determinado todavía su culpabilidad, están pasándolo mal también. ¿A dónde van a llevar a esa gente? Piense usted, ¿a dónde van a llevar a esa gente? Ese es el tema. Si aquí ese es el tema, ¿a dónde van a llevar a esa gente? Así que es un tema no menor que debiésemos evaluar, y junto con ello la desaparición de un servicio público, porque gendarmería, tribunales, cárceles son servicios públicos también. Hacer desaparecer un servicio público de un vasto territorio va a contramano, pues, gente. Sí, a medida que crecen los pueblos, a medida que poblamos las ciudades, evidentemente las incivilidades y los delitos son parte también de la vida en sociedad. Le guste o no, usted cree que con hacer un registro de vándalo y un par de leceritas, usted cree que va a terminar de delinquir quien quiera delinquir. No va a terminar, no va a parar, porque para evitar llegar a puntos de delincuencia tenemos que ofrecer mejores condiciones ciudadanas. Cuando no hay condiciones ciudadanas, muchas veces, y esto está probado científicamente, no es una filosofía de vida, está probado científicamente que si usted no cuenta con un nivel de oportunidades y junto con ello posibilidades de generación de ingresos, y a eso le suma además un ambiente, un barrio, una red familiar asociada a la toma de oportunidades, sobre todo educacionales, de salud, vivienda y laboral, la delincuencia es caldo de cultivo. Y eso es parte de la sociedad en que vivimos entre seres humanos. No es ideológico, señoras y señores, por favor no caigan en ese nivel de ignorancia, porque dan pena. El tema es que no puede desaparecer un servicio público así como así. Porque hay que proyectar, hay que entrar a proyectar, literalmente. Y sobre todo lo lamento porque es uno de los pocos penales en Aysén, en la región de Aysén, que logra trabajar en procesos de reinserción. Quizás no en un 100%, pero lo logra. Y con muy pocos recursos.
Así que complejo, ¿eh? Complejo. Pero bueno, vamos a estar atentos ahí a lo que nos informen y sobre todo también qué respuesta le dan a las familias, porque usted entenderá que cuando uno está recluido en un centro penitenciario no puede pedir permiso para ir a pedir una audiencia al delegado presidencial para que le informen y le verifiquen y le entreguen información. Por eso están las familias y redes de apoyo. ¿Capiche? Concretos. 9:50. Pero ahora, Evelyncita, nosotros vamos a cambiar de tema. Porque otra política pública que está muy en boga y que la gente necesita conocer, sobre todo nosotros, porque nosotros tuvimos una persona que abandonó voluntariamente el país, hasta se pagó los pasajes en cuotas y todavía está de vuelta. Porque tenían que pagar las cuotas del pasaje. No, mentira. Es nuestra querida Saraí. La Saraí salió, se pagó su pasaje y volvió. ¿Por qué? Porque ella tiene, por supuesto, su residencia definitiva ya en curso y es una brillante y feliz pobladora de esta región. Además, labura con nosotros. Y ya, gente, ya ese es un desafío enorme. Ese ya es un desafío enorme para sortear en esta vida. Pero lo que se viene ahora es el plan de abandono voluntario. Y no estoy hablando de tu papá, no, estoy hablando del programa gubernamental excepcional que permitirá a extranjeros en situación migratoria irregular salir del país sin enfrentar sanciones económicas o prohibiciones de reingreso, tal como escuchó, o prohibiciones de reingreso. Eso una vez que cuenten con toda la documentación y requieran, por supuesto, y vuelvan a hacer un ingreso apropiado al país. Esto se suma a la zanja que todavía no terminan, a los molos que están instalando en la frontera, que yo no entiendo para qué, que son cortaolas. ¿Son rompeolas? Son rompeolas, gente. Y no están instalando en el desierto. No me pregunte, por favor, porque Barros Luco estaría muy decepcionado de nosotros en esta altura. Pero hay algunos beneficios, y como nosotros sabemos que mucha población migrante en nuestro país y nuestra región, sobre todo en áreas apartadas, no tiene el mismo acceso que todos para acceder a internet, o junto con ello también hay mucho miedo. Les prometieron mucho, ¿no? Bueno, pero hay mucho miedo al respecto. Vamos a estar hablando en un par de minutos más con extranjería sobre este plan, sobre los beneficios que tiene, sobre la gestión de este plan, de cómo acceder, y junto con ello también para que usted pare la orejita, se mantenga atento y haga sus consultas. ¿Podemos estar atentos, Evelyn, ahí al WhatsApp, a ver si nos llegan algunas consultas y nosotros así le damos antecedentes a las familias que nos hagan preguntas? Si usted está en situación irregular, si su visa ya, sobre todo de turista, porque la mayoría puede entrar con visa de turista, estar 90 días en Aysén y no más, en Chile y no más que eso, puede comunicarse con nosotros al +569 50 91 9608, +569 50 91 9608, y vamos a estar conversando, ¿cierto?, con la Dirección Regional del Servicio de Migraciones en un par de minutos más. Ya están en la casa para dar a conocer este plan, implicaciones, aplicación, beneficios y más, ¿ya? Para que siga con nosotros. Vamos con música a esta hora, entonces. No sé qué vas a poner, Evelyn.

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1: Son las 9 de la mañana, 58 minutos.
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9: Diez de la mañana con dos minutitos. Ahí sonaban los ilegales. Disculpen, es la Evelyn que es media hora.

0: Hanna, pero así, ella habla con música. 10:02 y a esta hora vamos a hablar justamente de una de las políticas públicas instauradas dentro y comprometidas por el presidente José Kast en su programa de campaña política, que tiene que ver con la, le llamó él, invitación a abandonar el país. ¿A quiénes? A los extranjeros que hayan ingresado irregularmente por pasos fronterizos no habilitados al país y que se mantengan en nuestro territorio. Esto a través de este plan de abandono voluntario, que es un mecanismo excepcional, que ojo, tiene una duración específica de 180 días, no más que eso, para salir del país sin penas pecuniarias, es decir, sin multas que pagar, y junto con ello también permitiendo el reingreso, esta vez, eso sí, regularizado. Y para ello, el día de hoy vamos a conversar con la directora regional del Servicio de Migraciones, quien está con nosotros, doña Marisa Fernández Briones. Muy buenos días, Marisa, ¿cómo estás?
1: Muy bien, Andrea, gracias por la invitación y gracias por el espacio para poder hablar de este plan de abandono voluntario que para nosotros es muy importante poder difundir a la comunidad extranjera, especialmente la que se encuentra en situación irregular.
0: Bueno, conversábamos en off, Marisa, de que nosotros somos la región con menos cantidad de migrantes en condición irregular en Chile, aproximadamente.
1: Claro, menos irregulares y menos población migrante. Tenemos el 0,2% de la población migrante total del país.
0: Y dentro de ello uno va a decir, pero bueno, y si saben entonces que cuántos tenemos, es que no es tan fácil, gente, porque no es tan fácil. Primero porque la movilidad de una persona que está en condición irregular en nuestro país, bueno, para llegar a la región normalmente sí se necesita un número de identificación para abordar una embarcación, para abordar un avión, para cruzar la frontera, ¿no? Por lo tanto, ya ahí tenemos un límite. Ahí tenemos un límite administrativo importante que impide que tantas personas en condición irregular puedan ingresar a la región. Pero eso no obsta de que también tenemos algunas personas que han ingresado, eso no obsta de que también tenemos cierto personas solicitando información o solicitando su regularización, tratando de hacer los trámites, y junto con ello, hoy no logro entender bien si esto ya está vigente, porque son solo 180 días para esta medida excepcional. ¿Ya está? ¿Ya se puede ejecutar o no?
1: No, aún no. Estamos ya a la espera de que sea aprobada la resolución que apruebe el mecanismo de este plan de abandono voluntario para personas migrantes irregulares. Y una vez que esto se apruebe, se oficializa por el diario oficial, 10 días corridos después, el servicio pondrá en la plataforma este plan de abandono voluntario para que las personas puedan acceder y hacer acogerse a este plan. Y una vez iniciado esto, son 180 días que va a estar en rigor. Pasados estos 180 días, las personas ya no van a poder acogerse a este mecanismo.
0: ¿Tienen alguna fecha aproximada por parte del Ministerio Interior respecto de cuál va a ser?
1: Aproximadamente se estima julio, pero aún no, sino una vez que esté la resolución se informaría. Yo creo que también informaremos por todos los medios, también informaremos acá en la región, especialmente la radio, para que se haga difusión de cuándo se va a activar.
0: Sí, esto fue presentado también ante el Congreso por parte del ministro, secretario general de gobierno, estos 180 días. Esto es una ventana, claro, algunos extranjeros, ¿cierto?, le llaman el plan chileno para la regularización, pero siendo bien categórico, es un plan que establece una serie de medidas, entre ellos quienes tengan hijos, que tengan contratos de trabajo, que tengan filiación en Chile, que pueden hacer uso de beneficios para tramitar de manera más rápida quizás una regularización, pero solo una vez que salgan del país. Explícanos un poquito eso.
1: Primero, hay que tener claro que este plan de abandono voluntario es para migrantes irregulares, pero quienes hayan ingresado por paso no habilitado o hayan eludido el control migratorio, y aquellas personas que ingresaron por un paso habilitado, tuvieron su permiso de permanencia transitoria o turismo, que le llaman, y se les venció, ¿ya?
0: Son 90 días.
1: Que son 90 días y los podrían haber prorrogado por 90 días más, pero se les venció este plazo. Entonces, esa, primero que todo, quienes podrán acogerse son esas dos condiciones, y además que estas personas no tengan antecedentes ni judiciales ni policiales dentro de Chile o el extranjero. Ese es el primer filtro para acogerse a este plan. Lo que señala es que las personas que tengan arraigo familiar, es decir, hijos, padres o pareja, es decir, esposo o que tenga un acuerdo de unión civil con un chileno o un extranjero con residencia definitiva, es decir, que tengan arraigo familiar, van a poder, una vez señalado que están acogidos a este plan, hacer la solicitud dentro de Chile para obtener un permiso de residencia. Pero este trámite solo se va a activar cuando ellos salgan del país. Y también aquellas que tengan arraigo laboral, que presenten sus cotizaciones. Es decir, así van a poder ellos corroborar de que tienen un arraigo de trabajo. Y también ellos podrán hacer esta solicitud antes de salir. Y también dejar claro que una vez que el servicio confirme de que pueden acogerse al plan, se le va a informar por resolución que ellos ya pueden salir y tienen 30 días para hacerlo.
0: Ya, eso, ya hay una invitación, entonces, esa es la famosa invitación que decía Gas, que los van a invitar a salir.
1: Claro, es que porque esto es, como bien dice, es un plan de abandono voluntario. Las personas que no se acojan a esto y pasan los 180 días de este mecanismo tendrán que someterse a lo que está establecido por la ley, y ya van a ser las expulsiones con prohibiciones de ingreso que van de los 3 a los 20 años, y también a las personas que se les venció su permiso de residencia transitoria pagar la multa que le corresponda.
0: Ya. Entonces, si yo lo entiendo bien, porque mucho, ¿cierto?, en redes sociales, bueno, ahí estamos viendo parte de la página de migraciones que nos explicaba Maritza, ahí usted puede hacer la reserva de atención presencial. Ojo que yo no recuerdo bien, Maritza, cuándo fue cuando se inició este proceso, ¿cierto?, de revisión, que se saturó esta página, que se saturaron las oficinas tratando de conocer la situación migratoria de los residentes en la región o en el país, en realidad. Pero todavía no está, todavía no está vigente, ¿eh? Ojo, el plan de abandono voluntario todavía no está vigente hasta que salga publicado en el diario oficial, como todo en este país, ¿ok? Pero en las redes sociales, tú sabes que es tema, ¿no? Yo reviso las redes sociales, reviso el feed, y claro, todos los migrantes venezolanos, sobre todo, que al menos tienen algún aliciente para tratar de volver a Venezuela, tampoco se les ha sido fácil. Uh-huh. No es que se fue Maduro, o sea, no se fue Maduro, lo fueron. Lo fueron. ¿Y ahora puedo volver? No, la situación económica y política en Venezuela todavía es muy compleja. Y además la revisión de documental, ¿no? Ellos no tienen un servicio de registro civil y antecedentes penales como el nuestro, que tú apretas un RUT y aparece todo. No es así. Por tanto, esta invitación, muchos abogados incluso también lo han nominado el eufemismo del abandono voluntario, porque técnicamente, ya, yo me presento, o lo hago a través de la web, del servicio de migraciones.cl, y solicito como extranjero en situación irregular una regularización. O sea, así se llama, ¿cierto? ¿Regularización?
1: Cuando yo pido un permiso de residencia, sí.
0: Ya, regularizar. Pero para eso me van a decir, sí, no hay problema, demuestre que usted tiene filiación, es decir, hijo, matrimonio en Chile, o contrato de trabajo, que es arraigo laboral. Ya, lo demuestra, lo manda. Difícil que puedan tener un contrato de trabajo si están en condición irregular, pero hay algunos sistemas que sí se
1: establecen. Algunos los tienen, o las cotizaciones. Las cotizaciones.
0: Certificado de cotizaciones previsionales. Sí. ¿Usted se va? ¿Cierto? Le van a decir, listo, ya, ahí está su número. Le van a dar un código normalmente.
1: Sí, el ID.
0: Le dan un ID de su solicitud y usted sale por el paso fronterizo más próximo que tenga. Pero ojo, porque no sabemos cuánto puede demorar la aplicación de esto, de esta situación.
1: Bueno, justamente estos permisos, el servicio le va a dar celeridad. No nos podemos comprometer con, como bien decía nuestro director, Franz Sauerwein, que plazo establecido no, porque va a depender de la demanda que tengamos. Uh-huh. Pero sí van a ser priorizados y se va a buscar la forma de que se resuelva prontamente estas solicitudes. Porque, ojo, quienes no tengan arraigo familiar o no tengan un contrato, poder acreditar un arraigo laboral, desde fuera, ellos también pueden buscar en nuestros permisos de residencia existentes, que tenemos temporales varios tipos, los que ellos puedan cumplir los requisitos y postular, ¿ya? Desde fuera igual van a poder postular. Lo que pasa que el arraigo familiar y laboral te ayuda a tramitar más rápido y también se activa una vez que tú sales inmediatamente. Entonces hay una ganancia en tiempo y agilización.
0: O sea, ¿va a ser la única forma de activarlo, sí o sí salir?
1: Claro, si hacen desde dentro de Chile, sí.
0: Ya, sí. Sí. No hay otra forma tampoco.
1: No.
0: Porque si tú me... A eso voy, que ahí está el eufemismo. Sí, ya, yo estoy en Argentina, o Bolivia, o Perú, en este minuto, un extranjero, pero tiene sus hijos en Chile. Que muy normal, ¿no? Nosotros, al menos para mí, la migración es un derecho y junto con ello debemos, es un derecho del ser humano. Así se pobló el mundo, las fronteras vinieron después y las gestiones y políticas públicas otro tanto después. Pero esa persona solicita a través de la página web, que ojo, va a estar vigente solo una vez que salga en el diario oficial. Solicita este permiso de residencia, ya no puede ser temporal, pues se supone que es residencia definitiva, ¿no? O cualquier otra. ¿Cuál sería la otra?
1: Ahí está, hemos a la espera de la resolución que señale si va a tener algún, el por ejemplo, por reunificación, o va a tener otro nombre. Eso aún no está establecido, pero sí está claro que van a poder postular desde dentro de Chile estas personas que tengan estas dos condiciones, arraigo familiar o arraigo laboral.
0: Ya. Ah, también está el de reunificación, sí, que permite a las personas que tienen familia o filiación poder reencontrarse. Que eso lo aplicamos, es también parte de la codificación Mercosur, ¿no? Uh-huh. Que todos los países de América del Sur pueden hacerlo. Ya. ¿Cómo lo hago? ¿Cómo se va a activar si yo todavía no llego a la frontera? En ese caso, por ejemplo, si yo soy venezolana. Pues tengo, ay, qué pena con usted, pero yo tengo que ingresarlo y no, tengo a 150 kilómetros el punto fronterizo con Chile más cercano. Uh-huh. O sea, tengo que acercarme a ese punto fronterizo para que se active mi solicitud.
1: Claro, cuando yo hago abandono, es decir, voy a tener, desde que me se dicta mi resolución, que se acogió mi solicitud para yo hacer mi abandono, se le va a dar 30 días para poder salir. Y una vez que sale por frontera, PDI deja registrada la salida y en nuestro sistema, nuestra plataforma, que se llama B3000, y ahí va a estar
0: asignado. O sea, inmediatamente le da luz verde a la documentación, a la ID que yo solicité en migraciones. Igual es complejo. Yo veo varios flancos ahí que van a ser difíciles de franquear directamente por muchos extranjeros. Y en el caso, por ejemplo, de que existe una familia, Maritza, obviamente conformada por dos adultos y hijos, o una familia, ¿cierto?, con más redes, maravilloso, se podrán pautear quién hace algo primero. Pero en el caso de las familias monoparentales, es difícil. ¿Cómo dejas a tus hijos? Porque si tú eres un extranjero hoy en Chile, que está en una situación irregular y tienes hijos pequeños, o estudiando, o tienes hijos, no los vayas a dejar tirados porque no los vas a poder sacar por frontera.
1: Claro, sí. Todos los niños que están regularizados tienen que salir con la autorización de ambos padres o con orden del tribunal. Que autoriza su salida.
0: Claro, entonces uno, no sé, yo pienso en una familia monoparental que está, ¿cierto?, tratando de regularizar su situación, porque cualquier niño nacido en Chile tiene nacionalidad chilena. Nosotros eso es uno de los principios básicos que fundaron nuestra nación y seguirá así, tiene que seguir así. Pero en el caso de los migrantes irregulares, si yo me pongo en los zapatos de esa mamá o de ese papá, voy a salir. No tengo, todavía no tenemos certeza cuánto va a demorar. Ya 30 días. para que yo salga. Una vez que inicio el trámite de búsqueda de regularización, salgo. Cuando vuelvo, ¿dónde los dejo? ¿Quién va a alimentar a mis hijos? ¿Qué contrato de trabajo te va a esperar? Es mi percepción, ¿no? De esta planificación que está hecha de una manera bien poco inteligente para mi gusto. Porque lo mismo que cuando se hizo el catastro, ¿no? Llamamos a los inmigrantes irregulares a por favor, tenemos que revisar cuántos tenemos, qué necesitan. ¿Y cuántos se inscribieron?
1: 182 mil
0: personas, sí, casi un millón.
1: Sí, acá fueron 348.
0: Aquí fue alto para la cantidad de inmigrantes, sí, que tenemos, porque son personas activas socialmente, están activos, digamos, en sus comunidades y están tratando de regularizar. Pero a nivel nacional, el catastro fue mínimo.
1: Claro, porque se hace una estimación de personas que están de manera irregular, porque ese es el número que no se tiene, pues las personas que tienen sus permisos, ese número está. Pero efectivamente, como tú dices, sí, es necesario. Hoy día la ley 21.325, a las personas que ingresaron por paso no habilitado no les da opción de regularizar. Ya está la regularización jurídica que la entrega el subsecretario del Interior, que de acuerdo a las mismas cifras que entregó nuestro director, del año pasado, 4.800 solicitudes, solamente se entregaron dos porque es una medida muy excepcional. Entonces,
0: ¿Es una facultad excepcional del subsecretario esa autorización de regularización de situación migratoria? Y no es menor, porque las redes sociales se han inundado con ello, ¿no? Que no, yo llevo 2 años, yo llevo 3, yo llevo esperando. Es que es una situación total, es una facultad, sí, pero total y absolutamente excepcional. Y seamos sinceros, ningún subsecretario de ningún área política, bajo la situación que está viviendo nuestro país, ¿cierto?, con la movilidad migratoria, va a querer pagar políticamente la autorización de esas solicitudes. Seamos sinceros, esa es la realidad. Nadie se va a atrever.
1: Y por lo mismo, esta es como una opción para que esa persona que tiene arraigo, que tiene su familia acá, pueda regularizar, porque o si no, no tiene otra, porque si no se va a ir con una orden de expulsión. Pasado este periodo, se aplica la expulsión y se va a ir con una orden más, además de prohibición de ingreso, que depende de sus antecedentes, porque cada uno es distinto, si ingresó por paso no habilitado o no, si tiene un tema judicial o policial, todo eso se va evaluando y podría llegar hasta 20 años la prohibición de ingreso. Entonces, es la opción que hoy en día se está entregando para que las personas migrantes irregulares puedan regularizar su estadía en Chile y puedan contar con su permiso de residencia, puedan trabajar y ya tranquilamente, porque irregularmente ya sabemos que cada vez la legislación y se está haciendo mayor control del cumplimiento de la ley migratoria, en donde también se indica que las personas migrantes en situación irregular no pueden trabajar.
0: Ese punto iba exactamente. Nosotros sin un pasaporte, por ejemplo, lo que nos pasa con el público venezolano, porque no es tan amplio con otras secciones, ¿no? Con los vecinos argentinos, ni siquiera con los bolivianos ni con los peruanos, nosotros no tenemos ese tipo de problemas, porque el sistema de archivo o el sistema de registro, ¿no?, de sus antecedentes es bastante más simple y fácil de acceder, apostillar si es necesario. Tienen una buena distribución también de consulados, su embajada, uh-huh, está funcionando. Nosotros ni siquiera tenemos embajada hoy día en Venezuela, por ejemplo. Bueno, lo mismo nos pasa con Brasil, incluso con Ecuador y todos los demás países. El tema particular con nuestros amigos venezolanos es que su nación, sí, hay que ser, es su nación, no somos nosotros. Es su nación la que no les provee, porque usted quizás no lo sabe. No les provee el acceso a sus antecedentes, no les provee acceso a la renovación de pasaportes. Yo me acuerdo que 5 años al menos estuvo parado en Venezuela el acceso a pasaporte, o sea, lo que significa para esa población, ellos ni siquiera tenían derecho a salir de su propio país, o sea, complejísimo. Pero, ojo, y ojo, con algunos matices, que es peor. Y eso es lo que impide que las personas que pueden haber arribado a nuestro país de manera voluntaria y regular, totalmente regular, es decir, por pasos fronterizos habilitados, con visa de turista, que dura 90 días, ¿no? Y que ellos podrían haberse acercado a cualquier paso fronterizo y haberla renovado por 90 días más, porque se puede. No lo hicieron. Las televisoras nacionales, ¿cierto?, hacen un festín de la desgracia ajena normalmente, mostrando lo que estaba pasando, por ejemplo, en Arica, ¿no? Arica, Tacna. Algo muy soez, muy ordinario por parte de los disque periodistas que van a mostrar algo que, la verdad, ha sido peor y ha empeorado con el tiempo, y junto con ello son personas que van a hacer un trámite. No era una ola de personas saliendo del país, particularmente. Más personas a veces tenemos acá en el Paso Huemule esperando a ver si está la carretera abierta. El tema es que se vislumbra mucho, y en este país se estigmatiza mucho al migrante, y le puede suceder a cualquiera. Todos tenemos hijos, todos tenemos familia. Aquí en la región de Aysén, sobre todo, tenemos familia que debió por fuerza irse a Argentina o a otros países, y vivieron de cerca lo difícil que es migrar, regularizar, obtener trabajo, mantener los hijos. Entonces, hoy por hoy, esta política, que yo espero que funcione, yo no digo que no, yo espero que funcione, pero ante lo que fue el catastro, que conminó a muy pocos migrantes, desconfiados también, pues, desconfiados. Y aquí, seamos sinceros, hizo una campaña política que se ganó en torno también al odio al migrante. Y sí, a mí también me cae mal a veces cuando ponen el guataje del parlante y hacen su show y su autito. Sí, igual me cae mal. O cuando voy al río y están con su show al lado o al lago. Sí, pero todo se conversa, todo se aprende. También hay que agradecer las cosas buenas, ¿no? Y dentro de ellos nos han colaborado mucho, sobre todo en la mejora en el área comercial y atención de clientes. Pero otra cosa es lo que está persiguiendo esta política, que es tratar de hacer efectiva la ley de migraciones.
1: Claro, esa la ley 21.325, que entró en vigor el año 2022, promulgada el 2021, y claro, eso es lo que se está tratando de hacerla cumplir. En relación a los antecedentes penales que tienen que estar apostillados, hay un porcentaje de población que accede, pero es muy engorroso de Venezuela solicitarlo. Tengo entendido que son ciertos días que pueden entrar a una plataforma, hacer la solicitud, pero algunos sí llegan, pero es el trámite muy engorroso. Y también el servicio, considerando esta situación, ha dado más plazos. Por ejemplo, a las personas que hacen su... No estamos hablando de lo irregular, estamos hablando de las personas que están haciendo sus permisos de solicitud de residencia. El servicio le entrega a todos 60 días para subsanar documentos y todo, y a Venezuela le entrega 60 días más. Es decir,
0: 120 en total.
1: Se consideran estos plazos también a los niños y niñas adolescentes venezolanos que no cuentan con un documento de identidad. Se le acepta su certificado de nacimiento apostillado para hacer el trámite, y esa acepción se hace solo con Venezuela. El servicio en eso ha tratado de entender la situación y flexibilizar en este sentido la entrega de estos plazos adicionales para la documentación, pero no puede no dejarlos de exigir, porque están establecidos la ley. El certificado de antecedentes penales es
0: para todos.
1: También los pasaportes y las cédulas a Venezuela se le acepta vencido por la misma situación. Ahora, otras nacionalidades no. Entonces se han hecho excepciones, pero tampoco es posible no solicitarla, porque está establecido en la ley los requisitos que tiene cada uno de los permisos.
0: Mira, acá hay un comentario bien interesante. Dice: atención migraciones, muchos ciudadanos venezolanos que desean regresar voluntariamente a su país han encontrado un problema que merece ser revisado. A pesar de contar con salvoconducto o documento de viaje emitido por el Ministerio de Relaciones Exteriores de Venezuela, algunas aerolíneas no permiten que viajen desde regiones a Santiago. Ojo, a Santiago, o sea, son vuelos domésticos nuestros. Uh-huh. Impidiendo que puedan abordar vuelos internacionales de retorno. Solicitamos respetuosamente que Migraciones aclare la situación con las aerolíneas u organismos correspondientes para que exista criterio uniforme en el país. Sí, porque creo que eso se vivió con la zona norte justamente del país.
1: Sí,
0: acá no sé la justamente verdad si hay vecinos que lo hayan vivido, pero igual me imagino que, claro.
1: Justamente nosotros íbamos a hacer referencia a eso. Hoy en día está la solicitud de egreso voluntario al país.
0: Ya.
1: Eso está establecido en donde una persona en situación irregular puede ir a nuestras oficinas, presentar su documento de identidad, más el comprobante o la autodenuncia en PDI, es decir, que ya hizo la autodenuncia, que ingresó por paso no habilitado, y el servicio le pide que nos entregue sus pasajes con la fecha que tiene que ser desde que se presenta 15 días máximo después, porque el servicio tiene 15 días hábiles para poder revisar los antecedentes que se le están presentando y autorizar el egreso del país. Claro que esto viene acompañado después con una prohibición de ingreso. Esa es la diferencia. Y nosotros este año hemos tenido 11 solicitudes, de las cuales 8 han sido de Venezuela, y la mayoría sale por el aeropuerto Arturo Merino Benítez. Por lo tanto, no hemos tenido, es decir, no, lo que me estás señalando ahí, uh-huh, no, hasta el momento el servicio no hemos presentado algún problema. El año pasado también se hicieron 32 egresos voluntarios, de los cuales 16 fueron de nacionalidad venezolana. Y tampoco se levantó esa situación. Al menos acá en la región no hemos levantado problemas de pasajes aéreos para poder viajar de Balmaceda, por ejemplo, a
0: vuelos domésticos
1: a Santiago.
0: Sí, yo entiendo que esto se dio en el sector norte, y era Iquique que algo pasaba con los vuelos desde Iquique a Santiago, porque evidentemente tienen que salir desde Santiago hacia el extranjero, y no les tomaban las líneas aéreas, no les reconocían el número, el DNI o número de identificación. Estaba pasando y fue muy... Bueno, todavía creo que tienen ese tipo de problema. Ahora, si viajan por bus, no hay problema. Es medio largo, pero...
1: Es un poco largo, pero acá en la región al menos no lo hemos levantado. No hemos tenido ese problema.
0: Y dentro de los procedimientos, bueno, esperemos que en julio, estamos a principios de junio recién, en julio, una vez que salga la publicación en el Diario Oficial de este plan de abandono voluntario, ¿hay alguna acción, hay algún mecanismo específico de atención? Si bien nosotros no tenemos, ya lo dijimos, no tenemos gran afluencia o gran cantidad de población migrante en condición irregular, pero para atención, por ejemplo, en delegaciones presidenciales o provinciales.
1: Nosotros vamos a estar en atención en la oficina, también va a estar en la reserva de hora, va a haber cupos exclusivos para las personas que están en este plan, y también estamos pensando como oficina en ver si es que esta demanda aumenta mucho, poder buscar otros focos de atención. Por ejemplo, la otra vez nos hicimos un operativo en el terminal de buses, ya, con el consulado de Colombia, en donde hubo bastante afluencia de público. Entonces también estamos pensando en estrategias donde ponernos en otros puntos para que las personas nos vayan a consultar si es que existe una alta demanda de personas necesitando mayor información.
0: Bueno, cualquier cosa usted se puede comunicar. La oficina de migración está en Bilbao 411, uh-huh, aquí de la radio, dos cuadras hacia abajo, ¿ya?
1: Ahí frente está, de la ICEN, arriba de la Capual.
0: Ahí está, en la esquina. O también puede comunicarse desde otros sectores de la región al correo electrónico atencionaicen@serviciomigraciones.cl. atencionaicen@serviciomigraciones.cl. Me imagino, Marisa, igual que ustedes le orientarán a las personas, porque es tanta información. Es tanta información, son tantos documentos. Ustedes le orientarán qué es mejor.
1: Sí.
0: Para, sobre todo en el caso de la filiación, porque de haber matrimonios, de haber hijos nacidos en Chile, nosotros tenemos que procurar también el bienestar de esos connacionales. Así que...
1: Bueno, acá se da en la región otra particularidad. Al tener un bajo porcentaje de población migrante acá, las atenciones son de 15 minutos. ¿Ya? Y se le explica, Marcelo es un funcionario que está en atención a público, que lleva más de 8 años en el servicio, así que él además conoce a mucha población migrante y se entrega toda la orientación. Se entrega toda la orientación, se le va también a indicar cómo utilizar la plataforma, cómo se hace también con los permisos. Nosotros hay una... Esta particularidad que se da una atención muy integral, es posible revisar cada caso, todos los antecedentes y orientarlo de cuál es la mejor opción para esa persona. Y eso se hace desde el servicio. Por eso nosotros pedimos tanto a la población que primero se acerquen a la oficina a tener la información de primera fuente desde el servicio para no cometer errores o hacer cumplimiento de todos los requisitos y entender a cabalidad en qué consiste cada uno de los permisos, o en este caso, en qué consiste este plan de abandono.
0: Bueno, es de esperar, por supuesto, para mí, ojalá funcione. Es una facultad específica que tiene el subsecretario de Interior. Esto no pasó por el Congreso, señoras y señores. Don Máximo Pavés va a ser el responsable subsecretario de Interior desde marzo del 2026, va a ser el responsable de la verificación y obviamente el cumplimiento de esta nueva normativa, y esperamos de verdad que funcione, porque es la verdad, claro, a mí me deja más dudas que certeza, pero junto con ello yo siempre me pongo en los pies o en los zapatos de personas que en efecto, sobre todo familias monoparentales, donde dejar los hijos no es una opción, no existe esa opción. Por lo tanto, ya debería estar haciendo sus consultas. atencion@serviciomigraciones.cl. Le van a orientar qué documentos ya deberías tener a mano, buscar las iniciativas. Si usted también quiere retornar a su país, pregunte. La idea es que uno no se lleve no solo una multa económica o pecuniaria, no es eso, sino que las prohibiciones de ingreso al país hacen un tiempo a la parte ya están elevándose bastante, así que la idea es que no exista,
1: bueno,
0: ese tipo de...
1: creo que ahí no lo dije, pero los documentos es el pasaporte o documento nacional de identidad, también puede ser un título de viaje o también un salvoconducto consular. Esos van a ser los documentos que la persona puede presentar, y para la nacionalidad venezolana pueden estar su documento vencido.
0: Ya, eso es importante.
1: Sí.
0: Muchas gracias, Marisa.
1: No, gracias.
0: Muchas gracias. Súper explicativo y además, cierto, cuando salga, nos avisas.
1: Sí.
0: Y puedes venir y orientamos mejor a la gente que yo creo que... Espero que esto no lo vea como una amenaza, sino más bien también como un beneficio.
1: Gracias, Andrea, por el espacio. También agradecemos la difusión, porque a nosotros también nos cuesta. Está las redes sociales, claro, pero este es un medio muy visto por la comunidad y es una forma muy expedita para llegar a mayor número de personas, y acá lo importante es que puedan aclarar todas sus dudas para poder hacer el procedimiento mecanismo.
0: De sí, la idea, la verdad, es facilitar este procedimiento a la gente. De eso se trata. No estigmatice, ayude. Eso es lo que necesitamos. Marisa Fernández Briones, directora regional del Servicio de Migraciones en Aysén, muchas gracias por estar acá.
1: Gracias a ti, André.
0: Nos vamos a una pausa y ya volvemos al Buenos Días, Aysén.
2: 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Son las 10 de la mañana y 36 minutos. 24 horas de radio a su servicio. 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

mañana con 43 minutos. Y a esta hora, que además cambió el estado de la calidad del aire, yo les dije, no le ponga guataje a la cocina. Allá le fueron a meter rosca, le hicieron fiesta al fuego, ahí está ahora. Tapado de humo. Tapado de humo. Preemergencia en Coyhaique desde las 9 de la mañana. ¿A qué hora dimos nosotros la calidad del aire, Evelyn? A las 8 y media. A las 9 cambió. Ay, señores, dame paciencia con estos pueblerinos, che. Pero antes, siga armándose de paciencia usted, porque tenemos aviso de corte no programado de suministro de agua potable en Coyhaique. 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Espero que le haya quedado algo de raspado de la olla para el puchero hoy día, porque a las 2:45 ya... No, a esa hora la lombriz solitaria ya te comiste todo el pan que quedó, ¿cierto? Espero que le haya quedado por ahí un poquito de arroz o sopa o alguna tumba. O vaya a tumbear a la casa de algún hermano, alguien. Alguien tiene que ponerse con el puchero porque en la Marchand se cortó el agua. Baquedano, Perú, René Schneider y Uruguay. Todo ese rectángulo. Así no, igual estaba helado para bañarse, piénselo, es un ahorro. ¿Y el estado de la calidad del aire, Evelyn? ¿Dónde está? Porque esto cambió. Cambió pasado a las 9 de la mañana, estamos en preemergencia. Alma, tirar particulado, está accediendo usted, está accediendo por todos los poros de tu piel y tus vías respiratorias altas a tu torrente sanguíneo. Preemergencia, se prohíbe el uso de más de un artefacto a leña por vivienda durante 24 horas. Se exceptúan solo los calefactores que han sido producto o objeto de los programas de recambio de calefactores. También se prohíbe la emisión de humos visibles, entre todo el humo, durante 24 horas. Y se prohíbe en horarios de 18 horas a 6 de la mañana el funcionamiento de calderas industriales y de calefacción existentes que presenten emisiones mayores o iguales a 50 microgramos de material particulado por metro cúbico. Y ese es un gran tema, ¿eh? El horario. De 18 a 6 de la mañana. Si usted prende una caldera que emite partículas, que emite humos visibles a las 6 o 7 de la mañana, a las 9, a las 8, estamos tapados de humo. Gran tema. Y usted me va a decir, no, pero es igual, es niebla, porque las fotos de arriba del Cerro Negro, de otros lados, del Panguilemo y otros lados, muestran que Coyhaique en realidad está debajo de una nube. Sí. Tiene toda la razón. También hay humedad relativa alta, y a eso sumamos justamente la inversión térmica que se provoca por la emisión de humos que generan un efecto invernadero. Y permite que, impide en realidad que esa humedad se desvanezca al elevarse la temperatura. ¿Me entiende? Entonces parece mea culpa esta cuestión. Pero gracias a los comentarios y a nuestros reporteros ciudadanos que a través de los comentarios en nuestras redes sociales han demostrado que grandes calderas de servicios públicos están prendidas los días en que incluso vivimos emergencia en calidad del aire, nosotros mañana vamos a estar con la Seremi de Salud
Ya me olvidé a qué hora les dije, Evelyn. Pero temprano. Bueno, usted me tiene que escuchar todo el día. ¿Sí? ¿Cuál es el problema? Usted me tiene que escuchar nomás. Porque yo me olvido a qué hora cito a la gente. Pero en la mañana vamos a estar conversando, mañana, miércoles, con la Seremi de Salud respecto de cuáles son las fiscalizaciones que se llevan adelante. ¿Cuándo? ¿Dónde? ¿Para qué? ¿Por qué? Etcétera. Así que gracias. Yo igual puedo nombrar a doña Jacqueline y a don Cristóbal que hicieron las denuncias ciudadanas, porque gracias, porque nos llegan a veces al WhatsApp igual, pero ellos lo hacen con su nombre porque obviamente también son personas responsables y que todos tratamos de cumplir, todos tratamos de cumplir con emitir menos humo, tratar de comprar leña, sabemos que no siempre está toda seca, pero tratar de mantenerla lo más sequita posible, junto con ello evitar estar a tiraje abierto. ¿Quién va a estar con el tiraje abierto, hermano, todo el día? Se va la leña así, no calienta nada. Tratar de mantener, cierto, nuestros espacios lo mejor posible, lo más abrigadita la casa posible para que ocupemos menos combustión de leña, en fin. Pero no es suficiente. Así que vamos a hablar de eso mañana. ¿Te parece, Evelyn? 10:49. Seguimos con música a esta hora. ¿Le parece, cita, Evelyn?

Oficios. Evelyncilla, tengo saludos a esta hora. ¿Y quién está llorando con Marisela? Juanito. Juanito llorando con Marisela, pero... ¡Ay, gracias por poner a mi ídola platónica! Dice. Bueno, tu amor platónico será por Juanito. ¿Cuándo van a traer a Marisela de vuelta? ¿Por qué la trajeron solamente hasta Puerto Varas? Nosotros queríamos Marisela acá, ¿cierto, Juanito? ¿Hubiésemos ido todos de Marisela? Todos de Marisela. Hasta Juanito. 10:53, vamos con auspicios, Evelyn, a esta hora, mientras se cierne la niebla frente a nosotros. ¿Qué nos preguntaban igual antes de seguir, Evelyncita, cómo estaba el aeropuerto? Déjame ver la cámara. Yo entiendo que los vuelos están programados el día de hoy, 2 días ya sin salir aviones. ¡Ay, qué horrible! Denme un segundo, porque no soy tan rápida. O sea, yo... No, rápida no soy. Está despejadísimo Balmaceda. O sea, tiene nubes altas nomás. Nubes altas, pero está súper despejado. De hecho, lo habíamos verificado temprano con la Evelyn, mire. ¿Por qué? Porque hay mejor temperatura allá también. Mire, ahí está la amanecida de Balmaceda, siempre con vista completa. Totalmente visual, así que espero que todos los vuelos arriben y salgan hoy. Entiendo que hay unos reprogramados incluso del domingo, así que a pacienciarla. 10:54, vamos saludando a nuestros auspiciadores a esta hora. 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

0: 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O sea, triple hello. 11 en punto, nos vamos a una pausa y ya volvemos.
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2: Son las 11 de la mañana, 1 minuto.
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0: ¿Qué hora tenemos ya? Creo que vivimos las 11:06. Evelyn, estamos hasta las 12 hoy.
1: ¡Guau!
0: Oiga, antes de que continuemos, por favor, si usted conoce a don Javier Alejandro Valdebenito Guerrero. Javier Alejandro Valdebenito Guerrero, tenemos algo que es de su propiedad acá en la radio, además de la cédula. Necesitamos comunicarnos urgente con Javier Alejandro Valdebenito Guerrero, por favor, si usted lo conoce. Yo creo que está de paso acá en la región. Está de paso, está trabajando acá. Si usted lo conoce, por favor, comuníquese urgente al 672-23-2398. Evelyn. María, ¿está al teléfono? Buenos días, María, ¿me escucha?
2: ¿Aló?
0: ¿Aló, María, me escuchas?
2: Sí, ahora le estoy escuchando.
0: ¿Qué pasó, María?
2: Sí, lo que yo le estaba diciendo, da miedo de andar en la noche. Nosotros no hemos tenido dos oportunidades que nos han chocado. Porque le voy a decir que todos andan con luz alta, pero alta, y corren como si fuera una carretera, peor.
0: ¿En qué?
2: Yo no sé si la... Cuando esa patrulla que sale la cuestión ciudadana, no se ve nadie, como le digo, no se ve carabinero, no se ve nada. Pero nada, ninguna vez hemos encontrado carabinero resguardando por ahí arriba.
0: ¿En qué sector vives, María? Vos que estás resfriadita.
2: Sí, estoy resfriada.
0: ¿En qué sector vives, María? ¿En qué sector vives?
2: Yo vivo acá en Los Altos, acá de la agrícola para acá.
0: Ya, la población.
2: Por aquí vivo, señorita. Ya voy a cumplir ahora el 28 de junio, voy a cumplir 89 años.
0: Oye, cariño, en efecto, bueno, el fin de semana, eres una beba.
2: Y le cuento, señorita, que le tengo su regalo a la Evelyn, y yo no puedo salir porque he estado tan delicada de salud y no puedo ir a la radio. Así que, Evelyncita, me importa, pero igual te lo tengo. Te lo voy a dejar cualquier ratito.
0: Ya, sí, pues. ¡Te regaló!
2: Así que, eso quiero que, por favor, hagan alguna cosa para que la gente ande con luz baja, no use su luz alta.
0: Oye, sí, cariño, yo...
2: Como le digo, nosotros todas las tardes tenemos que salir a las 7 de la tarde y da miedo, a mí me da miedo, porque dos veces casi nos han chocado y las personas van pasando y uno ni lo ve porque lo encandilan con esa tremenda luz. Y corren, unos bajan y otros suben. Son carros de carrera esta parte de acá y la otra de la cuánta es Bilbao, Errázuriz y todo, pero es tremendo, y como le digo, ninguna, no se ve carabinero que resguarda ni una cosa. Yo no sé a dónde quedó ese vehículo que pusieron para resguardar, igual para andar, ese de la municipalidad, que de la cuestión algo ciudadana, no sé qué. Entonces no, pero no anda nadie.
0: Oye, cariño, ¿tú manejas?
2: ¿Ah?
0: ¿Tú manejas?
2: Sí, manejaba, pero ahora ya no me quitaron mi licencia.
0: Ya. ¿Te dijeron no va más?
2: Sí, me quitaron mi licencia porque ya estoy muy viejita, pero igual veo, bueno, cuando en veces hay cualquier urgencia, yo igual salgo, pero por ahí me pillan a lo mejor y me sacan un parte, así que no. Prefiero no evitar eso.
0: No, nosotros ayer, no, si carabinero andaba ayer... Encontramos en tres partes. Lo encontré en Victoria.
2: Señorita.
0: Sí, mire, tranquila. No, yo no encontré en hartas partes. No, carabinero ayer andaba, pero bastante. La Evelyn dijo, sí. Están controlando motos. No, Evelyn, andaban en moto los carabineros.
2: Yo esto, quisiera que esto, por favor, saliera al aire.
0: ¿Estamos al aire, cariño?
2: Sí, pues. Que salgan al aire, que escuchen las cosas. No puede ser que la gente no entienda que en la noche tienen que andar con luz baja. Lo único que encontramos fue un taxi un día que andaba con luz baja, pero lo encandilan los otros con esa luz tan alta que ponen que no se puede andar, hay que andar a la vuelta de la rueda. Y sin eso, casi nos chocaron a nosotros. Entonces yo tengo tanto miedo a eso. Así que por favor, señorita, se lo pido.
0: Bueno, yo no puedo hacer que ya. la gente se le desarrolle la neurona guaya, pues vieja.
2: Gusto de saludarlo.
0: Un abrazo.
2: El único medio de comunicación que nos escucha esta radio. Yo todos los días estoy metida, escucho las noticias, escucho todo, porque esta es mi vida, la radio. Oh. Hace tanto tiempo crecí con la radio. Cuando viene de otro lado, acá estaba esta radio y lo aprecio montones. Y mi hijo estuvo trabajando acá, que ya no está. Uh-huh. Diosito me lo llegó, pero bueno, no importa. Él estuvo trabajando igual en la radio Santa María.
0: Sí, por eso es que tú conoces a la EBE.
2: Fue un funcionario más, así que bueno, pero ya él no está. Pero igual estará escuchando, mirando, no sé, bueno, en la otra vida.
0: La otra vida. Bueno, María, mira, nosotros no
2: ya,
0: podemos hacer...
2: para usted.
0: Escúchanos,
2: muchas
0: María.
2: Gracias por escucharme.
0: Sí.
2: Y bueno, espero tu respuesta por ahí. Voy a escuchar luego la
0: María,
2: noticia.
0: María, no cortes. ¿Sí? Pero no nos cortes, por favor. No me cortes. No cortes. Ya. Te va a hablar la Evelyn o Gloria. No sé quién te va a hablar ahí. Pero gracias, María, por tu antecedente. En realidad, nosotros así como más que escucharte... No podemos hacer que la gente entienda, y es verdad lo que dice María, ella será una conductora octogenaria que ya no le dan licencia, pero es verdad. Si usted utiliza las luces altas con neblina, se ve menos. Aunque usted no lo crea, usted ve menos. Porque la nubosidad refleja las luces de su vehículo y genera una pantalla. Si usted cree que con luces y foco y todo va a ver más, no, ve menos. Pero yo no puedo hacer que la gente haga funcionar esa neurona guaya que anda trayendo ahí de vez en cuando al alero, porque no saben ocuparlo ni para señalizar, pues, amiga. Yo, ¿qué quiere que te diga? No, no, cachan para qué lado, señaliza el auto. Imagínate que vayan a aprender que su vehículo tiene algunos hasta 3 posiciones de luminaria. Entonces, ¿qué quieres que te diga? Pero es verdad. Es total y absolutamente cierto. Todas las mañanas es lo mismo. Sobre todo en las calles menos iluminadas. Para que le ponen más potencia al foco, no sé. Yo de verdad... Parece árbol de Pascua la lecera antes de que un vehículo ni bombero le pone tanto chicha en los autos. Pero en fin, es verdad lo que dice María. Y sobre todo que corren. Uf, si yo le comentara, después quedan las puras lamentaciones, ¿no? Es el problema con los que corren, quedan las puras lamentaciones. Y no es justo para los que quedan o para los que sufren. Así que un llamado también a la conciencia de las personas que están detrás de un volante, ¿ya? Eso es súper, súper importante. Ahí lo descubriste, Evelyn. Bueno, tienes que ir a buscar tu regalo, pues, Evelyn. Doña María, la mamá de Ricardo Caicheo. ¿Viste? También fue presidente del sindicato. ¿Fue presidente del sindicato, Ricardo? Muy bien. 11 de la mañana con 15 minutos. Evelyn. Yo tenía que revisar algunas cositas, pero por mientras... el día de ayer, antes que me olvide. El día de ayer, ya de acuerdo a las informaciones que están recorriendo las redes sociales y algunos informativos, solicité a INDAP, ¿cierto?, si nos podría corroborar la información en torno a la falta de financiamiento para los programas de mujeres rurales. Ya, así que esta semana espero tener alguna información respecto de este convenio, porque el programa Mujeres Rurales es un convenio INDAP Prodemu, y es Prodemu el que tiene el recorte en recursos humanos y financieros para la ejecución de este convenio. No así INDAP, las personas y mujeres que son usuarias de INDAP, que han ingresado quizás a través de este programa, pero que siguen como productoras, o siguen con la producción campesina como su primer sustento económico, eso continúa, por lo que me comentaban, y están esperando, por supuesto, la bajada de información nacional para poder entregarla, pero hasta el minuto nosotros estamos esperando esa comunicación. Yo sé que todas nuestras mujeres en el campo, si bien nos escuchan o están atentas, vamos a tratar, ¿cierto?, de poder confirmar, corroborar también la continuidad, no solo del programa, sino también de su calidad de usuarias, ¿ya? Eso es súper importante porque este es un programa que normalmente alberga a las mujeres durante 3 años en formación, capacitación y gestión de proyectos para el agro, para la economía familiar campesina, así que vamos a estar atentas a eso, ¿ya? A propósito de lo que nos comentaba. Gracias, María, y por los antecedentes, pero uff, hay tanto. Yo te había enviado unos videos igual, Evelyn, ¿los podemos ver? Esos videos me los enviaron también, vecino, sin audio, por favor, porque son videos que nos enviaron desde el sector alto de Coyhaique también respecto de vehículos que están estacionados en la calzada, que ya, yo no sé si enviárselo a Carabineros, ellos han hecho la denuncia a Carabineros, lo han enviado a la municipalidad. Son vehículos que uno ocupa en la vereda, que es el área peatonal. Eso es una cosa. Pero segundo, están tirados hace más de un año. O sea, no los han movido en un año. Y se denota claramente por el pasto, el agua, el ripio, el barro que se va acumulando bajo las ruedas de estos vehículos. Pero que además, ahí como usted lo está viendo, impiden el tránsito no solo de los peatones, están ahí, en plena vereda. Impiden el tránsito de los peatones, generan riesgo también de atropello por los vehículos que vienen a contramano. Ahí en ese se denota más la situación. Yo no le tapo la patente porque en realidad los dueños que se hagan cargo y revisten un peligro, sobre todo en los pasajes, gente de las poblaciones. Estamos hablando de, este se llama Valles de Aysén. Eso es un peligro. Y lo hemos visto tantas veces que bomberos tienen que acceder, las ambulancias o bomberos tienen que acceder a veces a algunos pasajes y se hace imposible por la cantidad de vehículos que están. No por los vehículos de solo los pobladores o los habitantes del lugar, por vehículos mal estacionados, por vehículos que están ocupando un espacio vital en la infraestructura de la ciudad. Así que, por favor, vayan poniéndole un poquito de ojo. Yo no sé, los vecinos me decían que ellos han llamado a Carabineros y les dicen que ellos no pueden ir a revisar eso, les piden antecedentes, se los envían. Las patentes están, las PPU están vencidas, los permisos de circulación hace años, están tirados los vehículos ahí, tirados. Y eso es una costumbre muy coyhaiquina, ¿eh? Así que también para que pongan ojo sobre ese tema en materia vehicular, yo se los voy a volver a enviar a la municipalidad. Ellos han enviado todos estos antecedentes, pero solicitando también el retiro de estos vehículos. Y hasta el momento no ha sido, así que vamos a tratar de reenviar los vecinos, ¿ya? Gracias también por confiar en nosotros. Intentaremos, igual, eso es más cerca de tu población, Evelyn, como 3 cuadras para arriba que la mía, pero no voy a esperar que camine el cerro para arriba tú, así que voy a tratar de pegarme una vuelta, sí, a ver si los han sacado últimamente. Pero ya es complejo, sobre todo me decían cuando van a dejar a los chiquillos, van con sus hijos, la gente baja, y para solo cruzar tiene que esperar porque no se ve, no se nota, han habido accidentes, ¿cierto?, de vehículos que no tienen visual tampoco para poder acceder a la calle, en la esquina, todo un tema. Así que, por favor, a los dueños de los vehículos, hacerse responsables si no entras en el patio, el auto, y estáis buscando las luquitas para arreglarlo, te chocaron, tuviste un accidente, búscate algún familiar, un amigo que tenga un patio más grande y anda a dejarlo ahí, no lo dejes en la vía pública. Ya, es complicado, sobre todo si estáis ocupando el espacio vital que corresponde a los peatones, ya. 11 de la mañana con 21 minutos. Seguimos con música aquí en el Buenos Días, Aysén.

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1: Son las 11 de la mañana y 27 minutos.
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Ahí sí, ahora, mierda. Ahora sí me escucho. Estaba sorda. 11:35 a esta hora. Revisamos avisos laborales para la semana. Pero antes, ojo, pestaña y ceja. Oye, le escribí por sus redes sociales. No me pesca el caballero, pero es que no es de acá de la región. Si usted conoce a Javier Alejandro Valdebenito Guerrero. Javier Alejandro Valdebenito Guerrero. Nacido el año 75. Originario de Mulchen. Tenemos su documento acá en la casa. Acá en la casa, acá en la radio. Por favor, alguien que se anime, venga a buscarlo. Pero igual nos tiene que dar el santo y seña de las cosas. Lo que pasa es que tenemos sus cosas. Son Javier Alejandro Valdebenito Guerrero. Se nota que está de viaje o trabajando por la región. Por favor, avísenle ya. Por favor. Muy bien. Evelyn, vamos con los avisos laborales del día de hoy. Avisos que usted puede dejar en Radio Santa María. Llamando al 672-2323-98, 672-2323-98, o también a nuestro correo contacto @radiosantamaria.cl. Dice así. Se ofrece señora para trabajar como asesora de hogar. Se ofrece señora para trabajar como asesora de hogar o también en cuidado de viviendas. Tratar al 983-27-0078. 983-27-0078. Además, se ofrece matrimonio para trabajar en el campo. Se ofrece matrimonio para trabajar en el campo. Con disponibilidad inmediata. Tratar al 990-78-6304. 990-78-6304. Se ofrece joven responsable para trabajar como jornal, ayudante de maestro, con disponibilidad inmediata. Se ofrece joven responsable para trabajar como jornal o ayudante de maestro, con disponibilidad inmediata. Tratar al 926-40-1860. 926-40-1860. Mensajes laborales que usted puede, por supuesto, dejar acá en Radio Santa María, también si anda por las inmediaciones. O puede hacernos llegar a través del correo contacto @radiosantamaria.cl. Mientras con la Evelyn decidimos qué vamos a poner de música.

¡Qué video más surrealista! Y por supuesto la de Evelyn Mutter, la que se le desarman las trenzas porque va a poner Cristian Castro. Y la canción que más le gusta. ¡Azul! Vamos a ir a ver Goofy, ¿o no? ¿Sí? No podíamos poner Goofy. Vamos a ver. No, porque para hacer Goofy hay que ponerse tu machete. ¿Así? No, Evelyn, quédate con Cristian Castro. Quédate con Cristian Castro, por favor. No te pongas emo todavía. 11:43. Vamos a hacer el tiempo meteorológico porque no está nada tan azul como usted creía. Un frente frío se aproxima a las costas de la región de Aysén y ya ingresando por el sector norte y sur, con corrientes a chorro que aportarán, por supuesto, algo de lluvia. Y sabe que ya, Paco, ya hay que ojalá llueva pronto, porque la verdad estamos tapados de humo gancho. Y la verdad, sabemos que el humo nos mantiene jóvenes, pero no tanto, la verdad. No tanto. Aportación de precipitaciones en el sector sur de la región de Aysén, que no sé si sea tan así. Y ya ingresando por la zona litoral norte, esta inestabilidad atmosférica durará todo el resto de la semana. Azul. Melinca registra cielos con precipitaciones a esta hora. Los vientos soplan de 40 a 60 kilómetros a la hora y los cielos se mantendrán nublados toda la semana. Temperaturas de 7 a 11 grados, la nubosidad parcial y el temporal amainará recién el

pantalla la pista de la Junta. ¿Escuchaste que están arreglando la pista del Lago Verde? ¿Que le van a poner lucecitas? Ojalá que las vacas no las rompan, nomás no se vayan a chupetear ahí las luces de la pista del Lago Verde. Pero también, ojalá le pongan cámara, señora alcaldesa, haga algo. Cita Claudia, póngale una cámara al Lago Verde, queremos ver Lago Verde. Lo mismo que Tortel, ya un año ya, pues. Lago Verde, la Junta y sectores interiores presentan cielos nublados, heladas matutinas. Ya viene la lluvia, ya viene ya. 6 grados de máxima se espera para hoy, cielos cubiertos será la tónica. Y ojo, que después de estas lluvias, debería ingresar el anticiclón con altas presiones muy frías y bajas temperaturas, pero eso es viernes. Pero como esta es la Patagonia, no me voy a aventurar tanto, simplemente diré que viene lluvia por los próximos días. Temperaturas de 2 a 7 grados. Esa lluvia probablemente deje precipitaciones de nieve en altura, ojo. Puerto Cisnes. ¡Ah! ¡Lluvia! ¡Lluvia! ¡Lluvia! A esta hora, Galesta Andrade, Isla Huicha también. Isla Magdalena, Caleta Andrade, en todas partes está lloviendo un poquito, así nada tan fuerte. 7 grados se esperan para hoy de máxima, los cielos se comportarán de esta manera por lo menos hasta el jueves. Cubierto y lluvia, temperaturas de 4 a 8 grados. Puerto Aysén dice que llueve a esta hora copiosamente sobre la ciudad puerto, y así es. Temperaturas 3 grados, la máxima llegará a 7. Por los próximos días las lluvias se mantendrán hasta el jueves con temperaturas entre 4 y 8 grados. Ya va a bajar la temperatura, tranquilidad gente, tranquilidad.

0: aletear todos los coyaiquinos. No nos salimos del humo, gancho. Estamos esperando la lluvia.
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0: Estamos debajo de esa nube de humo.
1: Por eso me
0: solo me encuentro. Cero grados vive la capital de la comarca a esta hora, tapada de humo y tosiendo los pulmones como siempre. 5 grados de máxima se esperan para hoy en tu mente, mijo. Para los próximos días, cielos cubiertos, lluvias. Ya, pues ya, estaría bueno que llueva para que despeje esta cuestión un poco. ¡Que llueva! 2 a 7 grados será la tónica para estos próximos días. Queremos aire. ¡Balmaceda, al fin despejó! No, desde anoche que está despejadito. Despejado alto, digo, ¿no? La nubosidad baja que los había mantenido también bajo esa niebla densa. 1 grado a esta hora registra Balmaceda, los cielos ya se encapotan. Eso espera en lluvia en todo caso. 5 grados de máxima para hoy, para mañana cielos nublados, chubascos aislados. Vientos de 40 a 60 kilómetros a la hora. Interesante. Respecto de los vuelos. 6 vuelos todavía pendientes, ¿no? Sí, 6 vuelos todavía pendientes. El 281 se espera, que está reprogramado desde el domingo. Se espera su arribo a las 13:25. Ya deberían haber volado todos los atrasados, sí, pero no funciona así los sistemas aerocomerciales. I'm so sorry.
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0: ¿Tenés el fin de semana? Solo eso diré. Puerto Ingeniero Ibáñez, lluvias débiles en algunos puntos también de la costa del lago. 7 grados de máxima se esperan para hoy. Nos comentaban ayer de Chilechico, igual que estaba bastante nubladito. Vientos de 40 a 60 kilómetros se esperan para el día miércoles. Temperaturas muy cercanas, 2 a 6 grados aproximadamente. Y cielos nublados, chubascos aislados. Eso sí, recuerden que se vienen bajas temperaturas para el fin de semana. Chile Chico, Evelyn. Ya quebró nubosidad parcial para esta altura del día. 2 grados en Chile Chico. Nubes bastante densas sobre el lago General Carrera. Eso sí, con oportunidades de apertura y quiebre. 9 grados de máxima se esperan para hoy. Para la semana las condiciones serán muy similares a hoy. Las temperaturas van tendientes a la baja, 2 a 7 grados por lo que resta de la semana, variando siempre a nubosidad parcial. Cochrane, que veíamos que está muy nublado, muy feo, muy baja la nubosidad. Está tapado, de hecho, todavía Cochrane. El aeropuerto está un poquito más alto, para quienes no conocen. Y en efecto, vemos que el humo y la nubosidad también están afectando a la capital de la provincia de los Glaciares. Eso sí, las temperaturas cercanas a cero, la máxima en algún minuto va a escampar. Como ven ahí, ya se ve algo de sol. Va a escampar, 5 grados de máxima para mañana, 2 grados bajo cero a 3 grados, cielos nublados, chubascos de nieve, les dice a Cochran. Mire, se viene acercando las precipitaciones, pero no tanto todavía. Ya nevadas, dice así el día jueves, pero durante el día. Yo me atrevería a decir que va a precipitar un poquito. Si me muestras Bill Higgins, te podría decir si ya ingresó el frente por el sur. La otra, pues, cámara, esa no. La cámara sur, por favor. No va a nevar. Tanto, digamos, como esperamos, no. En algunos sectores de altura probablemente el vagabundo haya algo de nieve por los próximos días. Pero es agua-nieve, ojo. Las temperaturas, 1 grado bajo cero a 3 grados serán las temperaturas para Cochrane y sectores aledaños, mientras que Caleta Tortel presenta precipitaciones durante toda la semana. Temperaturas máximas de 7 grados para hoy, chubascos aislados, chubascos de agua-nieve miércoles y jueves, temperaturas entre 1 grado bajo cero y 4 grados. Ya, la de molarnos ese.
1: Para tal
0: Y Villa O'Higgins presenta cielos nublados a esta hora, primera vez que le achunta dentro de lo que va del otoño e invierno. Nublado y chubascos sin curados para hoy. Para mañana se esperan nevadas durante la madrugada y chubascos de agua nieve de manera intermitente. Temperaturas entre 2 grados bajo cero y 3 grados, muy cercanas para la nieve, muy propicias para la nieve, pero... Esperemos el fin de semana, que la temperatura baja considerablemente y algo de rasabios de precipitación probablemente queden en este frente de bajas presiones que está afectando a la región de Aysén y desde el sector sur y el sector litoral norte. Evelincita, te mandé 2 imágenes del MOP porque hay que comunicarlas. Corresponden, ¿cierto? Por el Mondaca se parte lloviendo, me dicen. ¿Ah, sí? No te estarán tirando agua con una manguera, amiga. ¿Dónde dejé la foto de...? Acá está. Dice, MOP Aysén, ruta 7 Norte, por conservación de puentes Palena y Roselot, corte total de tránsito, dando paso cada una hora aproximadamente por trabajos y conservación de los puentes. Este corte total de tránsito se realizará el martes 9, hoy, miércoles 10 y jueves 11 de junio, desde las 11 de la mañana y hasta las 17 horas. Atención, usuarios y personas en trayecto por la ruta 7 Norte. Corte total de tránsito a la altura de los puentes Palena y Roselot. Esto por razón del mantenimiento de ambos puentes. Los cortes totales se mantendrán el martes 9, miércoles 10, jueves 11 de junio, entre las 11 y las 17 horas, dando paso cada una hora. Y por el sur, ruta 7 Sur, altura, cruce camino Caleta Tortel, esto es el sector Vagabundo, se vivirán cortes de tránsito por excavación de roca entre los kilómetros 1027 al 1033, lunes 8 y martes 9 de junio del 2026 y el lunes 15 y martes 16 de junio del 2026, entre las 11 y las 16 horas. Entre las 11 y las 16 horas, corte total de tránsito en la ruta 7 Sur, a la altura del cruce a camino, o sea, cruce a Caleta Tortel, perdón, ¿ya? Hoy día también continúa este corte total hasta las 16 horas. El próximo lunes y el próximo martes vuelve a cortarse. Esto para que considere si está iniciando o requiere realizar viajes por la carretera. 11:54, Evelyncita, espérame, déjame hacer un llamado urgente. Espera, ¿cómo tapo esto? ¿Cómo tapo esto? ¿Con el mate? No. Dame un segundo. Es que este caballero tiene que aparecer. Necesitamos que aparezca don... ahí. Ah, no. ¡Ay, qué jodido esto! No sé cómo hacerlo. Ahí, ya. Don Javier Alejandro Valdebenito Guerrero. Javier Alejandro Valdebenito Guerrero. Ahí, apúntalo tú, pues, bebé. Javier Alejandro Valdebenito Guerrero. Necesitamos... acércalo, porfa. Necesitamos que aparezca este caballero. Él es de Mulchen. Debe estar de viaje o trabajando acá en Coyhaique o en la región de Aysén. Si se ve menos mis arrugas y más la cédula, yo... ay, sí, gracias. Don Javier Alejandro Valdebenito Guerrero, si usted lo conoce, lo ha visto, capaz que es músico, capaz que, no sé, anda trabajando, anda con su familia. Necesitamos que se apersone en Radio Santa María urgente. Necesitamos que esa persona en Radio Santa María urgente. Tenemos algo que es de su propiedad. Si fuera el auto, yo ya no se lo devolvía, pero créame, venga. Javier Alejandro Valdebenito Guerrero, por favor, si usted lo conoce, que se acerque acá en Radio Santa María. Ok, excelente. 11:56, yo me despido agradecida de vuestra atención y compañía, deseando que tenga una excelente jornada, cuídese, maneje prudentemente. Me dicen que en el puente Mondaca ya está ya está lloviendo, ojalá así sea, ojalá llueva porque hace falta limpiar un poquito el aire acá en la población. Y eso sí, por favor evitemos los incendios estructurales, péguenle una revisada a sus caños, que estén bien instalados, que no estén cercanos a una viga, tampoco es cierto que la evacuación de humo den directamente a la estructura de la casa o vivienda, o cercos, o árboles, o mediaguas, y junto con ello también la limpieza de los mismos. Ya, evitemos incendios estructurales. Y por sobre todas las cosas también, cuídese y cuide a los suyos. Paciencia al manejar, y sí, se vienen bajas temperaturas para el fin de semana. Nos vamos, que tenga una excelente jornada. Adiós. 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

0: Porque sí.
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3: Es mediodía en Chile. Aysén se une en oración a la Virgen María para encomendarle este día. La veneramos con el saludo del ángel Gabriel. El ángel del Señor anunció a María.
4: Y concibió por obra y gracia del Espíritu Santo.
3: Alégrate, María, llena eres de gracia. El Señor es contigo. Bendita tú eres entre todas las mujeres y bendito es el fruto de tu vientre, Jesús.
4: Santa María, Madre de Dios, ruega por nosotros pecadores, ahora y en la hora de nuestra muerte. Amén.
3: He aquí la sierva del Señor.
4: Que se haga en mí según tu palabra.
3: Alégrate, María, llena eres de gracia. El Señor es contigo. Bendita tú eres entre todas las mujeres y bendito es el fruto de tu vientre, Jesús.
4: Santa María, Madre de Dios, ruega por nosotros pecadores, ahora y en la hora de nuestra muerte. Amén.
3: Y el Verbo, Dios, se hizo hombre
4: y habitó entre nosotros.
3: Alégrate, María, llena eres de gracia. El Señor es contigo. Bendita tú eres entre todas las mujeres y bendito es el fruto de tu vientre, Jesús.
4: Santa María, Madre de Dios, ruega por nosotros pecadores, ahora y en la hora de nuestra muerte. Amén.
3: Ruega por nosotros, Santa Madre de Dios.
4: Para que seamos dignos de alcanzar las promesas y gracias de nuestro Señor Jesucristo. Amén.
5: Dios Padre Santo, derrama tu gracia en nuestros corazones, que has iluminado ya con el conocimiento de la encarnación de tu Hijo Jesucristo, anunciada por el ángel a la Virgen. Condúcenos por medio de su pasión y de su muerte a la gloria de la resurrección, por Jesucristo nuestro Señor. Amén.

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1: Son las 12:03.
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4: Son las 12:05.
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5: Opolapa, queridas amigas, estimados amigos, ¿qué tal? ¿Cómo están? En realidad, para qué les pregunto, siempre nos imaginamos y esperamos que estén, pero muy, muy bien. Dios quiera, así sea. Iniciamos en este instante junto a Evelyn Mutel en la sala de controles la edición central de servicios a la comunidad, los mensajes en y desde Radio Santa María. Edición de mediodía de hoy, martes 9 de junio. Día en la maravillosa región de Aysén, por supuesto, aquí, pero helado está, oiga, está. Este aviso, o que nos está adelantando un poquito cómo se viene el invierno para este presente año 2026. Y vamos a mis mensajes. Queridos hermanos, la Renovación Católica Carismática de Coyhaique les invita cordialmente a participar de nuestro encuentro mensual que se realizará el día domingo 14 de junio a las 15:30 horas en Casa Emaús, ubicada en calle Bilbao 2105, Coyhaique. Será una hermosa tarde de oración, alabanza, fraternidad y encuentro con el Señor. Los esperamos con alegría para compartir juntos la fe y fortalecer nuestra vida espiritual. Porque donde 2 o 3 se reúnen en mi nombre, allí estoy yo en medio de ellos. Mateo 18:20. Los esperamos. Bendiciones para todos. Funeraria La Paz comunica el sensible fallecimiento de quien en vida fue Juana Guillermina Ampuero Hueicha, que en paz descanse, acaecido el día domingo. Su velatorio se está realizando en un salón velatorio de Funeraria La Paz, ubicado en calle Las Vengas 1246, y sus funerales se realizarán hoy martes 9 de junio, con un responso luego a las 15 horas en el mismo lugar de velatorio y posteriormente al Camposanto de Avenida Baquedano 1000. Apoya y acompaña Funeraria La Paz. Familia Ojeda Ampuero comunica el sensible fallecimiento de quien en vida fue Juana Guillermina Ampuero Hueicha, que en paz descanse, acaecido el día domingo. Su velatorio se está realizando en un salón velatorio de Funeraria La Paz, ubicado en Las Lengas 1246, y sus funerales se realizarán hoy martes 9 de junio con un responso luego a las 15 horas en el mismo lugar de velatorio y posteriormente al Camposanto de Avenida Baquedano 1000. Firma familia Ojeda Ampuero. Avisos a las comunidades. 1. Se cita consejo parroquial para mañana miércoles 10 de junio en la comunidad San José a las 19:30 horas. Participan animadores y encargados de movimientos. 2. Se avisa a los catequistas de confirmación que la preparación se iniciará el lunes 22 de junio a las 18:30 horas en la comunidad Centro. 3. Se invita a traer alimentos no perecibles. Esto va en ayuda a las familias más necesitadas de nuestro sector. Corte programado de agua en Coyhaique. La empresa Aguas Patagonia de Aysén, Sociedad Anónima, informa a sus clientes de la ciudad de Coyhaique que, producto de falla en pieza especial, se cortará el suministro de agua potable este día 9 de junio desde las 15 horas y hasta las 22:45 horas de hoy 9 de junio en la zona que se indica a continuación. Perímetro afectado: Ramón Freire, Magallanes, Presidente Errázuriz y Arturo Prat. Aguas Patagonia, confianza en lo nuestro. Atención cuidadoras y cuidadores de Cochrane. La Municipalidad de Cochrane invita a todas las personas que cuidan a adultos mayores y o personas en situación de discapacidad a participar de una importante reunión informativa. El objetivo de este encuentro es conocer sus necesidades e intereses y avanzar en la conformación de una agrupación social que permita gestionar apoyos, capacitaciones y beneficios para quienes realizan esta valiosa labor. La instancia se desarrollará mañana miércoles 10 de junio a las 3 de la tarde en la Casa del Adulto Mayor en Cochrane. Les esperamos. Organiza Municipalidad de Cochrane, Departamento de Adulto Mayor y Discapacidad, junto al programa Familias. Corte programado de agua en Chile Chico. 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Comprende sectores desde cruce X595 Lago Frío, altura Chile Trout Lodge, Callejón El Árbol, Fundo Lavados, Fundo Valle Hermoso, Cerro Negro, Puntilla Lago Castor, Paso Fronterizo Triana y altura Loteo Los Criollitos. Edel Aysén solicita tomar precauciones necesarias para disminuir los efectos que esta suspensión de suministro pudiese ocasionar. 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En caso que los trabajos finalicen antes de los horarios programados, las instalaciones serán energizadas para recuperar el servicio a la brevedad. Edel Aysén lamenta los inconvenientes y les recuerda que está trabajando para dar un mejor servicio. 12 horas 15 minutos. Hasta aquí la presente edición de Servicios a la Comunidad en y desde Radio Santa María. Próxima edición, luego a las 16 horas, pero antes, luego a las 13 horas, no olvides, tenemos todas las noticias preparadas por nuestro departamento de prensa. Y junto a Evelyn Mutter, que continúa la sala, controla, por supuesto, con su labor tenaz, eficaz, diaria, nos despedimos, queridas amigas, estimados amigos, reciben todo el cariño nuestro, un abrazo, saludos, tengan muy, pero muy buepenapas tapardepes. Chapao, pues chao, chao.
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0: Son las 12:29 minutos.
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0: Radio Santa María indica la hora. Son las 12 y 33 minutos. 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
1: Son las 12:43 minutos.

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1: En Radio Santa María, indicamos la hora.
2: Es la 1:01 p.m.
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3: Es la 1:11.
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5: Martes ya 9 de junio de este año 2026, estamos al aire acá en su Radio Santa María, en una nueva edición del Informativo Central. Nuestras noticias, vamos de inmediato a conocer los principales titulares para esta jornada.
6: Titulares.
5: Sujeto fue detenido y quedó en prisión preventiva tras atacar a su pareja en la comuna de Cochrane.
6: Titulares.
5: Gendarmería incautó elementos metálicos para vulnerar seguridad en la cárcel de Puerto Aysén.
6: Titulares.
5: La población namuyén de Aysén tendrá nueva cancha de pasto sintético.
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5: Iniciamos rápidamente este informativo. Estamos también saliendo al aire gracias al trabajo de Evelyn Mutter en los controles y puesta al aire. Y estamos ya en estudio junto a Javier Tolosa para lamentablemente conocer detalles de este lamentable hecho ocurrido en la comuna de Cochrane, capital de la provincia de Capitán Prat, y que involucra nuevamente

0: un caso de violencia de género, violencia intrafamiliar. Javier, muy buenas tardes.
1: Sí, femicidio frustrado, en rigor. Muy buenas tardes. Y amenazas a personal de carabineros fueron los dos delitos por los cuales fue formalizado un sujeto el pasado domingo. Esto, en rigor, ocurrió la madrugada del sábado en la ciudad de Cochrane. Fue una vecina en la que advirtió finalmente esta situación, un sujeto que estaba golpeando brutalmente a su pareja y la intentó ahorcar con amenazas de muerte de por medio. Advirtió de esta situación esta vecina a personal de carabineros que se apersonó en el lugar, personal de la cuarta comisaría de Cochrane. Finalmente ellos logran, debido a al peligro al cual está expuesto esta mujer, víctima de este hecho, logran ingresar a la vivienda y logran detener este ataque con amenazas que fueron proferidas también por parte de este sujeto a personal policial y también nuevamente a su pareja. En este caso fue detenido, fue formalizado. Vamos a escuchar al respecto los detalles que aportó la fiscal jefe de Cochrane y de Chile Chico, que es Estefanía Leiva Cabezas.
2: A las llamadas de auxilio de una mujer, una testigo civil dio aviso a carabineros de la cuarta comisaría de Cochrane, quienes rápidamente llegaron al lugar y pudieron verificar la presencia de un hombre que estaba agrediendo de manera brutal a una mujer quien resultó ser su conviviente, motivo por el cual procedieron a la detención en el lugar del imputado y al auxilio de la víctima, quien fue rápidamente trasladada hasta el hospital de Cochrane para recibir los primeros auxilios.
1: Claro, se constató en el hospital de Cochrane el nivel de lesiones. Tenía lesiones principalmente en el rostro, una situación que generó, por supuesto, la formalización de la investigación por dos delitos, tal como hemos dicho: femicidio frustrado y amenazas a personal de carabineros en servicio tras este hecho ocurrido la madrugada del sábado en Cochrane. Vamos a escuchar más antecedentes en la voz de la fiscal Estefanía Leiva.
2: El imputado fue puesto a disposición del Tribunal de Garantía de Cochrane, donde se le formalizó por los delitos de femicidio en grado de desarrollo de frustrado y amenazas a personal de carabineros de servicio. Se fijó un plazo de investigación de 60 días y el Ministerio Público solicitó la prisión preventiva del imputado por entender que la libertad del mismo constituye un peligro para la seguridad de la sociedad y también un peligro para la seguridad de la víctima.
1: Está la voz de Estefanía Leiva Cabezas. Se expuso latamente en la audiencia, tuvimos oportunidad de escuchar la audiencia de formalización de la investigación en torno a este caso. En la defensa aludía que las lesiones eran leves y que no había un peligro inminente de concretar un femicidio. Eso fue parte del argumento de la defensa, algo que por supuesto contrasta con la versión de la propia víctima, de la testigo, que es esta vecina, del personal policial que vio en el lugar, que estuvo en el lugar y que vio cómo estaban agrediendo a esta mujer, y además contrasta con la versión del Ministerio Público en torno a todo lo que se ha recabado, además de el dato de atención de urgencia, el DAU, que es importante en este tipo de casos. Vamos a escuchar parte del argumento que entregó la magistrada Luisa Cornejo en torno a este hecho, ya que la fiscalía solicitó la prisión preventiva de este sujeto por representar un peligro para la seguridad de la sociedad y de la víctima. Además, como antecedente, este sujeto ya había sido condenado por el delito de lesiones menos graves en contexto de violencia intrafamiliar en abril del año pasado y tenía una pena sustitutiva que estaba cumpliendo en torno a este hecho, algo que por supuesto no cumplió. Vamos a escuchar al respecto a la magistrada Luisa Cornejo.
3: Existe la gravedad del hecho relacionado con estos delitos de femicidio y las obligaciones que ha asumido el Estado de Chile frente a la prevención, erradicación y sanción de la violencia de género, el grado de desarrollo del delito, en donde este mantiene la asfixia en contra de la víctima, a pesar que Carabineros irrumpe de forma violenta en el domicilio que compartía con la afectada, y es Carabineros quien tiene que ingresar y de forma de uso de grado de la fuerza detener esta dinámica, y por lo tanto manifiesta un desprecio hacia la vida de la víctima, teniendo especial consideración además lo que señaló la fiscal en cuanto a la amenaza que habría proferido en Carabineros respecto a ir a buscar a su mina luego de terminado este procedimiento.
1: Claro, esa amenaza fue real, fue testimonio por parte de personal de Carabineros en la población, que quienes fueron al lugar y verificaron esta situación violenta que vivió una mujer la madrugada del sábado. Por ende, ante esta situación, la magistrada Luisa Cornejo accedió a la prisión preventiva de este sujeto, decretando un plazo de investigación de 60 días para esta causa, algo acogido por el Tribunal de Garantía durante la jornada. Y además, la víctima fue reubicada temporalmente como medida de protección producto de este hecho, y se activó el circuito de femicidio de la región. Además, está a raíz de este delito, se está también con resguardo de profesionales de la unidad de víctimas y testigos de la fiscalía, que se llama URAVIT, para labores de orientación, protección y apoyo, en este caso, siendo reubicada esta mujer tras este hecho, este caso de violencia de género, principalmente femicidio frustrado y de amenazas en contra de personal de Carabineros en Cocra.
0: Y aquí también un llamado a las autoridades, al gobierno. Solamente, este es un dato estadístico. Si usted se va a la página de Cernamec, resulta que en lo que va de año hay 7 casos de denuncias, o sea, 7 casos por femicidio frustrado en lo que va a 2026. El año pasado, en todo el 2025, se contabilizaron 3. Es la cifra más alta de los últimos 6 años, según las estadísticas de Cernamec, que usted la puede revisar en línea. El 2025, 3, 2024, 6, 2023, 4, 2022, 2, 2021, 1 denuncia. Y este año van 7.
1: Exactamente. De hecho, el año pasado, hay como dato también, como antecedente, varios de los delitos que fueron denunciados como femicidio, tentado o frustrado, terminaron siendo finalmente delitos de lesiones. Se cambiaba la figura legal en pleno proceso. Eso también sí. se abordó durante esta mesa, este circuito intersectorial que tiene, dadas las características de estos delitos, y lo que decía la magistrada Luisa Cornejo en la audiencia que tuve la oportunidad de escuchar, la idea no esperar que se concrete un ataque de estas características para tener un dato de atención de urgencia con un nivel de lesiones más grave. La idea es prevenir aquello.
0: Exactamente. A veces un papel puede dejar en libertad a una persona que sí quiso generar daño, y porque solamente hizo lesiones leves, el tema queda ahí.
1: Además que profirió amenazas constantemente, y tal como se explicaba en la audiencia, incluso delante de personal policial, profirió amenazas diciendo que iba a volver a buscar a esta mujer.
0: Preocupante. Ojalá que la mujer pueda ser bien reubicada y que por supuesto pueda estar tranquila, superar este pésimo momento que la afectó. Y a la autoridad, repito, es cosa leer las cifras nomás, cernamec.cl, y para poder hacer algo más, ¿no? Que esto no pueda tener un impacto peor.
1: Exactamente. El último femicidio en concreto ocurrió hace ya largo tiempo, ¿sí? Son varios años que no hay un femicidio.
0: Acá como tal, no, en los últimos 6 años no hay ninguno. Al menos desde 2021 a la fecha, nada. Estamos afortunadamente en cero.
1: Sí, eso también habla muy bien del trabajo que se está realizando en torno a aquello. El femicidio, esto fue en el sector alto. Recuerda que fue un ciudadano argentino finalmente el que fue condenado por este hecho. Un hecho lamentable que ocurrió hace ya largo tiempo.
0: Exactamente. Don Javier Tolosa, sabemos que también estamos muy pendientes de lo que está ocurriendo en Puerto Aysén.
1: Exactamente, sí.
0: Para que también la gente estamos pendientes.
1: Hay un consejo municipal bastante álgido en torno a cuáles son las medidas de mitigación y cómo se va a desarrollar el tema de los trabajos en el puente Presidente Ibáñez. Una situación en desarrollo. La verdad es que ahí se escuchaba a los vecinos y se entiende bastante su molestia. Hablaba de una persona en la agrupación de ciegos, no se contempló medidas para, por ejemplo, para las personas con movilidad reducida o directamente ciegas. No hay un plan de contingencia en torno al transporte público. ¿Qué va a pasar cuando hay una emergencia en Rivera Sur, en Rivera Norte, y tienen que ir hasta Rivera Sur, dar la vuelta por el puente Dun? Son situaciones que todavía no se generan, los planes de mitigación no se están trabajando, lo que explicaban las autoridades, así que hay harto que hacer. Y esto implica además un costo adicional, porque la locomoción colectiva va a pasar sí o sí por el puente Dun esta vez.
0: Bueno, vamos a estar atentísimos.
1: Ocho meses cerrado el puente Presidente Ibáñez desde noviembre hasta julio del próximo año, así que
0: complejo. Pausa, vamos a la pausa y regresamos con más noticias acá en su radio Santa María. Muchas gracias.
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10: Es la 1:29 p.m.
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0: Ya, y de la preocupación por los temas, ¿no?, de violencia de género, femicidio frustrado, de lo que está pasando también en Puerto Aysén con el tema vial, a otra preocupación, que hizo relación con cómo eventualmente agrupaciones intelectuales están queriendo ingresar a colegios con droga. Y ese es el caso que se conoció internamente, por lo menos, aquí con nuestros vecinos del Colegio Mater Dei. Esto ocurrió, según denunció el mismo establecimiento Carabineros, sobre el ingreso de supuestas galletas caseras que contenían droga por parte de personas ajenas a la institución, por supuesto. Eso sí, se pudo establecer que el colegio identificó a una alumna como presunta responsable de distribuir estos productos entre estudiantes de cursos menores. Y ahí entra la primera preocupación. La situación habría provocado que algunas menores presentaran síntomas, por lo que debieron ser trasladadas hasta el servicio de urgencia del hospital para recibir atención médica. Los hechos ocurridos el pasado 29 de mayo fueron confirmados por Carabineros de la Primera Comisaría de Coyhaique en declaraciones entregadas a Santa María Radio y Televisión. Pasemos a escuchar lo que dijo el capitán José Ormazábal sobre este hecho.
11: Bueno, sí, efectivamente, tuvimos una denuncia por parte del Colegio Mater Dei, de la inspectoría, ya que el día viernes recién pasado, dos alumnas habrían estado consumiendo galletas que al parecer mantendrían algún tipo de sustancia ilícita. Ya estas alumnas fueron trasladadas al centro médico, donde efectivamente mantenían se mantenían eufóricas, todo producto del consumo de estas galletas.
0: De acuerdo a lo señalado por el capitán Ormazábal, los antecedentes ya fueron puestos a disposición del Ministerio Público. La autoridad policial explicó que se trata de una modalidad poco habitual en la zona, por lo que hizo un llamado a denunciar cualquier situación similar que permita avanzar en la identificación de los responsables. Escuchemos.
11: Bueno, nosotros hemos recibido otras denuncias por parte de otros establecimientos educacionales respecto al consumo de droga al interior del colegio, o que alumnos han ingresado droga y que han sido observados por parte de los encargados de los alumnos, y se han realizado las denuncias respectivas. Ya, pero el consumo de galletas confeccionadas con algún tipo de droga, eso es primera vez que tenemos aquí conocimiento que se haya realizado la denuncia. Por eso es que llamamos a la comunidad educacional que denuncien estos hechos, si tienen conocimiento, y poder ver si es que hay alguna banda que se está dedicando al comercio de este tipo de galletas, o simplemente fue un hecho fortuito que se dio a conocer en este colegio Mater Dei.
0: Desde el Servicio Nacional para la Prevención y Rehabilitación del Consumo de Drogas y Alcohol, algo que todos conocemos como SENDA, manifestaron su preocupación por la denuncia. En ese contexto, enfatizaron la importancia del trabajo coordinado entre familias, establecimientos educacionales e instituciones públicas para prevenir situaciones que puedan poner en riesgo la salud y seguridad de niños, niñas y adolescentes. Escuchemos lo que dijo, consultada por Santa María Radio y Televisión, su directora María Victoria Contreras.
12: Manifestamos nuestra preocupación frente a este tipo de situaciones que afectan el bienestar y el cuidado de los niños, niñas o adolescentes de nuestra comuna. Ante este tipo de hechos, manifestamos la importancia de llevar a cabo un trabajo colaborativo con las comunidades educativas y también con las familias, los estudiantes y también con toda nuestra comunidad. Este tipo de situaciones queremos manifestar nuestra preocupación como servicio ante todo tipo de hecho que pueda afectar el bienestar y el cuidado de los niños, niñas o adolescentes de nuestra comuna.
0: Respecto de la investigación, desde la Fiscalía Regional indicaron a través de su unidad de comunicaciones que no entregarán mayores antecedentes respecto al carácter reservado de las diligencias en curso. No obstante, recalcaron que toda denuncia recibida por el Ministerio Público es analizada e investigada conforme a los protocolos establecidos. Mientras continúan las indagatorias, las autoridades reiteraron el llamado a la comunidad educativa a mantenerse alerta y reportar oportunamente cualquier hecho que pueda afectar la integridad y bienestar de los estudiantes. En tanto, consultado el Colegio Mater Dei sobre esta situación, desde la institución declinaron hacer alguna declaración respecto del tema sin entregar mayores antecedentes que expliquen su silencio.
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0: Y ahí también sería bueno que la Fiscalía, porque mandan comunicados, fíjese, con trabajo de drogas, precisamente con colegio, como el Mater Dei. Ahí hablan, ahí mandan comunicados. Fotos, por lo menos. Pero cuando uno les pide información, ¿qué quedan ahí? Calladito. Que Carly dice que una vez nos invitó un desayuno, que la prensa era tan importante. Mentira. Mentira. Cuando les gusta a ellos, no más. Pero bueno, así las cosas. También el Mater Dei debería haber explicado, ¿no?, un poquito sus protocolos. Porque esto pasó hoy día en el Mater Dei, mañana puede pasar en el Josefina Aguirre, puede pasar en otra institución. ¿Qué vamos a decir ahí? ¿Nos vamos a seguir quedando callados? Complejo, ¿no? Pausa, la segunda de este informativo. Regresamos.
10: Radio Santa María indica la hora. Es la 1:36 p.m. Surcando los aires de la Patagonia chileno-argentina, Radio Santa María.
13: El pronóstico de calidad del aire para hoy en Coyhaique es preemergencia. 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
9: Es la 1:40 p.m.
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10: 3:40 p.m. Seguimos acá en Radio Santa María. Saludamos a todos, por supuesto, quienes se informan con nosotros. Desde Belinca hasta O'Higgins, pasando por la Patagonia Argentina. Abríguense porque está heladito. Ah, así que el que pueda ahí con su estufita, con buena leñita, harto mate, para pasar el frío. Vamos a continuar con las informaciones. Les voy a contar de la oportuna detección de una irregular situación. Permitió a Gendarmería detectar a tiempo una vulneración a la seguridad. Esto al interior del Centro de Detención Preventiva, CDP de Puerto Aysén. Esto ocurrió el pasado día sábado 6 de junio. El hecho fue advertido por un centinela desde uno de los puestos de vigilancia de dicho recinto, quien alertó de manera inmediata sobre movimientos asociados a un grupo de internos. Tras ello, se activaron los protocolos para este tipo de emergencias, movilizando al personal de servicio para intervenir el módulo involucrado y controlar dicha situación. Como parte de las medidas adoptadas, se efectuó un procedimiento de registro y allanamiento en las dependencias intervenidas, logrando la incautación de diversos elementos metálicos para vulnerar la seguridad del recinto. Sobre esto, la directora regional de Gendarmería de Aysén, la coronel Jessica Rivas Hernández, destacó la labor desplegada por los funcionarios y funcionarias de su institución. Escuchemos.
11: hemos reforzado la unidad penal y trasladado a los internos a diversas unidades del país. Quisiera relevar el trabajo profesional de nuestros funcionarios, el cual permitió detectar a tiempo esta posible vulneración a la seguridad en el Centro de Detención Preventiva de Puerto Aysén.
10: Sería bueno conocer a la coronela, parece que la esconden mucho, ¿no? Como que no quieren. Pero bueno, tras lo ocurrido, le vamos a contar que la institución instruyó un sumario administrativo con el fin de contribuir al esclarecimiento de los hechos y, paralelamente, informó los antecedentes al Ministerio Público para las acciones que correspondan. Este procedimiento permitió establecer rápidamente las condiciones de seguridad del recinto penitenciario, evitando consecuencias mayores. Desde Gendarmería reiteraron que continuarán fortaleciendo los mecanismos de control y vigilancia en los establecimientos penales de la región, con el objeto de resguardar el orden interno y garantizar el adecuado funcionamiento del sistema penitenciario.
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10: Ya, vamos a algo más simpático, más entretenido, claro, para que darle un poquito noticias más simpáticas, no más positivas. Porque lo que durante muchos años fue una aspiración de vecinos y dirigentes de la población Amuyén, esto en Puerto Aysén, comenzó ayer lunes a tomar forma. Esto con la entrega, estamos viendo ahí en las imágenes, la entrega oficial, ¿no?, del terreno para que allí se construya una moderna cancha de pasto sintético que busca convertirse en un nuevo punto de encuentro para niños, jóvenes y familias del sector. Ahí vamos, la firma del alcalde. ¿Quién más está ahí? Bueno, ahí. La iniciativa denominada Construcción Cancha de Pasto Sintético Sector Amuyén, Puerto Aysén, representa una inversión superior a los 186 millones de pesos que fueron financiados por el gobierno regional de Aysén mediante recursos del Fondo Nacional de Desarrollo Regional, FNDR. Su ejecución se extenderá hasta el próximo mes de octubre del presente año. Ojo con eso. El director de Obras Municipales, Sebastián Villagra, destacó que esta inversión permitirá recuperar y poner en valor un espacio público relevante para la comunidad. Escuchemos las palabras del director de Obras Municipales de Aysén, Sebastián Villagra.
12: Un proyecto que tiene un valor total de 189 millones y fracción, y es un Fondo Regional de Iniciativa Local, FRIL, financiado por el gobierno regional. Estamos muy agradecidos de esta transferencia de recursos, porque este proyecto va a dar valor a los espacios públicos de este conjunto de viviendas en relación a poder entregar infraestructura deportiva que pueda ser utilizada en este barrio. Y con esta situación, comentarles de que este proyecto tiene una duración de 120 días, por lo que esperamos de que a fines de octubre deberíamos estar finalizando las obras que fueron adjudicadas a una unión temporal de proveedores del señor Mario Fuentes con el señor Julio Villarruel.
10: El proyecto apunta a fortalecer la vida comunitaria en un sector que hasta ahora no contaba con un espacio deportivo adecuado. La futura cancha contará con pasto sintético, iluminación, arcos, cierre perimetral y un moderno sistema de drenaje para aguas lluvias, permitiendo su uso durante gran parte del año y en mejores condiciones de seguridad. La autoridad técnica explicó además que el proyecto considera la preparación integral del terreno. Escuchemos nuevamente lo que dijo Sebastián Villagra, el director de Obras Municipales.
12: Consiste en la ejecución de una cancha de pasto sintético que tiene el tratamiento del terreno y el pasto sintético propiamente tal, valga la redundancia, pero también obviamente está considerada los arcos, la iluminación, el cierre perimetral, que son elementos necesarios para poder asegurar un correcto uso. Tratamiento de captura de aguas lluvias, que es un trabajo de obras subterráneas mediante drenes que van acumulando el agua que se capta y se va transmitiendo, se va evacuando a una red.
10: Para los vecinos, el inicio de las obras marca el resultado de un largo trabajo de gestión y perseverancia. Así al menos lo expresó su presidente de la Junta de Vecinos Amuyén, Roberto Pacheco, quien valoró que el proyecto finalmente comience a materializarse. Escuchemos.
13: Más de 2 años que tenemos en nuestro poder, digamos, el plano, todo eso. Y una alegría para los niños porque se empieza a mover y que esto se concrete pronto. Darle un auge al deporte y para lo que conlleve esto. Agradecer al gobierno regional, que esto fue un proyecto del gobierno regional, que está aprobado ya, como decía, 2 años yo creo que, si no es más. Así que una alegría que ahora se... que haya humo blanco, digamos, y que se empiece a ejecutar la obra. Pues ya que pasa el tiempo malo, como para que los niños ya estén disfrutando de lo que es este proyecto.
10: Cuando concluyan los trabajos, los vecinos y vecinas de la población Amuyén contarán con una infraestructura que no solo fomentará la actividad física y la vida saludable, sino que también fortalecerá los vínculos comunitarios, convirtiendo el deporte en una herramienta de encuentro e integración para las futuras generaciones.
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10: Bien, ahí por los vecinos del Amuyén, ahí en Puerto Aysén, que se generan estos espacios deportivos, son vitales, ¿no? Precisamente también para evitar lo que hablamos respecto de lo ocurrido en el Materrey, ¿no? Que los niños, en vez de iniciarse tempranamente con cosas como la marihuana, que juegan a la pelotita, ¿eh? Sería bueno que se pueda replicar más en otras poblaciones, en otros sectores de la región. Tema preocupante, ¿no? Cómo está penetrando la droga en los colegios. Que no, algunos no lo quieran decir, es una cosa, pero de que es preocupante, es preocupante. Última pausa en este informativo y ya volvemos con más noticias.
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19: Es la 1:53 p.m.
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10: Claro que sí, investigamos, vamos tras la noticia. Estamos pendientes de los consejos, al core, a todo. Y nuestro colega Javier Cruz ha estado ahí, oreja, a lo que está pasando en el Consejo Municipal.
20: Sí, de Puerto Aysén.
10: De Puerto Aysén, el tema no menor. Un tema.
20: Oiga, voy a hacer un alcance antes de iniciar en mi intervención. Me llama la atención y me gusta y me agrada. Y qué bueno que el municipio de Aysén tenga un espacio para su Consejo Municipal. Que sea amplio. ¿Qué implica esto? Que además, que es amplio para recibir invitados, habían una serie de invitados en... Y es amplio para recibir a la comunidad. Habían al menos 50 personas sentadas presenciando el Consejo Municipal. Para que lo tomen en cuenta, porque acá...
10: Tiene una gradería, ¿cierto? ¿Ah? Tiene una gradería.
20: Sí, digamos. Tienen gradería y además tienen asiento. Sí. Sí, así que viene ahí.
10: El espacio es bien
20: amplio. Inclusivo. Sí. Con la comunidad, ahí para que tomen nota los otros municipios.
10: Los otros municipios.
20: Sí. Sí. Acá, pues, acá sobre todo.
10: El de Goyeque, bien chiquita la sala.
20: Bien pequeño. Sí. Sí. Pero más allá de esa consideración, que es una paréntesis, la verdad, se realizó un consejo municipal donde participó el Ministerio de Obras Públicas, en lo particular, para explicar básicamente cómo se van a llevar a cabo los trabajos de reparación de las péndolas del puente Presidente Ibáñez, que es la primera intervención en rigor que se va a realizar. Pese a lo que nos decía la colega de comunicaciones del MOB, que no estaban instaladas las faenas, lo confirmó el inspector técnico del MOB, Sebastián Vildosa, la de Fiscalía. En torno a aquí ya la empresa Freycinet ya está instalada. Recordemos que hubo una especie de licitación express en torno a esto, dado el decreto de emergencia que aplica para este puente. Y hay una inversión que va a ser cercana a los 14.000 millones de pesos. La instalación de faenas ya está. Y además se va a cerrar el puente por largos meses, entre noviembre y julio del próximo año. Vamos a escuchar la explicación técnica por parte de Martín Vildósola, que es inspector técnico del Ministerio de Obras Públicas, en torno a esta reparación esperada y que va a tener consecuencias también para el transitar de los vecinos y vecinas de Puerto Aysén.
21: A la condición original, significa a 10. ¿En qué consiste este proyecto? Este proyecto considera la adición de un cable principal a cada lado del puente de refuerzo para soportar la estructura y esto volvería a la condición original. Significa a 10 toneladas el puente y con tránsito por las dos pistas. Además, considera la reparación de los macizos de anclaje, unos nuevos puntos de anclaje que se van a crear porque los puntos de anclaje existentes están inutilizados. Y bueno, y otras tareas más que incluyen la silla de desviación en las torres, tubo antivandálico, macizo de anclaje, abrazadérico y harines de conexión. Estos trabajos, esto es lo importante, necesariamente involucran cierre total de la estructura por algunos periodos.
20: Claro. ¿Cuáles eran las discrepancias dentro del consejo, donde participó activamente las comunidades, participaron las juntas de vecinos, grupos de adultos mayores, agrupaciones de discapacitados, también de personas con discapacidad? ¿Cómo se va a generar un tránsito peatonal seguro en la estructura? Porque los trabajos se van a hacer en paralelo al devenir, al transitar de las personas de un lado a otro del río Aysén. Recordemos que no hay otra estructura que cruza el río Aysén, excepto el puente Dun, que queda 3 kilómetros hacia el norte. Por ende, hay solicitudes concretas de habilitar una especie de urgencia en el CEFAM, donde estaba el hospital antiguo, para los vecinos de Riviera Norte. También hay solicitudes concretas en torno a qué va a pasar con la locomoción colectiva. Si va a haber alguna especie de incentivo monetario para los colectiveros, en este caso, porque se le va a ampliar bastante el radio,
1: el gasto,
20: sí, de circulación. Otro aspecto no menor, y que lo marcábamos delante, es qué tan inclusivo va a ser el paso peatonal para personas con discapacidad visual.
1: Aysén tiene, lo conversamos en el

0: Ya. Esta es la estructura existente. Este es el punto de anclaje actual. Esto es lo que se ve hoy. Es solamente ese puntito de ahí arriba es lo que se ve ahí, que es el macizo de anclaje que todos ven, que es donde llegan los cables. Este macizo de anclaje grande, hay que excavar todo esto que está enterrado en todo el ancho de la calzada. Se excava y se hacen reparaciones de este macizo y se crea un nuevo punto de anclaje aquí, en este sector. Se excava todo este sector y se construye con hormigón, acero, este macizo de anclaje nuevo. Aquí está a escala, hay un punto más o menos de lo que significa el tamaño de una persona. Son excavaciones de 10 metros de profundidad en todo el ancho de la calzada, una excavación importante en ambos extremos en Ribera Norte y Ribera Sur, en los cuatro puntos de anclaje.
1: No es menor la intervención, es más importante en cuanto a intervención que lo que se había pensado inicialmente.
2: 8 meses.
1: Iba a ser 8 meses, esperan que no se alargue más que eso. 8 meses donde no haber tránsito vehicular en el puente de Presidente Ibáñez con todos los trastornos que implica. Recordemos que el hospital está en Ribera Sur. ¿Qué va a pasar con las emergencias cuando se produzcan en Ribera Norte? ¿Van a dar la vuelta por el puente Dun? ¿Va a haber un dispositivo de urgencia en el CEFAM? Son preguntas que se deslizaron durante la jornada por parte de los vecinos. Vamos a escuchar en torno a los plazos a Martín Vildósola del Ministerio de Obras Públicas.
0: Estamos hablando de un corte total de la estructura desde noviembre de este año a julio del próximo año, 7 a 8 meses, donde se van a realizar todas estas excavaciones, reparaciones en el macizo de hormigón, del macizo de anclaje, reparaciones ahí y la construcción del nuevo punto de anclaje, además de todos los elementos asociados a los cables que tienen que después soportar esta nueva estructura. Hay que hacer todo de nuevo, lo que va sobre las torres pilones. Se hacen la nueva silla de desviación, todos esos elementos hay que construirlo. Es una tarea bien, bien técnica y específica que lleva del orden de 7 a 8 meses y está quedando en esa fecha, finales de noviembre, puede ser a lo mejor primera semana de diciembre, durante 8 meses aproximadamente hasta julio. Y además hay que considerar que posterior a esta construcción hay que hacer la transferencia de carga de la estructura a los nuevos cables, que también es una tarea muy delicada, que seguramente significa corte total, pero no va a ser posterior a la construcción.
1: Claro, se termina de construir, después va a haber un plazo aproximado de 15 días para hacer este procedimiento para probar si soporta o no los nuevos tensores que se van a instalar. Todo apunta a que los tensores actuales van a ser reemplazados en su totalidad.
2: Ya.
1: Pero eso ya sería otro proyecto en torno a este puente Presidente Ibáñez icónico, que es Monumento Nacional igual, y que con la idea además de que pueda soportar las 10 toneladas de carga que soportaba antiguamente.
2: Por eso también es súper, uno tiene que exigirle a sus autoridades, ¿no?, comunales también, el tema de la planificación. Este puente, el puente alternativo, se viene conversando hace mucho tiempo. En su minuto me acuerdo que políticamente se dijo que no era el momento. Y resulta que estamos en el 2026.
1: Pasó una emergencia.
2: Y vamos a generar, se va a generar un caos que no sé si se va a poder mitigar de la forma que...
1: ¿Complejo mitigar?
2: Entonces... A veces hay que hacer las inversiones en su momento, a veces se retrasan por cosas tontas políticas.
1: Hay un informe contra el oriento, ¿no es tú?
2: El informe contra el oriente
1: es bien duro en torno a la nula mantención de puentes.
2: Exactamente. Entonces, y quizás que otro infraestructura como esta, similares o no, están en una condición similar, y mañana vamos a estar hablando de nuevo de reparaciones y de nuevo de problemas para la construcción, de corte, etcétera. Entonces, tiene que haber un trabajo también a mediano y largo plazo.

0: Exactamente. Como medida de mitigación inmediata, ya se va a trabajar por parte de Vialidad en el mejoramiento de la calzada del Camino Viejo.
1: Ya.
0: Que en rigor el camino que, para quienes conocen Puerto Aysén, donde está la ferretería de Dimarsa, donde están los galpones de Baratini, galpones, usted va hacia el sector de la ruta 240 por ahí, bordeando incluso el aeródromo, como vía alternativa para el tránsito vehicular, porque recordemos que si usted pasa por el puente Dune y da la vuelta y aparece recién por Castro, por la parte final de Riviera Sur, se ahorrarían bastante minutos si mejora ese camino viejo, el denominado camino viejo, que es el camino al Lago Riesco, en rigor. Que va a ser intervenido, hay un compromiso por parte del jefe provincial de Vialidad también, que también intervino en este consejo municipal en torno a que se van a hacer una mantención constante y pronta del camino viejo, que es de tierra, pero van a mejorar ahí la carpeta para poder soportar también el aumento de tránsito, porque si bien ahora los vehículos pasan por esta vía, esto se va a cortar totalmente a partir de noviembre, y ahí es donde van a venir los problemas. Y ojo con un punto que marcaban también en los vecinos antes de despedirnos, ya estamos pasado la hora, se van a tomar medidas en torno a las clases. Se va a trazar el inicio de clases.
1: Los horarios.
0: ¿Qué va a pasar ahí? Porque no hay cómo pasar.
1: No. Es un muy buen punto.
0: Así que el SLEP también va a estar citado a un próximo consejo municipal para explicar aquella situación.
1: Lo bueno es que el Consejo de Puerto Aysén se puede ver y escuchar claramente. Así que
0: sí, se ve bonito, bien.
1: Bien, bien, Puerto Aysén, excelente. Más detalles, por supuesto, de esto y más a las 20:30 en el Informativo Central con Saraí Torres. Ciudad Evelyn, muchas gracias. Don Javier, Katherine Águila, Kenia Bello.
0: Está empatando a Chile.
1: Con la poderosísima República Democrática del Congo.
0: Que va al Mundial, sí.
1: Ellos
0: van al Mundial.
1: Con ébola, pero van al Mundial.
0: Sí.
1: De Chile. Nos vamos. Que esté muy bien.
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3: 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En Radio Santa María, indicamos la hora.
4: Son las 2:08.
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4: Son las 2:09.

0: Son las 2 de la tarde y 17 minutos.
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1: Son las 2 de la tarde, 28 minutos.

0: Son las 2:31 p.m.
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0: Son las 2:32 p.m.
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0: Radio Santa María indica la hora. Son las 3 de la tarde, un minuto.
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0: Son las 3 de la tarde y 2 minutos. Son las 3 de la tarde y 2 minutos.
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0: Son las 3 de la tarde y 14 minutos.
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1: Son las 3 de la tarde y 24 minutos.

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1: Son las 3 de la tarde y 31 minutos.
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1: Son las 3 de la tarde y 32 minutos.

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2: Son las 4 de la tarde, un minuto.
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2: Son las 4 de la tarde y 2 minutos.
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4: Cuatro de la tarde con 3 minutos. Estamos al aire acá en su radio Santa María. Estamos llegando a sus hogares gracias al trabajo de Marcia Lagos en los controles. Vamos de inmediato con la lectura. El primer mensaje corresponde a la funeraria Vázquez, que comunica el sensible fallecimiento de Camila Benoit Planella a la edad de 36 años, agradecida el pasado domingo 7 de junio. Su velatorio se está realizando en la Capilla Virgen del Valle, esto en Valle Simpson. Su funeral se va a realizar este miércoles en el cementerio de Valle Simpson, Villa Frey, comenzando con una misa con responso al mediodía en el mismo lugar de velatorio, para posteriormente dirigirse al camposanto del sector. Esto lo afirma la funeraria Vázquez, apoya y acompaña a la familia. La empresa Edel Aysén informa a los vecinos de Coyhaique que por trabajos de ampliación y mejoramiento de sus redes deberá suspender el suministro eléctrico en los siguientes horarios y sectores. Jueves 11 de junio, entre las 10 de la mañana y las 16 horas. El corte comprende el sector desde la carretera Austral hasta la carretera Austral lote A4, cruce Valle Simpson. En los mensajes laborales y o económicos, se ofrece señora para trabajar como asesora de hogar, cuidando casas. El contacto es el más 569-83-27-0078. Se ofrece matrimonio para trabajar en el campo con disponibilidad inmediata. El teléfono es el más 569-90-78-63-04. Se ofrece joven responsable para trabajar como jornal ayudante de maestro, también con disponibilidad inmediata. El teléfono es el siguiente, anote, más 569-26-40-18-60. Queridos hermanos, la Renovación Católica Carismática de Coyhaique les invita cordialmente a participar de nuestro encuentro mensual que se realizará este domingo 14 de junio a las 15:30 horas.

0: La casa Emaús, que está ubicada en calle Francisco Bilbao 2105 de Coyhaique, será una hermosa tarde de oración, alabanza, fraternidad y encuentro con el Señor. Los esperamos con alegría para compartir juntos la fe y fortalecer nuestra vida espiritual, porque donde dos o tres se reúnen en mi nombre, allí estoy yo en medio de ellos. Los esperamos, bendiciones para todos. Y por último, los avisos a las comunidades. Le contamos que se cita consejo parroquial para este miércoles 10 de junio en la comunidad San José a las 19:30 horas. Participan animadores y encargados de movimientos. También se avisa a los catequistas de confirmación que la preparación se iniciará el lunes 22 de junio a las 18:30 horas en la comunidad centro. Y como siempre, se invita a traer alimentos no perecibles. Esto va en ayuda de las familias más necesitadas de nuestro sector. De esta manera, ponemos punto final a la lectura de mensajes a la comunidad acá en su Radio Santa María. Por su atención y preferencia, muchas gracias. Recuerde que a las 5 de la tarde, Manuel Duarte los estará acompañando en un nuevo capítulo de La Repista. Que esté muy bien. Chau, chau.
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2: Son las 4 de la tarde y 16 minutos.
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1: Son las 4 de la tarde, 28 minutos.

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1: Son las 4 de la tarde y 32 minutos.
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Te a dormir aquí, ¿no ves? Es tardísimo. Puede ser, llegó el momento de dar espacio

0: 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Son las 5 de la tarde y 5 minutos.
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4: Son las 5 de la tarde y 6 minutos.

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Hola, ¿cómo están? Buenas tardes. Sean todos bienvenidos a un nuevo programa de la revista acá en día martes 9 de junio, ya 5 de la tarde con 15 minutitos. Estamos un poquito atrasados comenzando, pero nada, ya estamos al pie del cañón, como se dice. Un día muy helado, esta semana va a ser bastante frío y ya comenzamos a revisar algunas de las noticias que están en los principales medios digitales regionales. Dice: nueva barcaza para el lago Higgins alcanza un 62% de avance. Una noticia que, por supuesto, es de interés para los habitantes de la zona sur, especialmente la comuna de O'Higgins. La nave cuadruplicará la capacidad actual del transporte en el lago. El director general de Obras Públicas, Joaquín Daca, visitó recientemente los astilleros de la empresa Senave en Valdivia para inspeccionar el avance de la construcción de la nueva barcaza Lucienda Primera, destinada a reforzar la conectividad de Villa O'Higgins. Durante el recorrido, la autoridad constató un 62% de avance en la construcción de la estructura y montaje de la embarcación. La nave se encuentra actualmente en construcción por encargo de la Dirección de Obras Portuarias del Ministerio de Obras Públicas, y se proyecta que entre en operaciones del año en el 2027, próximo año, reemplazando a la histórica barcaza Integración, que está próxima a cumplir 60 años de servicio. El director general de Obras Públicas destacó que esta iniciativa forma parte del plan Ruta Austral Soberanía que Conecta, impulsado por el gobierno y el MOP, cuyo objetivo es fortalecer la conectividad y soberanía en la macrozona austral mediante una red integrada vial, marítima y lacustre. Asimismo, subrayó que la nueva embarcación permitirá cuadruplicar la capacidad de transporte actualmente disponible para el lago Higgins, respondiendo a una necesidad largamente esperada por la comunidad. La embarcación fue bautizada como Lucinda Primera, en homenaje a doña Lucinda, una de las primeras colonas en llegar al sector del lago Higgins hace cerca de 100 años ya. En reconocimiento a su legado, la comunidad decidió dar su nombre a la nueva nave, que fortalecerá la conectividad lacustre de la localidad más austral de la región de Aysén. Una vez en funcionamiento, la nueva barcaza representará un salto significativo en la conectividad del territorio al mejorar sustantivamente el transporte de personas, vehículos y carga. Esto tendrá un impacto directo en la actividad productiva local y especialmente en la calidad de vida de cerca de 700 habitantes de Villa O'Higgins y sus alrededores. Entre sus principales características, Lucinda Primera contará con una capacidad para transportar hasta 25 pasajeros con asientos y 4 vehículos livianos o 2 camiones, equivalentes a 20 metros lineales de carga. Asimismo, estará habilitada para el traslado de ganado en pie, incorporando corrales desmontables diseñados para garantizar la seguridad de los animales y la estabilidad de la nave. Actualmente los trabajos se concentran en la construcción del bloque central, de la quilla y otros componentes estructurales, en términos de obras previsto para mediados del año 2027. El Seremi de Obras Públicas de Aysén, Luis Prieto, valoró el avance del proyecto y señaló que la nueva embarcación permitirá a la comunidad contar con una nave de alto estándar, mejorando significativamente las condiciones de conectividad y respondiendo de mejor manera a las necesidades de traslado de los habitantes de la zona. Así que una buena noticia. Hay un par de imágenes de los trabajos. Ya van harto avanzado, mira. El tema es, no sé cómo la van a transportar esta, por tierra me imagino, o por el lado argentino, como hicieron con la integración. Bueno, son uno de los desafíos técnicos de ingeniería de cómo llevar esta nave que se está construyendo en Valdivia hasta el lago Higgins. Imagínense, prácticamente atravesar medio país para poderla botar a las aguas del lago y que entre en operaciones a finales del próximo año. Así que una buena noticia. Y por supuesto, saludos a los habitantes del extremo sur de la región de Aysén, que seguramente nos escuchan a través de las ondas o a través de la internet. Radio Santa María. Seguimos entonces con la revista 5 con 21 acá en la Radio Santa María.

0: 5:25, seguimos acompañándoles acá en la revista en Radio Santa María. Estuvo, bueno, la verdad es que esta semana ha estado bastante helado en la mañana, como que había un poco, no sé, así como que un poco, como que quiere pero no quiere, pero no estaba pronosticado nieve por esta semana. Al final teníamos ayer una leve esperanza, pero nada. Y los que saben, al parecer no hay muchos esperanzas de que vaya a caer un poquito de nieve ni esta semana ni en harto rato, así que armarse de paciencia nomás para lo que viene este invierno. Seguimos revisando algunas otras noticias. Dice INDAP destina más de 12 mil millones para fortalecer organizaciones campesinas. En AISEN, el programa de gestión y soporte organizacional PROGISO financiará iniciativas para mejorar capacidades, comunicación y liderazgo de agrupaciones rurales en la región. En una ceremonia realizada en dependencia de la Seremi de Agricultura se firmaron los convenios de adjudicación del PROGISO, que busca potenciar a las organizaciones campesinas mediante el desarrollo de habilidades, fortalecimiento de capacidades y ampliación de vínculos con el sector público y privado. La directora regional subrogante de INDAP, Josefina Domínguez, destacó la relevancia de la iniciativa. Nos enorgullece profundamente ver cómo las organizaciones campesinas buscan incentivos para fortalecer su gestión. El presidente CAS considera la agricultura como motor estratégico para reactivar la economía. Y desde INDAP hemos desarrollado un trabajo colaborativo con las diferentes agrupaciones de la región para robustecer la agricultura familiar campesina. Las organizaciones que se adjudicaron recursos provienen de diferentes localidades de la región: Cooperativa Tierra Viva de Cochrane, Agrupación Cultural Artesanal Manos Amigas, Social Productiva y Cultural de El Blanco, Agrupación Cultural y Productiva Productoras de la Patagonia de Coyhaique, Asociación Gremial de Mujeres Campesinas de la Patagonia Aysén, Comité Hortofrutícola de Puerto Aysén, Asociación Gremial Agrícola y Ganadera de Pequeños Campesinos de Puerto Aysén, Asociación Gremial de Pequeños Campesinos y Ganaderos de Los Torreones, Asociación Gremial de Mujeres Campesinas de Las Juntas, Asociación Gremial Agrícola y Ganadera de Mano Negra, Agrupación de Mujeres Campesinas Emprendedoras Las Maravillas de Puerto Aysén, Agrupación de Mujeres Flor del Litoral de Cisnes y la Asociación Gremial de Chacareros y Ganaderos del Lago General Carrera de Chile Chico fueron las organizaciones que en esta convocatoria se adjudicaron recursos para trabajar en el fortalecimiento de sus agrupaciones campesinas. Felicitaciones a todos y que nada, ojalá estos recursos vayan a fortalecer el trabajo que realizan en pos de sus comunidades y sus agrupaciones campesinas. Buenas noticias entonces para el trabajo asociativo y gremial. 5:28, directora, vamos a la pausa y volvemos con nuestro primer invitado de la tarde acá en la revista.
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2: Son las 5:28.
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2: Continuamos con la revista a esta hora de la tarde, 5:33, y ya está con nosotros nuestro primer invitado del día martes. Saludamos a Carlos Mendoza, director ejecutivo de la Fundación CREEN, biólogo en gestión de recursos naturales. ¿Cómo estás, Carlos? Bienvenido.
3: Muy bien, muchas gracias por estar.
2: Bien cerquita al micrófono, acércatelo nomás.
3: Ahí sí. Perfecto. Muchas gracias.
2: Oye, pues el otro día estábamos conversando del impacto de la gripe aviar.
3: Claro.
2: Coméntanos, porque ustedes tienen otro proyecto que está más enfocado al estudio y al seguimiento de esta enfermedad, pero en aves silvestres.
3: Exacto, sí. Nos dimos cuenta un poco que uno de los grandes afectados, ¿cierto?, de la comunidad de aves eran las aves silvestres. O sea, ¿qué estamos hablando de la ave? ¿Qué sabemos de lo que está ocurriendo con las aves silvestres? De hecho, algunos monitoreos que ha hecho el SAC, ¿cierto?, en Valle Simpson, en Chile Chico, habían aparecido algunas especies locales, ¿cierto?, que aparecían ya afectadas por esto. Entonces empezamos a darle un poco de vuelta y a entender qué es lo que ocurre hoy día, tener una foto de lo que está pasando en este momento y también pensando hacia la época ya de primavera, ¿sí? Y también respecto a los cambios climáticos que están ocurriendo y que la llegada de un niño mucho más fuerte que se espera para este año, ¿cierto? Entonces son modelos. Entonces empezamos, bueno, ¿cómo le damos una vuelta a esto? Y ahí se nos ocurrió, buscando bibliografía y a través de herramientas de inteligencia artificial, poder conectar o desarrollar distintos sensores de monitoreo de aves, ¿cierto? Estos sensores se instalan en lugares específicos, tenemos áreas que queremos cubrir tanto en los fiordos y sen, como en áreas de humedales, por ejemplo, donde se concentra la mayor cantidad de aves, y son micrófonos que se activan por las vocalizaciones de las aves, cuando las aves son muy sociables, ¿cierto? Están ahí, empiezan a... Mira. Y esto Google desarrolló hace un tiempo atrás una plataforma que es un código bien complejo, pero que lo que hace es reconocer los cantos de la ave asociándolo a qué especie es. ¿Ya?
2: Impresionante.
3: Sí, entonces ahí una cosa muy curiosa, porque yo empecé a buscar información y colocamos unos avisos en GitHub, que es una plataforma de intercambio de código y cosas, y me respondió un desarrollador de Google directamente, el que trabaja en este proyecto. Y está muy interesado en lo que está pasando en Patagonia, porque en realidad dicen, oye, pero no sabemos nada, sabemos latitudes medias, ¿cierto? El Ecuador hacia abajo, un poco más abajo, lo que ocurre en el hemisferio norte, esto muy hacia el norte, pero no tenemos lo que ocurre hacia el sur global y hacia el sur austral, en realidad. Entonces, ahí nosotros empezamos a decir, mira, tenemos una base de datos ya de 60.000 vocalizaciones, publicamos un extracto de este estudio, de este trabajo, más que estudio, un trabajo, en realidad es de gestión de la vida de las aves, en una plataforma también de más de tecnología, ¿ya? Porque lo que queremos asociar es justamente estos módulos de inteligencia artificial puestos en placas chiquititas, que son estas plaquitas de desarrollo, que despiertan ahí, básicamente con el ruido.
2: No, estoy pensando, qué interesante la cantidad de datos que se pueden ir colectando, bueno, a propósito del desarrollo de la tecnología, la inteligencia artificial.
3: Sí.
2: Y hay mucha información que uno podría empezar ya, me imagino, no solamente la distribución, el comportamiento, las épocas del año, un montón de otras...
3: Claro, eso dentro de la ecología, un poco de la ecología aplicada, ¿cierto? De poder entender las dinámicas de las especies. Eso es muy interesante y tú planteas un punto muy, muy, muy bueno, porque muchas veces nos enfocamos en saber lo que hay. Y eso es un sí o un no, 1-0, ¿qué es lo que hay? Pero la gracia de las vocalizaciones de la ave es que hemos aprendido que nos pueden entregar mucha más información. Estado de salud, quiénes viven, peligro, qué elementos van detectando también. Uh-huh. Entonces, ¿y por qué lo enfocamos, por ejemplo, en el área del fiordo? Porque nosotros tenemos, no podemos estudiar todo el grupo de aves, porque igual es gigante, ¿ya? Entonces, ¿qué es lo que hacemos? Es tener aves sentinelas, que son las aves más características, pero que tienen vuelos más largos, o sea, que vienen migrando de otros lugares. Por ejemplo, te coloco un ejemplo, el fiofio. Fiofio no es de acá, este gallo viene del sur de Brasil y llega hasta acá. Mira, imagínate, tremendo vuelo.
2: Por lo menos son 5 o 6 mil kilómetros de viaje.
3: Tremendo, una cosa, pero es alucinante tener un pajarito tan pequeño, una biomasa tan pequeña que llega hasta acá. Pero también tenemos otros como, no sé, el albatros, por ejemplo, ya. Y tenemos también especies que no tienen una movilidad tan grande, como el quetrono volador o el pato vapor, que le llaman también por ahí. Mira. Entonces, esas poblaciones de aves también se ven afectadas, pero también utilizan la posibilidad que les da el fiordo, dicen en este caso, el fiordo, sí, ¿no es cierto? Porque hay subsidio de nutrientes, y esos subsidios de nutrientes, mira, vienen de los centros de cultivo, ¿cierto?, que están ahí, y que están en la columna de agua, ya está, no es algo que inventé yo, eso está científicamente comprobado, sí, ¿cierto?, que están ahí, y eso lo utilizan especies que son más generalistas, como generalistas en el caso que pueden comer de todo y que se alimentan de lo que se enriquece el producto de este flujo nutriente, que no solamente también tiene que ver con los centros cultivos, tiene que ver con lo que pasa en la cuenca, lo que viene pues derivando por el río Aysén, ¿cierto? El río... todo lo que llega al fiordo. Entonces hay un montón de elementos naturales, ¿cierto?, que pueblan estos espacios y las aves están ahí comiendo. Entonces, si tú tienes banco de gaviotas, por ejemplo, y viene una ave migratoria, va pasando por ahí y se vinculan. Entonces la gripe se puede pegar. Y también va aumentando el flujo y transporte de nutrientes hacia las áreas protegidas. Y las áreas protegidas, ¿no es cierto?, son estos lugares como el santuario que nosotros tenemos. Pero también tiene un impacto porque va a ir trasladando antibióticos también hasta estos lugares. Entonces, y eso va generando una resistencia antimicrobiana y va generando una resistencia en los animalitos, qué sé yo. Entonces, ¿cómo entender qué es lo que pasa dentro de todo esto? Bueno, el sonido hoy día es una herramienta. Hace mucho tiempo, no es algo que descubrimos nosotros ni mucho menos, solamente una herramienta que queremos utilizar y en la que ya estamos desarrollando hoy día, que es la interfaz, no la voy a traer ahora, pero la tengo ahí más o menos normal en la oficina, que son esta interfaz con estos micrófonos que están ya con inteligencia artificial conectados. Y hoy día, no sé, pues felizmente hay una compañía telefónica, ¿cierto?, que tiene... En los lugares donde no llega la telefonía directamente, también podemos mandar mensajes de texto, ¿no te has dado cuenta? Que, sí, ¿cierto? Entonces, entonces, conectado a estos elementos, tú hoy día puedes transmitir la información a una base de datos central, que es un servidor que tenemos, donde se reconoce la especie y nos puede indicar qué está pasando, especie en buen estado, y imagínate la inmensidad del litoral.
2: No, estaba pensando a propósito de lo que tú contabas, de cómo cualquier hecho o evento puede cambiar, digamos, la dinámica de una población, de una comunidad. Me acordé, nada que ver, pero de un cuarto de Julio Cortázar, que hablaba, que lo leí hace como 50 años ya a esta altura, pero que hablaba de un viaje en el tiempo y que alguien que fue en el pasado y que se bajaba de un pasillo y tenía un cierto... generaba un cambio. Claro. Y después de mucho tiempo, ese cambio generó, volvía a otro, no volvía al mismo lugar.
3: Sí,
2: porque generó un cambio tan que en las generaciones se transformó en una cosa distinta.
3: Exactamente. Bueno, tú en ese punto acabas de tocar algo que es súper interesante, ¿eh? Que dentro de las ciencias ambientales, que un poco lo que yo he estudiado en mi carrera profesional, tiene que ver un poco con la tragedia de los comunes. No sé si has escuchado ese... Pues, lo que es de todo no es de nadie, finalmente. ¿Cierto? Sí. Cuando algo común y al final cuesta un poco, realmente, ¿quién toma la posta de protegerlo? Y ahí tenéis el cambio generacional, po. O sea, lo que tú conociste hoy día como naturaleza es lo que es tu realidad finalmente, ¿cierto? Sí. Lo que tú entiendes. Sí. Pero tu abuelo entendió otra cosa, y tu tatarabuelo entendió otra cosa, ¿no es cierto? Entonces, claro, si uno tuviera la facilidad de moverse en el tiempo, y vamos en esta, como mampato, ¿cierto?, nos vamos al pasado, claro, la naturaleza y la complejidad ecológica que teníamos en ese momento son completamente distintas a lo que podemos ver hoy día. Y un poco de ese rol también, creo que un poco lo que conversábamos respecto a lo que hacemos en conservación, es tratar de mantener estos espacios primarios, ¿cierto?, de bosques primarios, los originales, y todas las interfaces naturales que están asociadas ahí para las generaciones posteriores, ¿cierto?
2: Por supuesto. No, y quizás en un escenario de cambio climático ya como que está desbocado esta cosa, ¿no? Porque ya los cambios son tan evidentes que no difícil no reconocer, pero bueno, todavía quedan algunos que no son escépticos.
3: Sí, ha pasado y pasa mucho ahora último, que lo vemos mucho más evidente, ¿cierto?, los cambios que están ocurriendo en los ecosistemas. Y también lo que viene, o sea, de hecho estaba revisando hace poquito la plataforma en internet respecto a los cambios del efecto del Niño. O sea, ya es evidente que el Niño viene, o sea, a niveles de la temperatura en el mar, a nivel tropical, está súper alta, y eso tiene un impacto directo. Nosotros no hemos visto, yo soy un residente de hace poco tiempo en la región de Aysén, pero la cantidad de ríos atmosféricos que llegan, que descargan un montón de agua poco tiempo, saturan todo, ¿cierto? Y eso son inundaciones, y ahí uno tiene que pensar, decir, oye, mira, tengo humedales, tengo turberas que están haciendo, ¿no es cierto? Y las turberas funcionan como regulador de estos procesos y que están al final de la cuenca, ¿cierto? Entonces, ¿cómo nos desarrollamos en este ambiente natural? Es también un desafío, y es el gran desafío que tenemos hoy día también.
2: Oye, a propósito, tú tocaste el tema de las turberas. Este fin de semana ustedes como fundación tienen una actividad bien entretenida en Puerto Aysén.
3: Exactamente. El Pomp On, que viene de Pompón. Sí, justamente. Te cuento un poquito.
2: Tenemos una gráfica también, directora, a ver si la compartimos hasta ahora de la tarde con
3: los maravilloso, maravilloso. Gracias por eso. Sí, mira, invitamos a todos los residentes de la comuna de Puerto Aysén, que es el lugar donde nosotros nos buscamos tener incidencia con nuestros trabajos de conservación, pero también a la gente de Coyhai, que es cierto, quien quiera participar. Vamos a tener una sesión de música, arte y conservación en la biblioteca de Puerto Aysén, de parte a las 5 de la tarde. Ahí está trabajando arduamente la Francisca con un grupo también local.
2: Puros motivados,
3: ¿no? Puros motivados, sí, ¿no? Los chiquillos son power. De hecho, mira, la gráfica es muy linda, que asemeja, cierto, una turbera, un pompón, y las partes vistas al microscopio. Es una actividad gratuita, se va a desarrollar en la biblioteca, ¿ya? Y están todos invitados. La idea es que conversemos, escuchemos música. O sea, hay una chica de acá, que es una sorpresa, no voy a decir quién, pero va a estar ahí tocando. Esta es una sesión inspirada un poco en esta música de escritorio, como un tiny desk, ¿cierto? Mira. Asociado y poder impulsar un poco también lo que pasa en la biblioteca, visibilizar los espacios que tiene la comuna de Puerto Aysén y plantear también preguntarnos cosas, ya verlo. Y Pompom, esperamos, esta es la primera sesión, así como Fecinart, el Festival de Cine, Arte y Naturaleza, que ya partió el año pasado. Pompom queremos que siga, que se siga robusteciendo en el tiempo, que se consolide como una actividad musical durante el invierno, ¿no es cierto? Para nosotros, para los residentes de acá de la región, y nada, es lo que está ahí, así que todos invitados.
2: Bueno, ustedes como Fundación CREN, bueno, hace un par de semanas estuvimos ahí en la tienda de Patagonia participando justamente a propósito que hablabas de conversar este del FECINAR, que este festival de cine de arte y naturaleza.
3: Arte y naturaleza, sí.
2: Que fue entretenido porque conocimos el trabajo de la primera generación, de los niños tomando el protagonismo y generando cine local, cine comunitario.
3: Exactamente. Bueno, son dos presentaciones que van a estar disponibles ya en nuestra página web, en el YouTube de la Fundación. Pero también habla un poco también de eso, de la necesidad de los chicos más jóvenes también de conectar con su entorno. Nosotros estamos gratamente sorprendidos, de hecho. Esto se lleva a cabo en Casa Alerce, que es un centro cultural que está allá. Hemos hecho una alianza con ellos, son muy buenas personas, ellos realizan talleres, trabajan, tienen un trabajo súper arduo desde el arte y la cultura. Nosotros un poco queremos ayudar, empujar eso, un poco eso, y planteamos este desafío de hacer un festival pequeño, o sea, no se imaginen, y está orientado netamente a la comunidad local, ¿no? Pero sí esperamos que se vaya consolidando y vaya creciendo. Hay harto hoy día, vemos en Santiago que ocurre el festival este asociado a la Ladera Sur, ¿cierto? Entonces, claro, hay elementos que hoy día funcionan en otras partes, pero nosotros tenemos que adaptarlo y tratar de hacerlo acá. Y ojalá motivar y poder desarrollar a los locales. O sea, aquí hay muchas ganas. De hecho, los grupos tuviste ese día en la tienda.
2: Había
3: un niño ahí, pero espectacular. Hicieron una cosa con unos títeres. Muy lindo, de verdad. Y eso te ayuda y te reconforta de mirar, ¿no es cierto?, que también contamos con chicos acá en la región que están muy motivados.
2: Hay talento.
3: Muy talentosísimo.
2: Y estos espacios sirven para justamente cultivar, conectar y desarrollar talentos que están ahí, estos espacios, estos impulsos.
3: Exactamente, y al final tú te das cuenta que es curioso porque uno dice, oye, pero a veces no pasan muchas cosas, pero si uno empieza a buscar, no mucho, empieza a encontrar músicos, empieza a encontrar creativos, empieza a encontrar poetas, los chicos de Geopoética, por ejemplo, que están en Puerto Aysén, está el Pablo Lema, el pintor, se toca ese cuadro bajo el agua, imagínate cosas que son espectaculares, y que están acá, y que son, no sé, porque están a la mano, y eso es lo otro. Hoy día en la mañana, hablando un poco eso de los espacios, en la mañana fui a dejar a mi hijo al colegio, se le dio la mochila, y puede volver en 5 minutos, se la fui a dejar, listo. Sí, ¿te dais cuenta? O sea, también tenemos esa posibilidad.
2: Muchas veces no la valoramos.
3: Exacto, sí.
2: Totalmente.
3: O sea, en otros lugares.
2: Es importante tener esa conciencia, digamos, de las cosas que tenemos acá en la región. Muchas veces sufrimos por lo que no tenemos. Sí, pero hay que valorarlo.
3: Pero hay que ver el vaso medio lleno. Y eso es la oportunidad, y es muy lindo que hay muchas cosas. Yo valoro mucho eso, igual la oportunidad de hacer. Bueno, estaba un poco triste este fin de semana nomás porque no pudimos hacer tantas cosas por la tapa de nube y smog que teníamos, Pero imagínate, hoy día ya amaneció despejado, salió un ratito el sol y ya hay otro color.
2: Bueno, y ya vienen las vacaciones, ya es junio y ahí empieza a volver el sol, así que...
3: Estamos, y sabe, damos vuelta y partimos de nuevo.
2: Exacto. Estamos conversando con Carlos Mendoza, director ejecutivo de la Fundación CREN, biólogo en gestión de recursos naturales, a propósito de las actividades que hace la Fundación en temas de conservación, estudio, vinculación con la comunidad, hartas cosas. No sé si podemos contar el nuevo espacio, todavía no.
3: ¿El nuevo espacio?
2: Sí,
3: por supuesto. Es un gran logro, un poco también del posicionamiento nuestro y la consolidación de este proyecto, que partió con un sueño, las ganas de hacer cosas, de venir a instalarnos... Perdón, soy un poco inquieto yo. Las ganas de venir a instalarnos acá a Coyhaique, ¿cierto? A Puerto Aysén, a La Patagonia, bueno, ser parte de la comunidad. O sea, yo me vine con bombo y platillo, con petacas, todo para acá, con mi señora. Y no me voy adaptando, conociendo. Mi segundo hijo nació acá, entonces estoy muy feliz.
2: Nacido y criado, dijo.
3: Nacido y criado, como dicen ustedes. Claro, eso luego me voy aprendiendo acá con usted. Pero también partimos una oficina pequeñita, ¿cierto? Y íbamos creciendo. Y hoy día ya tenemos una casa, la Casa CREN, ¿ya? Que nos da un espacio de trabajo mucho más grande. Hemos recibido una generación de nuevos chicos que son titulados de la Universidad de Aysén, que lo hemos contratado, aparte también son parte de un programa, la colaboración.
2: Bueno, es bueno eso.
3: Hay buenos profesionales.
2: Ir incorporando gente de la región que tiene una visión también y ganas de aportar.
3: Sí, pues, y eso es muy entretenido, porque al final yo vengo de afuera, pero no quiero decir que lo de afuera es malo y lo de acá, bueno, al contrario, creo que todos nos podemos favorecer de los flujos, ¿cierto? Y es una oportunidad, y hoy día tenemos una oportunidad gracias a la consolidación de este proyecto, también los donantes que están en Santiago creen en nuestro proyecto, en la incidencia que estamos teniendo en la comunidad, cómo íbamos profesionalizando un poco para subir la vara y también captar profesionales buenos, ¿cierto? Que no se vayan a otra industria, sino que vean que el tercer sector, que es de la filantropía y las fundaciones, es una oportunidad.
2: Y acá hay mucho espacio y muchas cosas que hacer.
3: No olvides de esto, es un paraíso a los desafíos. Sí, de todo va a ser.
2: Así que, nada, pues por supuesto, nosotros siempre vamos a estar atentos a las actividades que ustedes están desarrollando y encantados de promover y de comunicarlo.
3: Genial, te agradezco el espacio y nada, visiten las redes sociales, tenemos Instagram, Fundación CREN, y nuestra página web. Ahí pueden ver todo y van viendo el catálogo de cosas.
2: Fundación CREN, Instagram y Fundación Facebook.
3: Y no, Facebook no está tan activo.
2: Ah,
3: ¿no?
2: Ya,
3: sí, pero Instagram. El Instagram un poco, claro, de Fundación CREN. CREN.
2: ¿Qué significa CREN?
3: Un misterio. Eso la otra reunión te cuento.
2: Perfecto. Carlos, muchas gracias por venir a la revista y seguimos en contacto.
3: Gracias, muy amable, gracias.
2: Vamos a una pausa musical, director, y seguimos con más revista en día martes 9 de junio acá en la Radio Santa María.
3: Maravilloso, muchas gracias.

Ya antes de ir a la pausa, dice la UACH, la Universidad Austral de Chile y Huawei lanzan concurso gratuito de inteligencia artificial para estudiantes y docentes de Aysén. La iniciativa busca integrar la inteligencia artificial en el aula y preparar a la región para los desafíos digitales del futuro. El campus Patagonia de la Universidad Austral de Chile y la empresa tecnológica Huawei anunciaron recientemente el lanzamiento del concurso Patagonia Inteligente, Jóvenes Creando Futuro con Inteligencia Artificial, una capacitación gratuita dirigida a docentes y estudiantes de tercero y cuarto medio de todos los establecimientos educacionales de la región de Aysén. El programa tiene como propósito principal entregar herramientas y estrategias prácticas para integrar la inteligencia artificial en los procesos pedagógicos y en la vida cotidiana, alineando la educación regional con los estándares y desafíos del siglo XXI. Durante la capacitación, los participantes accederán a contenidos actualizados sobre tecnologías claves, fundamentos del 5G, arquitectura y características de esta red, conceptos básicos de inteligencia artificial relacionados entre búsqueda digital e inteligencia artificial, introducción a la computación en la nube, visión general del Internet de las Cosas y una mirada del mundo inteligente que se proyecta para el año 2030, o sea, a la vuelta de la esquina. La semana pasada se realizó el primer encuentro virtual entre profesores de los establecimientos educacionales inscritos para esta capacitación y los académicos del campus Patagonia que apoyarán durante el proceso de aprendizaje. La presentación oficial de esta actividad se realizará este jueves 11 de junio en las instalaciones del campus Patagonia de la UACH en Coyhaique. Con esta alianza, la universidad y el CAM y la empresa buscan disminuir brechas y la falta de acceso a una formación especializada y pertinente en inteligencia artificial para los estudiantes de Aysén. Entonces, una interesante oportunidad de formación para jóvenes de tercero y cuarto medio en temas de internet, inteligencia artificial, digitalización y tecnología. Una buena alianza ahí con la empresa Huawei. Estuvimos en el verano participando en una presentación, tremendo gigante tecnológico asiático que está presente a través de un convenio con la UACH aquí en nuestra región. Así que ojalá muchos jóvenes puedan participar e incorporarse al desarrollo de estas tecnologías desde iSense. 5:56, seguimos en la revista en Santa María.

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1: Son las 5 de la tarde y 59 minutos.
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Ya, continuamos con la revista. Una mala, dice, vandalizan trabajos realizados en Puerto Chacabuco por el programa de mejoramiento urbano. Llaman a cuidar la creación de nuevos espacios públicos. No estaba ni terminado y ya los hicieron pedazos. Preocupación en el equipo de trabajo del programa de mejoramiento urbano, el PMU de Puerto Chacabuco, ya que en las últimas horas desconocidos rayaron los trabajos de pavimentación de veredas que conectan a un nuevo espacio público de la localidad, proyecto denominado Construcción Sendero Mirador Puerto Chacabuco. Solicitar a la comunidad, a los vecinos de Chacabuco, ser más criteriosos en los momentos en que se hacen trabajos. Sucedió un hecho durante el fin de semana, el rayado del hormigón de una vereda para conectar los miradores. Llamar a que sean más conscientes, pienso que deben ser jóvenes, no han pensado en el esfuerzo que hacen sus propios vecinos, manifestó Rodrigo Antimán, supervisor de la obra. Digamos que son pecadillos de juventud, ¿eh? Y que una broma, a lo mejor un poco pesada, pero yo creo que la comunidad en general, por supuesto, quieren y cuidan sus entornos. Y claro, acá el llamado a proteger, a cuidar estos espacios, estas obras, porque no son gratis, cuestan plata. Y bueno, finalmente van en beneficio de todos los vecinos. A quien no le gusta tener la casa ordenada, limpia, bonita,

para primero uno sentirse bien y después recibir visitas como corresponde. Antimán lamenta que se haga este tipo de daños que empaña lo bueno que se está haciendo para la comunidad. Echar a perder un trabajo que es un bastante esfuerzo no tiene ningún fin lo que hicieron, dice. Está molesto ahí Antimán, pero bueno, paciencia, amigo. A lo mejor son jóvenes que están ahí de alguna manera manifestando su descontento, no lo sé. El área fue una vereda que se hizo, se aplicó hormigón y se rayó el 60% de los metros que se tenían que hacer. El supervisor de la obra dijo finalmente que espera que esto se pueda subsanar, de lo contrario tendrán que destruir y construir de nuevo la vereda. Eso sí está malo. Cuando pasa el perrito, deja su huella, no le dice nada a nadie porque el perrito no entiende. Esperemos que se pueda solucionar, de lo contrario va a haber que romper y hacerlo de nuevo, dice. Eso es lo que se apela, digamos. Por favor, piénsense al esfuerzo que se hace por la gente de los programas de mejoramiento urbano. Entonces es fundamental, señaló Rodrigo Antimán. Paciencia nomás, amigo Rodrigo Antimán. Y nada, pues también a las comunidades, a quienes rayaron, no lo vuelvan a hacer. Cuiden su comunidad por el bien de todos sus vecinos. Seguimos la revista de Santa María 5, 6 de la tarde ya con 10 minutos.

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Chile Chico da inicio a la construcción de 5 nuevos portales de acceso a la iniciativa municipal. Con una inversión superior a los 330 millones de pesos, busca fortalecer la identidad territorial y turística de Mayín Grande, Fachinal, Puerto Guadal y Puerto Bertrán. Desde Mayín Grande se dio el vamos oficial a la construcción de 5 nuevos portales de acceso en distintas localidades de la comuna de Chile Chico, un proyecto que busca mejorar la imagen urbana y rural, fortalecer la identidad territorial y atraer al turismo. El alcalde Ariel Kane destacó la relevancia de la iniciativa. Estamos muy contentos marcando este hito de inicio de estos 5 portales. Cada uno tendrá una temática propia relacionada con la identidad y el perfil de nuestras localidades, invitando a los turistas, visitantes y a quienes transitan diariamente por estos caminos a disfrutar de los encantos de nuestras comunas y su gente. La obra en cada localidad consiste en la instalación de un portal en el acceso a Fachinal, 2 portales en Mayín Grande, uno en Puerto Guadal y uno en Puerto Bertrán, con el objeto de entregar una nueva imagen de bienvenida, fortalecer la identidad territorial y poner en valor el encanto de cada localidad. El proyecto contempla trabajos de excavación, construcción de cimientos y sobrecimientos, además de la implementación de estructuras prefabricadas, lo que permitirá un avance más rápido y efectivo de las obras. Según lo informado, las obras tienen como fecha estimada término del 20 de noviembre del presente año. Finalmente, el alcalde deseó éxito a la empresa ejecutora, destacando que el éxito de este proyecto será también el éxito de toda nuestra comuna. Interesante todo lo que sea mejoramiento del entorno, inversión turística. Bien, bonito. Ojalá con mucha identidad, diseño local. Aparte que el sector de la cuenca al lado de General Carrera, todo ese camino que va entre Guadal, entre Bertrán y Chile Chico, es uno de los tramos más espectaculares de la carretera austral. Si bien es cierto, no es el propiamente tal la carretera austral, pero todo lo que es el camino que va serpenteando ahí, el Paso Las Llaves, Fachinal, Valle Jara, espectacular, es una joya. Lo único nomás, y aquí capaz que meta las patas hasta, ojalá que no sean letras volumétricas, porque están bien trilladas ya. O sea, yo creo que ahí tienen que hacer algo con identidad, algo distinto, con materialidad, piedra. Han estado de moda las letras volumétricas, pero ya no más, por favor. No, sí, está bien. Todo lo que sea. Además que los portales tienen una cosa así como de, como los romanos, ¿eh? que usaban columnas, el Arco del Triunfo, me da la impresión, me evoca eso un poco. Pasar por debajo es como el dintel de la puerta, el marco de la puerta que uno entra o sale de un lugar. Entonces, eso es justamente un portal, una puerta de bienvenida o de despedida. Así que, nada, bonito gesto, ojalá que queden súper lindos. Y además que la gente, cuando recorre la carretera austral, anda buscando sacarse la foto de llevarse el recuerdo, la imagen del viaje, la experiencia de viaje. Así que por supuesto que van a ser lindos gestos, hitos para el territorio. Así que bien ahí por Chile Chico y su comunidad. Seguimos, 6:17 de la revista en Santa María.

con la revista Esta Hora de la Tarde. Estudiantes de Aysén conmemoran el Día Mundial del Medio Ambiente con experiencias educativas y marchas de sensibilización. Centros educativos de Puerto Chacabuco y Puerto Aysén celebraron la jornada con experimentos científicos, reciclaje y actividades de concientización ambiental, reforzando la educación para la sostenibilidad. Oye, este es un tema grande, más allá de las actividades escolares, la concientización a la educación ambiental, pero, pucha, en nuestra región, lamentablemente, la calidad del aire nos recuerda con urgencia cada día que estamos en una emergencia ambiental, pero permanente. Dice, establecimientos educacionales de la red SNCAE, SCAE, dice, celebraron el Día Mundial del Medio Ambiente con ceremonias, actividades educativas y marchas de sensibilización, destacando la participación activa de cientos de estudiantes de Puerto Aysén y Puerto Chacabuco. La conmemoración, dice, el director de la Escuela Almirante Simpson, Alejandro Gallardo, enfatizó la importancia de estas actividades, promover la conciencia medioambiental y el cuidado que debemos tener en cada una de las acciones que realizamos en misión principal del establecimiento. Nosotros hoy día contamos con brigadas ecológicas y también con actividades que permiten trabajar transversalmente el cuidado del medio ambiente. Yo siento que la gente joven, las nuevas generaciones están sumamente concientizadas, tiene una sensibilidad ambiental, una conducta ecológica, responsabilidad. Somos nosotros los más antiguos, quizás los que no nos falta mayor conciencia, generacionalmente estoy hablando. Quizás porque ya estamos más mayorcitos o porque a lo mejor no nos interesa tanto el tema, pero creo que la concientización tiene que hacerse con los adultos, con la gente mayor. Ahí está la dificultad, que no aprendemos, somos incorregibles. La conmemoración, dice, continuó en el Liceo Politécnico de Puerto Aysén. La profesora y coordinadora del Departamento de Ciencia y Medio Ambiente del Liceo Politécnico de Aysén, Isabel Gómez, indicó que la ceremonia marcó un hito que implica la primera actividad formal que nosotros tenemos con el sello ambiental que estamos gestionando. Eugenio Canales, habitual de estos micrófonos, seremi de Medio Ambiente, recalcó el valor de la educación ambiental. Si no trabajamos desde la base, desde los establecimientos educacionales para generar la conciencia en la protección de nuestro entorno, no podemos cumplir nuestro objetivo, que es la sustentabilidad y el desarrollo de nuestra región. Uno de los momentos más significativos se vivió en las calles de Puerto Aysén, donde estudiantes de la Escuela Especial Despertar realizó una marcha de sensibilización ambiental, portando mensajes sobre el cuidado de la naturaleza y el compromiso con el planeta, recordando que la protección del medio ambiente es un desafío que involucra a toda la comunidad y que las nuevas generaciones tienen un rol fundamental. La protección del medio ambiente es una tarea que involucra a toda la comunidad y en la que las nuevas generaciones tienen un rol fundamental en ese desafío. Mira ahí, sí, pues las generaciones jóvenes están llamadas a la renovación, a tomar los liderazgos, a tomar las banderas. Y seguramente ellos van a tener más clarito que nosotros, los mayores, el compromiso ambiental. El otro día, a propósito, me iba pasando ahí por una de las esquinas de la plaza y me llamó la atención que se están plantando árboles nativos en la plaza. Una cosa bien interesante. Había un coi, bueno, un ciruelillo parece, y estaban con su identificación, como corresponde. Así que viene ahí la Munia Coyay, que a propósito de su compromiso con el medio ambiente y con la protección de los recursos naturales, yo creo que efectivamente, paulatinamente, no de sopetón, hay que ir cambiando el arbolado urbano por árboles nativos. El tema ahí, sea mejor, son parte de nuestro medio ambiente natural y también son representativos de nuestra identidad. Así que bien ahí el municipio. Ojalá que se siga haciendo, se mantenga y se profundice en los barrios, en las plazoletas, en las veredas, cuando haya que plantar arbolado urbano, se priorice los árboles y las especies nativas de la Patagonia. Director, usted me dice, pausa, música. Vamos a la pausa musical
y seguimos con la revista acá en Santa María.

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1: Son las 6:31 p.m.
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Así es. Como siempre, estamos atentos a las convocatorias de fondos de fomento y concursos. Les comunicamos que ya están abiertas las convocatorias del Comité de Desarrollo Productivo Regional de Aysén para empresas, organizaciones e instituciones que para que puedan acceder a fondos de o instrumentos orientados a fortalecer la inversión, la innovación, la transferencia tecnológica y el desarrollo de soluciones para sus sectores productivos y sus territorios. Hay 4 convocatorias abiertas, por si acaso. Está el Activa Desarrollo e Inversión, Súmate a Innovar, Bienes Públicos y el Programa de Difusión Tecnológica PDT. Todas estas convocatorias están latamente explicadas y las postulaciones son a través de la página www.corfo.cl. Específicamente mañana, para los que están interesados, hay una charla online, dice, mañana en Simple Corfo, Aysén, conversaremos sobre 2 convocatorias que pueden ayudarte a dar el siguiente paso. Súmate a Innovar, para empresas que buscan resolver desafíos, mejorar procesos o desarrollar nuevas soluciones, y el desarrollo productivo, desarrollo e inversión productiva, convocatoria abierta para las comunas de Lago Verde, Coyhaique, Río Ibañez, Chile Chico, Cochrane o Higgins, para proyectos de inversión que permiten fortalecer y hacer crecer sus empresas en la región. Esto va a ser mañana miércoles a las 11 de la mañana vía Teams. Así que ahí en las redes de Corfo, Corfo Aysén también, están las convocatorias y los talleres online, por si no puede ir presencial, para que participe, se informe y en una de esas presente una buena postulación. Las postulaciones más o menos son hasta fin de mes, así que hay todavía varias semanitas para ir trabajando esas postulaciones. Y a los que postulen, ojalá que les vaya muy bien. Hasta el día, en tema de Cercotec, está abierto el Crece hasta el día jueves 11, pasado mañana hasta las 3 de la tarde, porque para los que quieran postular todavía hay 2 días de plazo. 6:42, seguimos acompañándoles en la revista de Santa María.

Una del turismo a esta hora de la tarde, dice: municipios de Aysén y Santa Cruz impulsan un circuito turístico binacional sin fronteras. Representantes de la región de Aysén y de la provincia argentina de Santa Cruz constituyeron una mesa de trabajo binacional para consolidar un corredor turístico integrado en la Patagonia. El primer encuentro, celebrado en la localidad trasandina de Perito Moreno, reunió a autoridades locales de ambos lados de la frontera con el objetivo de unificar la promoción de atractivos emblemáticos de la cuenca del lago General Carrera y Buenos Aires, como las capillas de mármol y las cuevas de las manos. La iniciativa busca superar límites geográficos y potenciar la economía de las comunidades mediante una oferta sin divisiones. El turista no ve fronteras, sino una geografía de gran valor, señaló el intendente anfitrión Matías Trepo. En la cita participaron delegaciones de las comunas chilenas como Río Bañez y Chile Chico, Cochrane y Coyhaique, junto a municipios argentinos como Los Antiguos, que coincidieron en la necesidad de estructurar de manera urgente un plan de desarrollo coordinado y permanente. Tras el balance de las jornadas de trabajo, los participantes acordaron dar continuidad a esta alianza estratégica mediante reuniones técnicas periódicas. El alcalde de Chile Chico, Ariel Kane, confirmó que su comuna fue designada de forma unánime para albergar la segunda sesión de esta mesa binacional, programada para el próximo mes de septiembre. La cita en la provincia de General Carrera buscará formalizar propuestas de conectividad y promoción conjunta para posicionar el destino en el mercado global. Claro que sí, una tremenda iniciativa de los municipios locales. Es tan linda la cuenca del lago General Carrera. Y claro, municipios unidos jamás serán vencidos. Y por supuesto, si son de ambas naciones, hay un tremendo desafío ahí por abordar y de asumir. Yo no sé por qué los lagos binacionales no se pueden navegar. Hay como una restricción ahí bien severa. No se puede pasar por el lago al lado argentino, ni viceversa. Es como una frontera invisible, pero infranqueable. No sé si por seguridad, geopolítica, no tengo idea. Pero bueno, se puede por tierra. Yo creo que uno de los desafíos es quizás trabajar a futuro en esa infranqueable restricción que los lagos binacionales no se pueden navegar internacionalmente. El lago Higgins, el lago Cochrane, todos tienen esas restricciones, siendo una posibilidad más que de división, de unión, pues de comunión, un poco lo que están trabajando los municipios en este sentido ahí en la cuenca del lago General Carrera. Imagínense un catamarán que pueda ir a Los Antiguos, ver a Chile Chico, cruzar a Río Ibáñez, navegar, que sea internacional. Yo sé que obviamente hay temas complejos de logística, pero sería muy bonito, ¿por qué no? Eso es, seguimos. 6:49. La revista de Santa María.

Ya, y la última antes de irnos, Tortel celebró su aniversario número 71 con actividades deportivas, culturales y recreativas. La programación incluyó competencias comunitarias, encuentros deportivos, espectáculos artísticos y actividades de integración para vecinos y visitantes. La comuna de Tortel conmemoró sus 71 años de vida comunal con una serie de actividades deportivas, culturales y recreativas que reunieron a vecinos, organizaciones sociales y delegaciones invitadas. La celebración se extendió durante varios días e incluyó competencias de alianzas, campeonatos intercomunales y espacios de encuentro comunitario en una programación organizada para destacar un nuevo aniversario de la localidad. Así es, mayo es el aniversario de Tortel. No estoy seguro si es el 21 de mayo, justamente el aniversario. Pero nada, espero que lo hayan pasado súper bien. Una comunidad chiquitita, pequeñita, emblemática de nuestra región, que ya tiene 71 años. Vamos avanzando raudamente en el tiempo. Entre las actividades desarrolladas figuraron campeonatos de baby fútbol, voleibol, además de tradicionales competencias de alianzas que convocaron a distintos grupos de la comunidad. El acto oficial contó con la participación de autoridades, dirigentes y habitantes de la comuna, instancia en la que también se realizaron actividades de convivencia. La programación cultural incorporó también presentaciones del ballet folclórico Camaruco y el grupo argentino Guaira y Mar, que ofrecieron espectáculos de música y danza para el público asistente. Las celebraciones incluyeron además la coronación de la reina de Tortel, una de las actividades tradicionales del aniversario comunal. El cierre estuvo marcado por dos jornadas de música en vivo con participación de artistas locales y del grupo Incógnitos del Sabor, que animó la última noche de festejo. Así que viene ahí por Tortel un aniversario más, 71 años. Felicitaciones y felicidades a todos los vecinos de la Austral Comuna. Vamos al último tema musical, directora, al día de hoy, y volvemos ya para la despedida, día martes 9 de junio.

Ya, y con la Shakira en un recuerdo del verano, con nostalgia de la playa del sol, nos vamos. Muchas gracias por su sintonía y nos vemos mañana a partir de las 5 en una nueva jornada de la revista acá en Santa María. Chao, que tengan una linda tarde. Abríguense. Chao, chao.

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1: Son las 6:59.
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1: Son las 7:00 p.m.

0: Son las 7 de la tarde, 7 minutos.
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3: Son las 7 de la tarde, 18 minutos.

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1: Son las 7 de la tarde y 30 minutos.
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1: Son las 7 de la tarde y 30 minutos.

0: Son las 7 de la tarde, 55 minutos.
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0: 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Son las 8 de la noche y 3 minutos.
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2: Son las 8 de la noche, 4 minutos.
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Muy buenas tardes. Le damos la más cordial bienvenida a Mensajes a la Comunidad del día de hoy, martes 9 de junio. Familia Ojeda Ampuero comunica el sensible fallecimiento de quien en vida fue Juana Guillermina Ampuero Huecha, que en paz descanse. Acaecido el día domingo, su velatorio se está realizando en Salón Velatorio de Funeraria La Paz, ubicada en Las Lengas 1246, y sus funerales se realizarán el día martes 9 de junio con un responso a las 15 horas en el mismo lugar de velatorio, posteriormente al Campo Santo Baquedano 1000. Firma Familia Ojeda Ampuero. Funeraria Vázquez comunica el sensible fallecimiento de Camila Benoit Planella, a la edad de 36 años, que en paz descanse. Acá ha sido el día domingo 7 de junio. Su velatorio se está realizando en la Capilla Virgen del Valle, en Valle Simpson. Los funerales se realizarán el día miércoles en el cementerio de Valle Simpson, Villafrey, comenzando con una misa responso a las 12 horas en el mismo lugar de velatorio para posteriormente dirigirse al Campo Santo del sector. Apoya y acompaña Funeraria Vázquez. Funeraria La Paz comunica el sensible fallecimiento de quien en vida fue Juana Guillermina Ampuero Huecha, que en paz descanse. Acaecido el día domingo. Su velatorio se está realizando en Salón Velatorio de Funeraria La Paz, ubicada en calle Las Lengas 1246, y sus funerales se realizarán el día de hoy, martes 9 de junio, con un responso a las 15 horas en el mismo lugar de velatorio, posteriormente al Campo Santo Baquedano 1000. Apoya y acompaña Funeraria La Paz. Queridos hermanos, la Renovación Católica Carismática de Coyhaique le invita cordialmente a participar de nuestro encuentro mensual que se realizará el día domingo 14 de junio a las 15:30 horas en Casa Emmaus, ubicada en Bilbao, 2105, Coyhaique. 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Los esperamos con alegría para compartir juntos la fe y fortalecer nuestra vida espiritual. Porque donde dos o tres se reúnen en mi nombre, allí estoy yo en medio de ellos. Mateo 18:20. 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Bendiciones para todos. Se cita a consejo parroquial para el miércoles 10 de junio en la comunidad de San José a las 19:30 horas. Participan animadores y encargados de movimientos. Se avisa a los catequistas de confirmación que la preparación se iniciará el lunes 22 de junio a las 18:30 horas en la comunidad centro. Se invita a traer alimentos no perecibles. Esto va en ayuda de las familias más necesitadas de nuestro sector. Corte programando para Coyhaique. La empresa Aguas Patagonias de Aysén, S.A., informa a sus clientes de la ciudad de Coyhaique que producto de falla de pieza especial se cortará el suministro de agua potable este 10 de junio desde las 15 hasta las 22:45 del mismo 10 de junio en la zona que se indica a continuación. Perímetro calle Lillo, Simpson, Avenida Ogana, Los Mañíos, incluye Supermercado El Arriero, sede de la Universidad de Aysén. 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Atención vecinos de Coyhaique, de Aysén informa que por trabajo de ampliación y mejoramiento de sus redes deberán suspender el suministro eléctrico en los siguientes horarios y sectores.

0: jueves 11 de junio de 2026, entre las 11 y las 15 horas, comprende los sectores desde cruce X-595 Lago Frío, a la altura de Chile Trau Lodge, Callejón El Árbol, Fundo Lavados, Fundo Valle Hermoso, Calle Cerro Negro, Puntilla Lago Castor, Paso Fronterizo Triana y altura Loteo Los Criollitos. El de la ICEN solicita tomar las precauciones necesarias para disminuir los efectos que esta suspensión de suministro pudiese ocasionar, aislarse de la red pública si posee un inversor o grupo generador, evitando someter a nuestros trabajadores a riesgo de electrocución. En caso de que los trabajos finalicen antes de los horarios programados, las instalaciones serán energizadas para recuperar el servicio a la brevedad. El de la ICEN lamenta los inconvenientes y le recuerda que está trabajando para dar un mejor servicio. Y atención, vecinos de Coyhaique. Edelaicen informa que por trabajos de ampliación y mejoramiento de sus redes, deberán suspender el suministro eléctrico en los siguientes horarios y sectores. Este jueves 11 de junio de 2026, entre las 10 y las 16 horas, comprende los sectores desde Carretera Austral hasta Carretera Austral Lote A-4, cruce Valle Simpson. Edelaicen solicita tomar las precauciones necesarias para disminuir los efectos que esta suspensión de suministro pudiese ocasionar, aislarse de la red pública si posee un inversor o grupo generador, evitando someter a nuestros trabajadores a riesgo de electrocución. En caso de que los trabajos finalicen antes de los horarios programados, las instalaciones serán energizadas para recuperar el servicio a la brevedad. Edelaicen lamenta los inconvenientes y le recuerda que está trabajando para dar un mejor servicio. Y llegamos así al final de esta última edición de Mensajes a la Comunidad. Gracias por habernos acompañado. Nos encontramos nuevamente el día de mañana.
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0: Son las 8 de la noche y 19 minutos.
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1: Son las 8 de la noche, 29 minutos.

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1: Son las 8 de la noche y 32 minutos.
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